que toda criatura bendiga y glorifique a María, la obra maestra de las manos de Dios, porque ella es la obra maestra de las manos de Dios, tanto en el orden de la gracia como en el de la gloria.

He aquí el corazón que tanto ha amado a los hombres. Por la señal de la Santa Cruz de nuestros enemigos, líbranos, Señor Dios nuestro, en el nombre del Padre, y del Hijo, y del Espíritu Santo. Amén.

Señor mío Jesucristo, Dios y hombre verdadero, Creador Padre y Redentor mío, por ser tú quien eres, bondad infinita, y porque te amo sobre todas las cosas, me pesa de todo corazón el haberte ofendido. Ayudado de tu divina gracia, propongo firmemente nunca más pecar, confesarme y cumplir la penitencia que me fuera impuesta. Amén. Creo, Dios mío, que estoy en tu presencia, que me miras y escuchas mis oraciones. Tú eres infinitamente grande y santo. Yo te adoro. Tú me has dado todo. Yo te doy gracias. Tú has sido ofendido por mí. Yo te pido perdón de mis pecados. Tú eres misericordia infinita. Yo te pido todas las gracias que consideres útiles para mí. Tengo un profundo pesar por haberte ofendido. Detesto mis faltas con toda el alma, porque eres infinitamente amable y rechazas tanto el pecado. Por los méritos de Jesucristo, mi Salvador, perdona. Propongo firmemente hacer penitencia todos los días de mi vida y jamás volver a ofenderte. Manténme, Señor, en estos sentimientos de dolor. Auxíliame con tu gracia para que sea fiel en mi propósito hasta la muerte. Espíritu Santo, fuente de luz, ilumínanos. Espíritu Santo, fuente de luz, ilumínanos. Espíritu Santo, fuente de luz, ilumínanos. Voy a cantar la bondad y la justicia. Para ti es mi música, Señor. Voy a explicar el camino perfecto. ¿Cuándo vendrás a mí? Andaré con rectitud de corazón dentro de mi casa. No pondré mis ojos en intenciones viles. Aborrezco al que obra mal. No se juntará conmigo. Lejos de mí el corazón torcido. No aprobaré al malvado. Al que en secreto difama a su prójimo, lo haré callar. Ojos engreídos, corazones arrogantes, no los soportaré. Pongo mis ojos en los que son leales, ellos vivirán conmigo. El que sigue un camino perfecto, ese me servirá. No habitará en mi casa quien comete fraudes. El que dice mentiras no durará en mi presencia. Cada mañana haré callar a los hombres malvados para excluir de la ciudad del Señor a todos los malhechores. Gloria al Padre, al Hijo y al Espíritu Santo, como era en el principio, ahora y siempre, por los siglos de los siglos. Amén. No apartes de nosotros tu misericordia, Señor. Bendito seas, Señor, Dios de nuestros padres, digno de alabanza y glorioso es tu nombre. Porque eres justo en cuanto has hecho con nosotros, y todas tus obras son verdad, y rectos tus caminos, y justos todos tus juicios. Ten misericordia de nosotros y del mundo entero. Hemos pecado y cometido iniquidad apartándonos de ti, y en todo hemos delinquido, por el honor de tu nombre. No nos desampares para siempre, no rompas tu alianza, no apartes de nosotros tu misericordia.
ten misericordia de nosotros y del mundo entero. Por Abraham, tu amigo, por Isaac, tu siervo, por Israel, tu consagrado, a quienes prometiste multiplicar su descendencia como las estrellas del cielo, como la arena de las playas marinas. Ten misericordia de nosotros y del mundo entero. Pero ahora, Señor, somos el más pequeño de todos los pueblos. Hoy estamos humillados por toda la tierra a causa de nuestros pecados. Ten misericordia de nosotros y del mundo entero. En este momento no tenemos príncipes, ni profetas, ni jefes, ni holocausto, ni sacrificios, ni ofrendas, ni incienso, ni un sitio donde ofrecerte primicias para alcanzar misericordia. Por eso, acepta nuestro corazón contrito y nuestro espíritu humilde, como un holocausto de carneros y toros, o una multitud de corderos cebados. Ten misericordia de nosotros y del mundo entero. Que este sea hoy nuestro sacrificio, y que sea agradable en tu presencia, porque los que en ti confían no quedan defraudados. Ahora te seguimos de todo corazón, te respetamos y buscamos tu rostro. Ten misericordia de nosotros y del mundo entero. Gloria al Padre, al Hijo y al Espíritu Santo, como era en el principio, ahora y siempre, por los siglos de los siglos. Amén. Ten misericordia de nosotros y del mundo entero. Escucha mi voz, Señor, espero en tu palabra. Me adelanto a la aurora pidiendo auxilio, espero en tu palabra. Gloria al Padre, al Hijo y al Espíritu Santo. Escucha mi voz, Señor, espero en tu palabra. En aquel tiempo se levantará Miguel, el gran príncipe, que defiende a los hijos de tu pueblo, porque será un tiempo de calamidades como no lo hubo desde que existen los pueblos hasta hoy en día. Oh gloriosísimo San Miguel Arcángel, príncipe caudillo de los ejércitos celestiales, custodio y defensor de las almas, guarda de la Iglesia, vencedor de los rebeldes espíritus infernales, humildemente te rogamos, te dignes librarnos de todo mal a los que recurrimos a ti con confianza. Que tu favor nos ampare, tu fortaleza nos defienda, y mediante tu incomparable protección adelantemos cada vez más en el servicio del Señor. Que tu virtud nos esfuerce todos los días de nuestra vida, especialmente en el trance de la muerte, para que, defendidos por tu poder del infernal dragón y todas sus acechanzas, cuando salgamos de este mundo, seamos presentados por ti, libres de toda culpa ante la divina majestad. Dios, Señor nuestro, imploramos tu clemencia para que, habiendo conocido tu encarnación por el anuncio del arcángel San Gabriel, con el auxilio suyo consigamos también sus beneficios. Arcángel San Rafael, que dijiste, bendecid a Dios todos los días y proclamad sus beneficios. Practicad el bien y no tropezaréis en el mal. Buena es la oración con ayuno, y hacer limosna mejor que atesorar oro. Te suplico que nos acompañes en todos nuestros caminos,
que nos alcance las gracias para seguir tus consejos. Te lo pedimos por la preciosísima sangre de nuestro Señor Jesucristo. Amén. Poderosos santos arcángeles, que por Dios nos fueron concedidos para nuestra protección y auxilio, en el nombre de la Santísima Trinidad les suplicamos, vengan pronto en nuestro auxilio. Poderosos santos arcángeles, que por Dios nos fueron concedidos para nuestra protección y auxilio, en el nombre de la Santísima Trinidad les suplicamos, vengan pronto en nuestro auxilio. Poderosos santos arcángeles, que por Dios nos fueron concedidos para nuestra protección y auxilio, en el nombre de la Santísima Trinidad les suplicamos, vengan pronto en nuestro auxilio. Señor Jesús, tú conoces mi tristeza que ahoga mi corazón y sabes el origen de ella. Hoy me presento ante ti y te pido, Señor, que me ayudes, pues ya no puedo seguir así. Sé que tú me llamas a vivir en paz, con serenidad, gozo y alegría, incluso en medio de las dificultades cotidianas. Por eso, hoy te pido que pongas tus benditas manos en las llagas de mi mente, que me hacen tan sensible a los problemas, y me liberes de la tendencia a la tristeza y a la melancolía que anida en mí. Hoy te pido que tu gracia vaya restaurando mi historia, a fin de no vivir esclavizado por el recuerdo amargo de los acontecimientos dolorosos del pasado. Como ellos han pasado, ya no existen. Te entrego lo que pasé, lo que pasaron las personas amadas, lo vivido y lo sufrido por nosotros. Quiero perdonarme y perdonar, a fin de que tu gozo comience a fluir en mí. Padre nuestro que estás en el cielo, santificado sea tu nombre. Venga a nosotros tu reino. Hágase tu voluntad en la tierra como en el cielo. Danos hoy nuestro pan de cada día. Perdona nuestras ofensas, como también nosotros perdonamos a los que nos ofenden. No nos dejes caer en la tentación y líbranos del mal.

Dios te salve María, llena eres de gracia, el Señor es contigo. Bendita eres entre todas las mujeres, y bendito el fruto de tu vientre, Jesús. Santa María, Madre de Dios, ruega por nosotros pecadores, ahora y en la hora de nuestra muerte. Amén. Gloria al Padre, al Hijo y al Espíritu Santo, como era en el principio, ahora y siempre, por los siglos de los siglos. Amén. Dios todopoderoso y eterno, bendito y alabado seas por toda la eternidad. Que todos los ángeles y los hombres que has creado te adoren, te amen y te sirvan. Dios santo, Dios fuerte, Dios inmortal. Y tú, María, reina de los ángeles, medianera de las gracias, toda poderosa en tu oración, recibe bondadosamente la oración que les dirigimos a los arcángeles y hazla llegar hasta el trono del Altísimo para que obtengamos gracia, salvación y auxilio. Amén. San Miguel, lucha a nuestro lado con tus ángeles, ayúdanos y ruega por nosotros. San Rafael, lucha a nuestro lado con tus ángeles, ayúdanos y ruega por nosotros. San Gabriel, lucha a nuestro lado con tus ángeles, ayúdanos y ruega por nosotros. Amén. Invoco al Dios Altísimo, al Dios que hace tanto por mí. Desde el cielo me enviará la salvación, el Dios que hace tanto por mí. Gloria al Padre, al Hijo y al Espíritu Santo. Invoco al Dios Altísimo, al Dios que hace tanto por mí. Señor, escucha mi oración. Tú que eres fiel, atiende a mi súplica. Tú que eres justo, escúchame. No llames a juicio a tu siervo, pues ningún hombre vivo es inocente frente a ti. El enemigo me persigue a muerte, empuja mi vida al sepulcro. Me confina a las tinieblas como a los muertos ya olvidados. Mi aliento desfallece, mi corazón dentro de mí está yerto. Recuerdo los tiempos antiguos, medito todas tus acciones, considero las obras de tus manos y extiendo mis brazos hacia ti. Tengo sed de ti como tierra reseca. Escúchame enseguida, Señor, que me falta el aliento. No me escondas tu rostro, igual que a los que bajan a la fosa. En la mañana hazme escuchar tu gracia, ya que confío en ti. Indícame el camino que he de seguir, pues levanto mi alma a ti. Líbrame del enemigo, Señor, que me refugio en ti. Enséñame a cumplir tu voluntad, ya que tú eres mi Dios. Tu espíritu, que es bueno, me guíe por tierra llana. Por tu nombre, Señor, consérvame vivo. Por tu clemencia, sácame de la angustia. Señor, perdona todos los sacrilegios eucarísticos. Perdón, Señor, perdón. Señor, perdona todas las santas comuniones indignamente recibidas. Perdón, Señor, perdón. Señor, perdona todas las profanaciones al Santísimo Sacramento del altar. Perdón, Señor, perdón. Señor,
Perdona todas las irreverencias en la iglesia. Perdón, Señor, perdón. Señor, perdona todas las profanaciones, desprecios y abandono de los sagrarios. Perdón, Señor, perdón. Señor, perdona a todos los que han abandonado la iglesia. Perdón, Señor, perdón. Señor, perdona todo desprecio de los objetos sagrados. Perdón, Señor, perdón. Señor, perdona a todos los que pasaron a las filas de tus enemigos. Perdón, Señor, perdón. Señor, perdona todos los pecados del ateísmo. Perdón, Señor, perdón. Señor, perdona todos los insultos a tu santo nombre. Perdón, Señor, perdón. Señor, perdona toda la frialdad e indiferencia contra tu amor de Redentor. Perdón, Señor, perdón. Señor, perdona todas las irreverencias y calumnias contra el Santo Padre. Perdón, Señor, perdón. Señor, perdona todo desprecio de los obispos y sacerdotes. Perdón, Señor, perdón. Señor, perdona todo desprecio hacia la santidad de la familia. Perdón, Señor, perdón. Señor, perdona todo desprecio a la vida humana. Perdón, Señor, perdón. Padre nuestro que estás en el cielo, santificado sea tu nombre. Venga a nosotros tu reino, hágase tu voluntad en la tierra como en el cielo. Danos hoy nuestro pan de cada día, perdona nuestras ofensas como también nosotros perdonamos a los que nos ofenden. No nos dejes caer en la tentación y líbranos del mal. Dios te salve María, llena eres de gracia, el Señor es contigo. Bendita eres entre todas las mujeres, y bendito el fruto de tu vientre, Jesús. Santa María, Madre de Dios, ruega por nosotros, pecadores, ahora y en la hora de nuestra muerte. Amén. Sagrado Corazón de Jesús, postrados ante tu augusta y real presencia, queremos nosotros, pecadores infieles, renovar y ratificar los votos y promesas de nuestro bautismo y primera comunión. Renunciamos al mundo, a Satanás, a todas sus obras y seducciones. Consagramos y entregamos nuestras personas y familias total y enteramente a ti. Oh Sagrado Corazón, es nuestra plena voluntad entregarnos en calidad de esclavos por amor a ti. Dispón de nuestra alma y nuestro cuerpo, de nuestros bienes interiores y exteriores, y del valor y mérito de nuestros propósitos y obras, confiriéndote a ti el pleno derecho sobre nuestra familia, sobre cada uno de sus miembros, para que dispongan de todo lo que nos pertenece. Amén. San Miguel Arcángel, tú eres el príncipe de las milicias celestiales, el vencedor del dragón infernal. Has recibido de Dios la fuerza y el poder para aniquilar por medio de la humildad el orgullo de los poderes de las tinieblas. Te imploramos, suscita en nosotros la auténtica humildad del corazón, la fidelidad inquebrantable para cumplir siempre la voluntad de Dios,

La fortaleza en el sufrimiento y las necesidades. Ayúdanos a subsistir delante del tribunal de Dios. San Gabriel Arcángel, tú eres el ángel de la encarnación, el mensajero fiel de Dios. Abre nuestros oídos para captar los más pequeños signos y llamamientos del corazón amante de nuestro Señor. Permanece siempre delante de nuestros ojos, te imploramos, para que comprendamos correctamente la palabra de Dios, la sigamos y obedezcamos, y para cumplir aquello que Dios quiere de nosotros. Haznos vigilantes en la espera del Señor, para que no nos encuentre dormidos cuando llegue. San Rafael Arcángel, tú eres el mensajero del amor de Dios. Te imploramos, hiere nuestro corazón con un amor ardiente por Dios y no dejes que esta herida se cierre jamás, para que permanezcamos sobre el camino del amor en la vida diaria y venzamos todos los obstáculos por la fuerza de este amor. Ayudadnos, hermanos grandes y santos, servidores como nosotros delante de Dios. Protegednos contra nosotros mismos, contra nuestra cobardía y tibieza, contra nuestro egoísmo y avaricia, contra nuestra envidia y desconfianza, contra nuestra suficiencia y comodidad, contra nuestro deseo de ser apreciados, deslindándonos de los lazos del pecado y de toda atadura al mundo. Desatad la venda que nosotros mismos hemos anudado en nuestro ojo, para disponernos a ver la miseria que nos rodea y poder mirar nuestro propio yo sin incomodarnos. Clavad en nuestro corazón el aguijón de la santa inquietud de Dios, para que no cesemos jamás de buscarlo con pasión, contrición y amor. Buscad en nosotros la sangre de nuestro Señor que se derramó por nosotros. Buscad en nosotros la imagen de Dios destrozada, desteñida, deteriorada, imagen a la cual Dios quiso crearnos por amor. Ayudadnos a reconocer a Dios, a adorarlo, a amarlo y servirlo. Ayudadnos en la lucha contra los poderes de las tinieblas que nos rodean y nos oprimen solapadamente. Ayudadnos para que ninguno de nosotros se pierda y para que un día, gozosos, podamos reunirnos en la felicidad eterna. Amén. Poderosos santos arcángeles, que por Dios nos fueron concedidos, les suplicamos, por la preciosísima sangre de nuestro Señor Jesucristo, vengan pronto en nuestro auxilio. Poderosos santos arcángeles, que por Dios nos fueron concedidos, les suplicamos, por el poderoso nombre de Jesús, vengan pronto en nuestro auxilio. Poderosos santos arcángeles, que por Dios nos fueron concedidos, les suplicamos por las llagas de nuestro Señor Jesucristo, vengan pronto en nuestro auxilio. Poderosos santos arcángeles, que por Dios nos fueron concedidos, les suplicamos por los martirios que padeció nuestro Señor, vengan pronto en nuestro auxilio. Poderosos santos arcángeles, que por Dios nos fueron concedidos, les suplicamos por la palabra de Dios, vengan pronto en nuestro auxilio. Poderosos santos arcángeles, que por Dios nos fueron concedidos, les suplicamos, en nombre del amor de Dios que tiene por nosotros, vengan pronto en nuestro auxilio.
poderosos santos arcángeles, que por Dios nos fueron

concedidos, les suplicamos, en nombre de la fidelidad de Dios con nosotros, vengan pronto en nuestro auxilio. Acto de desagravio. Oh dulcísimo Jesús, cuyo inmenso amor a los hombres no ha recibido en pago de los ingratos más que olvido, negligencia y menosprecio, míranos postrados ante tu altar para reparar con especiales homenajes de honor la frialdad indigna de los hombres y las injurias con que en todas partes hieren tu amantísimo corazón. Mas recordando que también nosotros alguna vez nos manchamos con tal indignidad, de la cual nos dolemos ahora vivamente, deseamos ante todo obtener para nuestras almas tu divina misericordia. Dispuestos a reparar con voluntaria expiación no sólo nuestros propios pecados, sino también los de aquellos que, alejados del camino de la salvación, obstinados en su infidelidad, o no quieren seguirte como a pastor y guía, o transgrediendo las promesas del bautismo, han sacudido el suavísimo yugo de tu ley. Nosotros queremos expiar tan abominables pecados, especialmente la inmodestia y la deshonestidad de la vida y de los vestidos, las innumerables acechanzas tendidas contra las almas inocentes, la profanación de los días festivos, las abominables injurias proferidas contra ti y contra tus santos, los insultos dirigidos a tu vicario, el Santo Padre y el orden sacerdotal, las negligencias y horribles sacrilegios con que es profanado el mismo sacramento del amor, y en fin, los públicos pecados de las naciones que oponen resistencia a los derechos y al magisterio de la Iglesia por ti fundada. Ojalá que nos fuese dado lavar tantos crímenes con nuestra propia sangre, mas entre tanto, como reparación del honor divino quebrantado, uniéndola con la expiación de la Virgen María, de los santos y de las almas buenas, te ofrecemos la satisfacción que tú mismo ofreciste un día sobre la cruz al Eterno Padre y que diariamente se renueva en nuestros altares, prometiendo de todo corazón que en cuanto nos sea posible y mediante el auxilio de tu gracia, reparemos los pecados propios y ajenos y la indiferencia de todas las almas hacia tu amor, oponiendo la firmeza en la fe, la inocencia de la vida y la observancia perfecta de la ley evangélica, sobre todo de la caridad, mientras nos esforzamos además por impedir que seas injuriado y por atraer a cuantos podamos para que vayan a tu seguimiento. Oh benignísimo Jesús, por intercesión de la Santísima Virgen María Reparadora, te suplicamos que recibas este voluntario acto de reparación. Concedednos que seamos fieles a tus mandatos y a tu servicio hasta la muerte. Otórganos el don de la perseverancia, con el cual lleguemos felizmente a la gloria, donde en unión del Padre y del Espíritu Santo vives y reinas Dios por los siglos de los siglos. Amén. Viva Jesús, muera el pecado, sea por siempre alabado el corazón amoroso de Jesús sacramentado. Viva Jesús, muera el pecado, sea por siempre alabado el corazón amoroso de Jesús sacramentado. Viva Jesús, muera el pecado, sea por siempre alabado el corazón amoroso de Jesús sacramentado.

Sagrado Corazón de Jesús, encendido en llamas de infinito amor, pero herido hasta lo más hondo por nuestro desamor, desagradecimiento y dureza, me postro en tu divina presencia en este momento para hacerte fiel compañía en este sagrario y en todos los sagrarios de la tierra. Quiero unirme a tu pasión y adentrarme a tu gran misterio de amor, la Eucaristía, en unión con el corazón inmaculado de María, mi ángel custodio y mis santos intercesores. Te dedico mis pensamientos, mis acciones y mis sufrimientos en reparación de los olvidos, ingratitudes e irreverencias que recibes en el Santísimo Sacramento del altar. Y ofrezco en reparación la sangre y agua salidas de tu corazón traspasado y que tú presentas incesantemente al Padre en unidad del Espíritu Santo por la salvación de todas las almas. Amén.

con un corazón contrito. Altísimo Señor y Dios eterno, uno en esencia y trino en personas, yo el más indigno, miserable pecador, postrado ante tu divina y adorable presencia y la de todos los angélicos espíritus celestiales, santos y santas de la corte del cielo y justos de la tierra, confieso, mi Señor y mi Dios, que te he ofendido. Mereciendo por tan graves y enormes ofensas los más terribles y justos castigos, como los que han sentido y sentirán eternamente en el infierno el soberbio de Lucifer y sus secuaces, en cuya infeliz compañía mucho tiempo a que estaría yo padeciendo, a no haber mediado tu infinita piedad y misericordia, que no ha permitido que yo me pierda eternamente, sino que aún me esperas para que, arrepentido de tanta culpa y ofensa, como ingratitudes que he cometido contra ti, mi Dios, al fin las llore y haga por ellas la necesaria e indispensable penitencia. Y esta es, Señor, la que prometo hacer desde ahora, pidiéndote, como te pido de todo corazón, perdones mis culpas, delitos y pecados, pues de todos ellos me arrepiento, los detesto y aborrezco, y te doy mi palabra de no volver a ofenderte. Perdóname, Señor, pues de verdad me pesa el haberte ofendido, y aquí me estaré, mi Dios, postrado ante tu divina presencia, hasta que, compadecido de mí, te dignes concederme, por los méritos de tu santísima pasión, muerte y sepultura, de tu divino Hijo, mi Señor Jesucristo, también por los de su santísima Madre María, por los ruegos del Arcángel San Miguel, Gabriel y Rafael, el perdón de todos mis pecados, con tu amistad y gracia para servir y amarte fielmente hasta el fin de mi vida. Amén. Oh purísima e inmaculada Virgen María, Madre de Dios, soberana Reina de los ángeles y de los hombres, a tus sagrados pies se postra también este tan abominable e inmundo pecador, que por la gravedad de mis culpas no merezco llegar a ver el rostro de tu divino Hijo, mi Señor Jesucristo, ni tampoco el tuyo. Oh Emperatriz de los cielos y tierra, acuérdate que eres el refugio de los pecadores,

pasión y muerte de tu Hijo Jesucristo, mi Señor y Dios. Esta gracia te la pido por los dolores de tu corazón y por los merecimientos de tu fiel siervo, el Príncipe San Miguel. También te suplicamos que se conserve la paz entre todos los cristianos, para la exaltación de nuestra fe católica y la conversión de todos los pecadores a la verdadera penitencia. Protege al soberano pontífice, vicario de Cristo en la tierra y todos los miembros de la Santa Iglesia, y pues ella los elogia diciendo: regocíjate, Virgen María, pues tú sola has dado muerte a todas las herejías en el mundo entero. Oh Reina poderosísima, no permitas que ninguna de ellas, ni la que actualmente nos inquieta, de ningún modo prevalezcan, para que logrando vivir y morir en aquella fe santa y católica religión en la que el sagrado bautismo profesamos, lleguemos todos al conocimiento de Jesucristo, podamos guardar la ley de Dios y ser felices eternamente en la gloria, en compañía tuya y todos los santos. Amén. San Miguel Arcángel, llevas la voz de Dios como el ministro más fiel. Tu voz seguimos, Miguel, diciendo: ¿quién como Dios? Nadie como Dios. Eres el príncipe Miguel, que cual valiente guía venciste en gloriosa batalla al arrogante Luzbel, y pues triunfaste de él con solo el nombre de Dios, tu voz seguimos, Miguel, diciendo: ¿quién como Dios? Nadie como Dios. Eres el ministro más fiel, protector del cristianismo, que te encargó el Altísimo que cuidaras siempre de él y del mundo, y de Luzbel le defendiste con tu voz. Tu voz seguimos, Miguel, diciendo: ¿quién como Dios? Nadie como Dios. Eres celoso defensor de la Iglesia, fiel custodio. Defiéndola del odio del demonio engañador, y pues todo ese valor debes al nombre de Dios. Tu voz seguimos, Miguel, diciendo: ¿quién como Dios? Nadie como Dios. Eres especial enemigo de todo error y herejía, pues ni de noche ni de día jamás podrá hallar abrigo, y pues Dios le vence contigo y tú con la voz de Dios. Tu voz seguimos, Miguel, diciendo: ¿quién como Dios? Nadie como Dios. Eres de la fe el oráculo, la que nunca podrá caer, por más que haga Lucifer desde su último habitáculo, pues es débil obstáculo para no seguir tu voz. Tu voz seguimos, Miguel, diciendo: ¿quién como Dios? Nadie como Dios. Eres abogado piadoso y de todas las almas fieles, proyectándoles de bienes ante el juez justo y celoso, y pues eres tan poderoso como lo es también tu voz seguimos, Miguel, diciendo: ¿quién como Dios? Nadie como Dios. Eres el ángel enviado a Juan Evangelista, siervo de Dios, para darle tú la voz de profeta que ha anunciado, y pues bienaventurado el que oye la voz de Dios. Tu voz seguimos, Miguel, diciendo:

¿Quién como Dios? Nadie como Dios. Eres el príncipe armado con las armas de la cruz, armas de Cristo Jesús, con las que nos han signado, y con ellas siempre has triunfado a honor y gloria de Dios. Tu voz seguimos, Miguel, diciendo: ¿Quién como Dios? Nadie como Dios. Al fin que eres compañero de las otras lumbreras que arden en sus esferas, y eres de ellas el primero, que del Dios verdadero es el trono que nos das tú. Tu voz seguimos, Miguel, diciendo: ¿Quién como Dios? Nadie como Dios. Pues llevas la voz de Dios como el ministro más fiel. Tu voz seguimos, Miguel, diciendo: ¿Quién como Dios? Nadie como Dios. Lectura del libro del Apocalipsis. Se abrió el santuario de la tienda del testimonio, y salieron del santuario los siete ángeles portadores de las siete plagas, vestidos de lino puro y resplandeciente, y ceñidos su pecho con cinturones de oro. Uno de los cuatro vivientes entregó a los siete ángeles siete copas de oro llenas del furor de Dios, que vive por los siglos sin fin. Entonces el santuario se llenó de humo, por estar allí la gloria de Dios y su poder, de modo que nadie podía entrar en él hasta que se consumaran las siete plagas de los siete ángeles. Escuché una voz potente que desde el santuario gritaba a los siete ángeles: «Vayan y derramen sobre la tierra las siete copas del furor de Dios». Alabad el nombre del Señor, alabadlo, siervos del Señor, que estáis en la casa del Señor, en los atrios de la casa de nuestro Dios. El segundo ángel vació su copa sobre el mar, y hubo sangre como de sangrado, y todo lo que vive en el mar pereció. Señor, te has quedado en el pan de ángeles para alimentarme con tu sacratísimo cuerpo y tu preciosa sangre, especies sagradas que son viático a la vida eterna. Amado Jesús, te pido perdón por el escepticismo de tus hijos, hijos cegados por un falso racionalismo, aquello que los lleva a no creer en tu verdadera y eterna presencia en la Sagrada Hostia. Ten misericordia de ellos. Desprecien a Dios escondido en la humildad del pan consagrado y aceptan mentiras con apariencia de verdad. Amado Jesús mío, eres el camino y la senda que me lleva al cielo, senda segura de salvación, senda que es pórtico divino, que me adentra en tu mansión celestial.

San Miguel Arcángel, con tu luz ilumínanos, con tus alas protégenos y con tu espada defiéndenos. Amén. Señor, ten piedad de nosotros. Señor, ten piedad de nosotros. Cristo, ten piedad de nosotros. Cristo, ten piedad de nosotros. Señor, ten piedad de nosotros. Señor, ten piedad de nosotros. Cristo, óyenos. Cristo, óyenos. Cristo, escúchanos. Cristo, escúchanos. Dios Padre, Creador de los ángeles, ten piedad de nosotros. Dios Hijo, Señor de los ángeles, ten piedad de nosotros. Dios Espíritu Santo, vida de los ángeles, ten piedad de nosotros. Santísima Trinidad, delicia de todos los ángeles, ten piedad de nosotros. Santa María, ruega por nosotros. Reina de todos los ángeles, ruega por nosotros. Santos querubines, ángeles de la palabra, rueguen por nosotros. Santos tronos, ángeles de la vida, rueguen por nosotros. Santos ángeles de la adoración, rueguen por nosotros. Santas dominaciones, rueguen por nosotros. Santas potestades, rueguen por nosotros. Santos principados del cielo, rueguen por nosotros. Santas virtudes, rueguen por nosotros. San Miguel Arcángel, vencedor de Lucifer, ruega por nosotros. Ángel de la fe y de la humildad, ruega por nosotros. Preservador de la Santa Unción, ruega por nosotros. Patrono de los moribundos, ruega por nosotros. Príncipe de los ejércitos celestes, ruega por nosotros. Compañero de las almas de los difuntos, ruega por nosotros. San Gabriel Arcángel, santo ángel de la Encarnación, ruega por nosotros. Fiel mensajero de Dios, ruega por nosotros. Ángel de la esperanza y de la paz, ruega por nosotros. Protector de todos los siervos y siervas de Dios, rueguen por nosotros. Guardián del santo bautismo, ruega por nosotros. Patrono de los sacerdotes, ruega por nosotros. San Rafael Arcángel, ángel del amor divino, ruega por nosotros. Vencedor del enemigo malo, ruega por nosotros. Auxiliador en la gran necesidad, ruega por nosotros. Auxiliador, ángel del dolor y de la curación, ruega por nosotros. Patrono de los médicos, de los caminantes y viajeros, ruega por nosotros. Grandes arcángeles santos, rueguen por nosotros. Ángeles del servicio ante el trono de Dios, rueguen por nosotros. Ángeles del servicio para los hombres, rueguen por nosotros. Santos ángeles custodios, rueguen por nosotros. Auxiliadores en nuestras necesidades, rueguen por nosotros. Luz en nuestra oscuridad, rueguen por nosotros. Apoyo en todo peligro, rueguen por nosotros. Exhortadores de nuestra conciencia, rueguen por nosotros. Intercesores ante el trono de Dios, rueguen.

Ven por nosotros, escudo de defensa contra el enemigo maligno. Rueguen por nosotros, constantes compañeros nuestros, rueguen por nosotros. Segurísimos conductores nuestros, rueguen por nosotros. Fidelísimos amigos nuestros, rueguen por nosotros. Sabios consejeros nuestros, rueguen por nosotros. Ejemplos de nuestra obediencia, rueguen por nosotros. Consoladores en el abandono, rueguen por nosotros. Espejo de humildad y de pureza, rueguen por nosotros. Ángeles de nuestras familias, rueguen por nosotros. Ángeles de nuestros sacerdotes y pastores, rueguen por nosotros. Ángeles de nuestros niños, rueguen por nosotros. Ángeles de nuestra tierra y patria, rueguen por nosotros. Ángeles de la Santa Iglesia, rueguen por nosotros. Todos los santos ángeles, rueguen por nosotros. Santos arcángeles, asístanos en la vida, en el momento de la muerte y al estar en el cielo. Amén. Santos arcángeles, asístanos en la vida, en el momento de la muerte y al estar en el cielo. Amén. Santos arcángeles, asístanos en la vida, en el momento de la muerte y al estar en el cielo. Amén. Cordero de Dios que quitas el pecado del mundo, perdónanos, Señor. Cordero de Dios que quitas el pecado del mundo, escúchanos, Señor. Cordero de Dios que quitas el pecado del mundo, ten piedad de nosotros. Todopoderoso y eterno Dios, te alabo y te bendigo, que por un prodigio de tu infinita bondad y el misericordioso deseo de la salvación de los hombres, escogiste por príncipe de tu iglesia al gloriosísimo arcángel San Miguel. Humildemente te suplicamos, Padre Celestial, nos hagas dignos de ser librados por su poderosa protección de todos nuestros enemigos visibles e invisibles, de modo que en la hora de la muerte ninguno de ellos se nos acerque para perjudicar o inquietar vuestras almas o perturbarnos. Oh Dios y Señor nuestro, guíanos por medio de este mismo arcángel y envíalo para que nos conduzca a la presencia de tu excelsa y divina majestad. Te lo pedimos por los méritos de tu sagrada pasión. Amén. Por la señal de la Santa Cruz de nuestros enemigos, líbranos, Señor Dios nuestro, en el nombre del Padre, y del Hijo, y del Espíritu Santo. Amén. Amén. Amén.

Por la señal de la Santa Cruz, de nuestros enemigos, líbranos, Señor Dios nuestro, en el nombre del Padre, del Hijo y del Espíritu Santo. Amén. Amén.

Alabado sea la pasión y muerte de nuestro Señor Jesucristo y los dolores de su Santísima Madre, triste y afligida al pie de la Santa Cruz. Pasión de nuestro Señor Jesucristo. Escúchame, quiero hablarte al corazón. Dame tu mano para que juntos recorramos uno a uno los pasos de mi dolorosa pasión. Acompáñeme en mi dolor, porque quiero hacerte partícipe del sufrimiento que padecí por amor a ti. Al otro lado del torrente Cedrón, mis discípulos y yo entramos a un huerto, al huerto de Getsemaní, al pie del monte de los olivos. Judas, el traidor, conocía también el sitio porque allí me reunía a menudo con ellos. Tomé conmigo a Pedro y a los dos hijos de Zebedeo. Comencé a sentir tristeza y angustia. Entonces les dije: mi alma está triste hasta el punto de morir. Quédense aquí y velen conmigo. Me adentré un poco en el espesor de las ramas de los árboles y, colocando mi rostro en tierra, suplicaba a mi padre diciéndole: Padre mío, si es posible que pase de mí este cáliz, pero no sea como yo quiero, sino como tú quieres. Vine a donde mis discípulos y los encontré dormidos, y entonces dije a Pedro: ¿con qué no has podido velar una hora conmigo? Velen y oren para que no caigan en tentación, que el espíritu está pronto, pero la carne es débil. Me alejé de nuevo y por segunda vez oré así: Padre mío, si esta copa no puede pasar sin que yo la beba, hágase tu voluntad. Volví otra vez y los encontré dormidos, pues sus ojos estaban cargados. Los dejé y me fui a orar por tercera vez, repitiendo las mismas palabras. Vine donde los discípulos y les dije: ahora ya pueden dormir y descansar. Ha llegado la hora en que el Hijo del Hombre va a ser entregado en manos de pecadores. Levántense, vámonos. Miren que el que va a entregarme está cerca. Todavía estaba hablando cuando llegó Judas acompañado de los guardias, de los sumos sacerdotes y de fariseos. Cada hombre llevaba en sus manos linternas, antorchas y armas. Mi discípulo traidor dio como señal darme un beso. Y al instante de dármelo, me echaron mano y me aprendieron. Pedro Simón, que llevaba una espada, la desvainó e hirió a Malco, siervo del sumo sacerdote, y le cortó la oreja derecha. Te quiero enseñar, hijo mío, que la oración es el canal divino que te conecta en vivo y en directo con el cielo. No te duermas como mis discípulos. Mantente despierto, siempre vigilante. No sea que te sorprenda la noche con tu pecado. Ora en los momentos de prueba, así como yo lo hice, porque la oración aliviará tu sufrimiento. La oración te fortalecerá dándote resistencia, que tu cuerpo, alma y espíritu estén despiertos, de tal modo que no te sorprenda la madrugada adormilado como mis tres discípulos. Ora conmigo, porque seré torturado, porque mi sagrado cuerpo se convertirá en una llaga viva, llaga que supurará perdón y misericordia para cada uno de mis enemigos. Pobres de los que aún no han conocido el verdadero amor, el amor de Dios. Soporta pacientemente tus pruebas, siempre cumpliendo mi divina voluntad. El sufrimiento te limpia, te purifica, transforma tu corazón tornándolo hermoso, porque quien jamás se aparta de mi camino obtendrá el gran premio, el premio de su salvación.

0: Cuando los guardias me apresaron, no puse resistencia, porque es necesario cumplir la divina voluntad, aun en los momentos más difíciles e incomprensibles de nuestra vida, porque Dios, de un aparente mal, siempre saca un bien. Mi alma era triturada por la tristeza, porque uno de los míos, uno de mis discípulos, me señalaba con su beso traidor, beso que hería mi divino corazón, porque lo amé con amor puro, con amor verdadero, pero no supo corresponder a mi amor. Me vendió por 30 monedas, puso precio al Hijo de Dios. Su corazón estaba poseído por Satanás. Él ya había sembrado la ambición en su corazón, ambición que lo llevaría a la ruina espiritual, al descalabro mortal, porque no soportaría el enorme peso de su conciencia. Mi alma está triste hasta la muerte, porque hoy Judas está en el corazón de los consagrados que desertan de las filas de la santidad. Judas está en el corazón de los sacerdotes que se dejan seducir por el dinero. Hijo mío, frena tus impulsos, apaga tu cólera para que te evites problemas de grandes proporciones. Pedro, por defenderme, actuó con imprudencia, ya que la violencia engendra violencia. Los hombres, cuando son agredidos, responden con agresión. Sé, pues, manso de corazón, constructor de paz, alejando de tu corazón la hostilidad e irascibilidad. El mundo aparentemente está perdido. Los corazones de muchos son arrogantes, duros, maltratan a los más débiles. Si vuelven a mí, yo les perdonaré, porque conozco sus debilidades. Recuerda que fuiste llamado a una vocación especial que te exige renuncias, desapegos a todos los bienes materiales. Busca las riquezas del cielo y no las de la tierra. Si no haces caso a mis palabras, te arrepentirás cuando ya sea demasiado tarde. Deja tu corazón soberbio y tu atadura al dinero y sé libre, libre para ejercer el ministerio al que has sido llamado.
1: La cohorte, el tribuno y los guardias de los judíos me amarraron tan fuerte como a uno de los peores criminales y me condujeron a la casa de Anás, pues era suegro de Caifás, sumo sacerdote de aquel año. Caifás aconsejó a los judíos que convenía que muriera un solo hombre por el pueblo. Detrás de mí iba Simón Pedro y otro discípulo, quien era conocido del sumo sacerdote, y entró en el atrio mientras Pedro se quedaba afuera junto a la puerta. Mi discípulo conocido del sumo sacerdote habló para que dejaran pasar a Pedro, y al instante en que se disponía a entrar, la portera lo reconoce como a uno de los míos y le pregunta: ¿no eres también uno de ellos, de los discípulos de ese hombre? Pero él me negó delante de todos. Cuando salí al portal, le vio la criada y dijo a los que estaban allí: este estaba con Jesús el Nazareno. Y de nuevo me negó, con juramento, diciéndoles: yo no conozco a ese hombre. Poco después se acercaron los que estaban allí y le dijeron a Pedro: ciertamente tú eres de ellos, pues además tu misma habla te descubre. Entonces se puso a echar imprecaciones y a jurar. Inmediatamente cantó un gallo y Pedro se acordó de aquello que le había dicho: antes que el gallo cante, me habrás negado 3 veces. Y saliendo afuera, rompió a llorar amargamente porque, por cobardía, por miedo a ser apresado, niega que yo fui su maestro y él fue mi discípulo. Rompió a llorar amargamente.

0: largamente porque juró en presencia de todos que no me conocía, que era un extraño para él, cuando dejó sus redes y su barca en la orilla del mar para seguirme. Rompió a llorar amargamente porque negó al Hijo de Dios, al Mesías, al Dios esperado. En esta escena de mi dolorosa pasión, vi representadas a todos los hombres que escucharon un día mi voz y me siguieron, hombres que fueron discípulos de mi escuela, escuela que les daba a conocer de mi sabiduría divina para hacerlos conocedores de mi ley, hombres que guardan fidelidad en los momentos de esplendor, momentos en el que todo les sale bien, pero cuando les llegan las pruebas, las persecuciones por ser mis discípulos, cuando creen perder la libertad y su prestigio, niegan ante los hombres que son mis discípulos, mis seguidores. Les puede más el miedo que el coraje de asumir fielmente las consecuencias a mi llamada. Les puede más el miedo al sufrimiento que el deseo de abrazar mi cruz, cruz que exige sacrificios, renuncias. Pobres hijos míos que son tan atrevidos y osados, que me niegan frente a los hombres. Yo me negaré ante ellos en la presencia de mi Padre. Hijo mío, jamás sientas vergüenza de mostrarte como mi discípulo, como mi evangelizador. Jamás niegues ante los hombres tu creencia en mí, tu amor por mí, tu entrega a mí. Si por declararte públicamente mi discípulo eres calumniado, eres perseguido, eres expulsado de tu trabajo, eres arrinconado por tu familia, a nada habrás de temer, porque yo te protegeré y te daré asilo en mi corazón. No temas, porque si te ocupas de mis cosas, yo me ocuparé de las tuyas. Te pagaré el 100 por 1 tu sacrificio, tu fidelidad. En mi divino corazón encontrarás el trono de la misericordia. Entra en él y toma posesión, que te perdonaré tu negligencia. No tendré en cuenta tu altivez, tu orgullo. Te perdonaré como perdoné a mi discípulo Pedro, porque sé que actuaste de este modo por miedo al sufrimiento, miedo a cargar en tus hombros el peso de mi cruz. Ven a mí, que te quiero abrazar, porque te he liberado del yugo de tus culpas. Todos los que me niegan ante los hombres, ante mis sagradas manos e impiden que yo actúe en ellos, repara, porque son muchos los Pedros que aún me siguen negando, porque si confiesan ser mis discípulos pueden ser excluidos, perder autoridad frente a los hombres.
1: El sumo sacerdote me interrogó sobre mis discípulos y mi doctrina, respondiéndole que hablaba abiertamente al mundo entero, que enseñaba siempre en la sinagoga y en el templo donde se reunían todos los judíos, y no hablaba a ocultas. Le sugerí que le preguntara a quienes me habían oído lo que les había hablado, y apenas dije esto, uno de los guardias que allí estaban abofeteó mi divino rostro, diciéndome: ¿así tratas al sumo sacerdote? A este pobre hombre respondí: Si he hablado mal, declara lo que está mal, pero si he hablado bien, ¿por qué me pegas? Pobre hombre que golpeó el sagrado rostro de Dios misericordioso. Pobre hombre que golpeó mi sagrado rostro, me propició una bofetada por quedar bien ante el sumo sacerdote y ante todos los hombres que allí estaban. Pobre hombre que maltrató mi sagrado rostro, rostro que lo miró compasivamente porque su corazón estaba poseído por la ira de Satanás. Satanás lo utilizó como su instrumento. Este guardia representaba a los hombres que hasta el final de los tiempos abofetearían mi divino rostro porque no soportan mi sabia doctrina, ya que sus pensamientos están desviados en corrientes falaces, corrientes engañosas. Hombres que abofetearían mi divino rostro, porque mis leyes, mis preceptos les remuerden su conciencia, conciencia salpicada de impureza. Hombres que abofetearían mi divino rostro, porque les falta concordia de cuerpo y alma. No hay unidad en sus criterios con los míos. Hombres que abofetearían mi divino rostro, porque están seducidos por la astucia de Satanás. Hombres que fácilmente caen en sus garras para ensañarse contra mí, para golpearme, para maltratarme. Hombres que abofetearían mi divino rostro, porque en sus corazones no hay espacio para la luz, porque la oscuridad los ha poseído. Hombres que abofetearían mi divino rostro, porque en sus corazones no hay espacio para Dios, ya que el mal ha tomado posesión de su corazón. A todos los miro con ojos de misericordia, porque quiero salvarlos. Ven a mí, que te arrancaré de las garras del demonio y daré en pago tu salvación. Ven a mí, que te perdonaré purificando y limpiando tu corazón, para que me concedas un espacio en donde poder habitar. Ven a mí, que transformaré tu corazón de piedra por un corazón de carne, corazón que busque el arrepentimiento y expiación de los pecados.
0: Llegada la mañana, los sumos sacerdotes y los ancianos del pueblo celebraron un consejo contra mí para darme muerte, y después de atarme me llevaron y me entregaron al procurador Pilatos. Hijo mío, las malas acciones traen consecuencias nefastas. Judas, el que me entregó, viendo que había sido condenado, fue acosado por el remordimiento y devolvió las 30 monedas de plata a los sumos sacerdotes y ancianos, diciéndoles que había pecado, porque entregó sangre inocente. Él tiró las monedas en el santuario, después se retiró y se ahorcó. ¿Cómo sufrió mi divino corazón, porque uno de mis discípulos sucumbió a las tentaciones de Satanás, dejando poseer su corazón de la ambición desmedida por el dinero? Dinero que no cayó la voz de su conciencia, conciencia que le reprochaba la ignominia de su acto. ¿Cómo sufrió mi divino corazón? Porque uno de mis discípulos era arrojado al fuego del infierno para ser devorado por el llanto y el rechinar de dientes. ¿Cómo sufrió mi divino corazón? Porque uno de mis discípulos representaba a los discípulos de todos los tiempos, que serían seducidos y atrapados por Satanás para vender al Maestro que los llamó. ¿Cómo sufrió mi divino corazón? Porque uno de mis discípulos no se acogió a mi misericordia, misericordia que me lleva a perdonar hasta el extremo. Salió entonces Pilatos y les dijo: ¿qué acusación traen contra este hombre? Ellos le respondieron: si este no fuera un malhechor, no te lo habríamos entregado. Pilato les replicó: tómenlo ustedes y júzguenlo, según su ley. Ellos le dijeron: no podemos dar muerte a nadie. Pilato entró de nuevo al pretorio, me llamó y me dijo: ¿eres tú el rey de los judíos? Yo le respondí: ¿dices eso por tu cuenta? ¿O es que otros te lo han dicho de mí? Pilato respondió: Es que yo soy judío. Tu pueblo y los sumos sacerdotes te han entregado a mí. ¿Qué has hecho? Yo le respondí: mi reino no es de este mundo. Si mi reino fuera de este mundo, mi gente habría combatido para que no fuera entregado a los judíos. Pero mi reino no es de aquí. Entonces Pilato me dijo: luego, ¿tú eres rey? Respondí: sí, como dices, soy rey. Yo para esto he nacido y para esto he venido al mundo, para dar testimonio de la verdad. Todo el que es de la verdad, escucha mi voz. Me dice Pilatos, ¿qué es la verdad? Pero dicho esto, volvió a salir donde los judíos y les dijo, yo no encuentro ningún delito en él, pero es costumbre entre ustedes que les ponga libertad a uno por la Pascua. ¿Quieren, pues, que les ponga en libertad al rey de los judíos? Ellos volvieron a gritar diciendo, a ese no, a Barrabás. Barrabás era un preso famoso porque era un salteador. Viendo Pilatos que nada adelantaba, sino que más bien se promovía tumulto, tomó agua y se lavó las manos delante de la gente diciendo, inocente soy de la sangre de este justo, ustedes verán. Y todo el pueblo respondió, su sangre sobre nosotros y sobre nuestros hijos. Entonces le soltó a Barrabás, y yo, después de ser azotado, fui entregado para que fuese crucificado. Hijo mío, Pilato se enfrentaba al gran misterio del Hijo de Dios, al misterio del Verbo encarnado. Pilatos representaba a todos los hombres de todos los tiempos que actuarían bajo presión, actuarían a favor de los demás cometiendo aún graves injusticias por temor a perder un puesto público, puesto que les dan rango, importancia en una sociedad corrupta, sucia. Mi divino corazón sufría, porque era presentado por mi pueblo como un malhechor por sanar enfermos, libertad a los poseídos, dar libertad a los cautivos. Mi divino corazón sufría porque por hablar del amor, de la paz y de la justicia, era juzgado como a un criminal. Mi único pecado fue venir al mundo a servir y a no ser servido. Mi divino corazón sufría porque era interrogado, porque era cuestionado por un pueblo que conoció de mis milagros, pueblo al que le entendí sus limitaciones humanas, pueblo que escuchó mis predicaciones, mis mensajes. Mi divino corazón sufría porque veía las injusticias que cometerían los hombres de todos los tiempos en los tribunales que muchas veces absolvería al culpable y condenarían al inocente. Pobre pueblo, eligió al malhechor para dar muerte a la bondad infinita. Mi divino corazón sufría al ver cómo los hombres son tan desgraciados, hombres que un día se alimentaron de mis enseñanzas y hoy daban la espalda a su maestro. Mi divino corazón sufría al escuchar los gritos y turbas en mi contra, aves de rapiña que estaban hambrientas, deseosas de devorar mi sagrado cuerpo. Mi divino corazón sufría porque por anunciar un reino distinto a todos, era condenado a muerte, un reino que jamás tendrá fin, porque los reinos de la tierra son caducos, efímeros, un reino de justicia, ya que los reinos humanos cojean por el favoritismo, por la injusticia, un reino de paz, paz que eleva el corazón liberándolo de la opresión, porque los reinos terrenos convulsionan el interior, creando en el corazón del hombre ansiedad porque se sienten insatisfechos, sienten que nada los llena. Mi divino corazón sufría, porque los hombres son de dura cerviz, hombres que gozaban a costa de mi sufrimiento, sufrimiento que los redimiría, dándoles salvación eterna. Mi divino corazón sufría porque eligieron darle vida a Barrabás y dar muerte al dador de vida y vida en abundancia. En este momento, hijo mío, pude presenciar a un gran número de personas que, cegadas por el pecado y de corazón obstinado, tomarían decisiones catastróficas, decisiones que las llevarían a caminar por sendas tortuosas, sendas que las alejarían de los caminos que conducen al ciego, personas prestas en juzgar ligeramente como lo hicieron conmigo, hombres de lenguaje sarcástico que hieren, como ponzoña venenosa, el corazón, hombres que no bajan la mirada al corazón del condenado, que actúan sin pensar, que recapacitan cuando pueden ser demasiado tarde. Si hoy reconoces que has actuado deliberadamente, que has juzgado de manera inmisericordia, que has faltado a la caridad con tu prójimo, vuelve tu mirada a mí, que reciclaré la basura de tu corazón y haré que hagas obras nuevas, obras que den gloria a mi nombre, obras que te hagan como mi verdadero discípulo. Mi corazón tiene sed de almas, almas que deseo salvar a través de la meditación de mi dolorosa pasión, porque muchas sentirán la necesidad de cambiar de vida y acercarse a mí.
1: Los soldados me llevaron al pretorio y reunieron a mi alrededor a toda la corte. Me desnudaron echándome encima un manto de púrpura, es decir, una capa de soldado romano. Trenzaron una corona de espinas y la pusieron sobre mi cabeza, y en mi mano derecha colocaron una caña, y doblando la rodilla delante de mí, me hacían burla diciéndome: «Salve, rey de los judíos». Y después de escupirme, cogieron la caña y golpeaban mi cabeza. Al cabo de tanta burla, me quitaron el manto, me pusieron mis ropas y me llevaron para crucificarme. Fue grande mi sufrimiento cuando violentamente fui desnudado para ser vestido como loco. Qué lejos estaban ellos de saber que en verdad, al cubrir mi cuerpo con el manto de púrpura, vestían de realeza al rey, rey que jamás sería destronado de su reino, porque mi reino no es de este mundo, sino del mundo que jamás tiene fin. Pobres hombres, instrumentos de Satanás, me disfrazaron como rey, dándome por cetro una caña. A ellos les ofrecí el cetro de mi perdón. Cada salivazo y golpe que recibía lo ofrecía a mi Padre, en reparación por todos los hombres que hasta el final de los tiempos lacerarían mi cuerpo y ahondarían aún más la corona de espinas al no acogerme como al rey de sus vidas, rey que no juzga con severidad sino con misericordia. Pobres soldados, sus corazones ardían de rabia contra mí, rabia que como veneno inyectado por Satanás los inducía a descargar su furia dándome golpes que lastimaban mi cuerpo, porque en cada latigazo despellejaban mi piel produciéndome dolor y ardor intenso. Solo mi amor por ti y el firme deseo de cumplir la voluntad de mi Padre hasta la muerte en cruz sostenía en pie mi debilitado cuerpo. Cada latigazo me recordaba los azotes que recibía de parte de algunos hombres que no se acogerían a mi palabra, palabra que considerarían obsoleta a su cultura, a la modernidad. Hombres que por conservar un puesto público se hacen injustos, despiadados, hombres comprados de conciencias, que se venden como mercancía barata al mejor postor. Hombres que sacan de su paso al que quiere hacer valer sus derechos, porque es obstáculo en sus mezquinos ideales. La corona de espinas me produjo mucho sufrimiento, porque rompió las arterias, venas y tejidos, pero la acepté con resignación y gran amor, porque estos pobres hombres no tenían conciencia de la bajeza de sus actos. Acepté la corona de espinas para reparar por los pensamientos ruines y diabólicos que toman control de algunos de mis hijos hasta el punto de perder su voluntad. Hijos que actúan impulsados por Satanás. Hijos, que si no se acogen a mi infinita misericordia, caerán como corderos para ser degollados en el matadero. Acepté la corona de espinas para reparar por los pensamientos de sensualidad de algunos de mis consagrados. Acepté la corona de espinas para reparar por los pensamientos de unos cuantos consagrados de mi iglesia que se desvían de mi sana doctrina, pensamientos que los hacen herejes, anátemas. Hijo mío, si mis palabras te hacen reflexionar de tal modo que aceptas que también con tu pecado, incredulidad e indiferencia has azotado mi cuerpo santísimo, regresa a la casa de mi Padre. Allí te estaré esperando para perdonarte, para absolverte, porque te comportabas en forma deliberada, premeditada. Te declararé libre e inocente. Regresa a la casa de mi Padre si reconoces que has ayudado a hacer más dolorosa mi corona de espinas con tus malos pensamientos, pensamientos que se anidaban en tu corazón como un terrible aguijón que no te dejaba tranquilo hasta que no cedías a la tentación. Allí purificaré tu corazón con los ríos de agua viva de mi perdón. Regresa a la casa de mi Padre si has dudado de mi existencia, que allí te mostraré que realmente existo, porque no soy una invención. Allí borraré el libro de tu vida, tus muchos pecados, porque mi divino corazón es rico en misericordia. Regresa a la casa de mi Padre si reconoces que tus pensamientos están contaminados por corrientes que te desvían de la verdad. Allí te limpiaré, tu suciedad será arrasada con mi pureza. Hijo mío, mi divino corazón es océano infinito de misericordia. Sumérgete en él para que seas hombre nuevo, hombre con una nueva historia, porque tu pasado no cuenta para mí. Te he perdonado, te he liberado de tus cargas, de tus ataduras.
0: Al subir camino a mi crucifixión, encontraron a un hombre de Cirene llamado Simeón y le obligaron a llevar mi cruz. Llegados a un lugar llamado Gólgota, esto es Calvario, me dieron a beber vino mezclado con hiel, pero después de probarlo, no quise beberlo. Una vez crucificado, se repartieron mis vestidos, echando a suerte mi túnica, y se quedaron sentados allí para custodiarme. Sobre mi cabeza pusieron por escrito la causa de mi condena: este es Jesús, el Rey de los Judíos. Y al mismo tiempo que a mí, crucifican a dos salteadores, uno a la derecha y otro a la izquierda. Contémplame, hijo mío, recibiendo el madero de la cruz. ¡Qué crueldad! Obligarme a llevar un leño tan pesado, estando yo tan débil por la pérdida copiosa de mi preciosa sangre en el huerto, en la flagelación. Sin embargo, no la rechacé. La recibí con amor para enseñarte a llevar tu cruz. Camina tras de mí y considera cuán leve es tu carga y cuán pesada es la mía. Al principio de mi camino, mi cuerpo cae desplomado sobre las piedras. El leño remueve las espinas de mi corona. Se abren nuevas heridas en mis rodillas. Mis enemigos lanzan contra mí los más viles insultos. Ten compasión de tu Redentor, que yo la tendré cuando te vea tendido en el lecho esperando la hora de tu muerte. Pensando en tu salvación, tomé fuerzas y proseguí mi camino. Qué dolor tan inmenso que padeció mi divino corazón al encontrarme frente a frente con mi madre. Ella estaba afligida, sobremanera, viéndome rodeado de hombres de perverso corazón, viéndome atado con los lazos, precedido y seguido de gente sin misericordia. No alcanzas a medir la inmensidad del amor de mi madre, que es la misma medida de su dolor. Ámala todos los días de tu existencia. Camino con la cruz a cuestas y no encuentro hijos generosos que me ayuden a cargarla. Gran dolor experimentaba mi corazón al no ver a ninguno de los enfermos que sané, o a uno de los poseídos que liberé, o a uno de los pecadores a los que perdoné sus múltiples pecados. Como te lo he dicho, solo un hombre de Cirene llamado Simeón ayudó a cargar mi cruz, hombre que fue coaccionado por los soldados romanos, porque temían que muriese antes de llegar al lugar de mi crucifixión. Busco cirineos que me ayuden a llevar mi cruz. Busco cirineos que me ayuden a llevar mi cruz. Cruz que sea cargada con amor y no impuesta. Cruz que te asemeje a mí, porque llevándola voluntariamente, místicamente serás crucificado. Busco cirineos que den alivio a mi sufrimiento, cirineos que abracen la cruz sin miedo, sin evasivas. Busco cirineos que se dejen encontrar por mí en mi camino estrecho, estrecho, pedregoso, pero camino verdadero, que es la ruta segura que conduce al cielo. Busco cirineos que con su ofrecimiento generoso ayuden a cicatrizar la herida de mi hombro, herida que produjo en mi sagrado cuerpo terrible sufrimiento. Busco cirineos que hagan de su cruz tronos de victoria, victoria que solo es alcanzada cuando se ha llegado a la meta. Busco cirineos que reparen por mis tres caídas camino al Gólgota, caídas que te impulsen a levantarte a una nueva vida, a andar por un nuevo camino, camino de la santidad, camino de la virtud. Hijo mío, no tengas miedo a la cruz, miedo al sufrimiento por haberte elegido como alma víctima, alma que lentamente se irá consumiendo como vela encendida por tu gran amor a mi obra redentora. Alma víctima que se ha vaciado de sí misma para llenarse de mi presencia. Alma víctima que, semejante al grano de incienso que el fuego consume, su oración subirá al cielo para convertirse en gracias de salvación que caerán sobre la tierra. Prosigamos nuestro camino, camino de mi dolorosa pasión, camino que fue suavizando por la ternura de Verónica. Ella cumple conmigo este gesto de misericordia, limpiar mi sagrado rostro impregnado de sangre y de polvo. Yo, ¿cómo pago a su gesto heroico? Plasmé mi divino rostro en su lienzo y en su corazón. Estoy ávido de personas osadas como Verónica, que vengan a mí aún cuando todos estén en mi contra. Personas que con el lienzo de su corazón limpien mi sagrado rostro ensangrentado, porque son muchos los que lo hieren, lo maltratan, lo golpean con su indiferencia, con su inadecuado modo de vida, vida laxa, vida acomodada a los falsos criterios del mundo, vida que no está de acuerdo a mi evangelio, evangelio que para ellas carece de importancia, porque aún no me conocen. Ven y pasa en medio de las multitudes, que te quiero abrazar, te quiero arropar con mi mirada, mirada que te escruta, te interpela, te incita a un cambio. Quiero esculpir mi divino rostro en tu corazón, para que ya no seas como antes, para que seas semejante a mí, en mi modo de actuar y en mi manera de pensar.

camino al Calvario, pero mi cuerpo y mi corazón, agotado por el sufrimiento, cayó en tierra por segunda vez. Los gritos ensordecían mis oídos,

grandes y profundas llagas. ¿Acaso no te entristece tu corazón al ver a tu Redentor abrumado y afligido por tus culpas? Consuélame, ayudándome a levantar a tantos hijos que se encuentran caídos en el polvo y lodazal de sus pecados. Tú puedes hacerlo con tus oraciones, con tus sacrificios y con tus buenos consejos, consejos que hablen de mi misericordia, consejos que hablen de mi bondad extrema con el pecador, consejos que hablen de mi deseo de perdonarlos y abrazarlos como a hijos pródigos, consejos que hablen de un nuevo reino, de una nueva vida, vida eterna que te espera para que disfrutes de mis bienes prometidos. Aquí estoy consolado por un grupo de jóvenes caritativas, mujeres a las que les dije: hijas de Jerusalén, no lloren por mí, lloren más bien por ustedes y por sus hijos. Días vendrán en que se dirá: bienaventuradas las vírgenes. Días terribles en que dirán los pecadores: oh montes, caigan sobre nosotros, oh collados, sepúltenos. Pues si al árbol verde así lo tratan, el que no da fruto, ¿cómo será tratado? Hoy tú, hija de Jerusalén, podrás consolar mi divino corazón, siendo madre ejemplar, madre que enseña a sus hijos el camino de la virtud y el temor de Dios. Hoy tú, hija de Jerusalén, podrás consolar mi divino corazón, teniendo pudor, recato y haciendo de tu cuerpo morada del Espíritu Santo. Hoy tú, hija de Jerusalén, podrás consolar mi divino corazón, siendo otra María en la tierra, María que lucha por la santidad, María que con su fiat, con su sí, da gloria a mi Padre. Hoy tú, hija de Jerusalén, podrás consolar mi divino corazón, haciendo de tu hogar, hogar de Nazaret, escuela de mi oración. Mírame caído por tercera vez, mis fuerzas están agotadas, mi rostro palidece, no hay parte ilesa en mi cuerpo, todo está envuelto en llagas, llagas que me producen dolor intenso, llagas que se abren aún más por mis continuas caídas, caídas que ahondan las espinas de mi corona, corona que martiriza mi cabeza, templo de la divina sabiduría y tabernáculo del divino conocimiento. El único consuelo es saber que con mis dolores y mi sufrimiento conseguiré la fortaleza para que mis mártires, mis apóstoles y mis discípulos venzan sus incruentos combates. Algo más agregaron a mi sufrimiento. Me despojaron de mis vestidos públicamente, vestidos que arrancados bruscamente salían pegados pedazos de carne y piel. Mira cómo se abren de nuevo las heridas de mi cuerpo al separar de él la túnica adherida con la sangre coagulada. Mi amor, mi gran amor por ti me llevó a reparar las liviandades y la falta de pudor de mis hijos. Consuélame cultivando la santa virtud de la pureza. Consuélame vistiendo decentemente al entrar en mi sagrado templo. Consuélame haciendo de tu cuerpo un sagrario digno para albergar la pureza celestial. Consuélame haciendo de tu cuerpo templo de santidad, templo de pureza en la tierra. Hijo mío, ya estoy próximo a ofrendar mi vida para redimirte. Cuán áspero, tosco y punzante es el lecho de la cruz. Los soldados, sin la menor lástima, traspasan con duros clavos mis manos y mis pies. Mis dolores son intensos e incomparables a cualquier dolor humano. Mis ojos se llenan de lágrimas. Yo, entre tanto, elevo mi mente y mi corazón a mi eterno Padre diciéndole: Padre, perdona las maldades de los hombres, las maldades de mis hermanos. Muchos traspasan con duros clavos mis manos y mis pies.
hijos que fueron llamados a ejercer el sacerdocio.

0: el sacerdocio ministerial. Pero les pudo más el mundo, la tentación. Muchos traspasan con duros clavos mis manos y mis pies, hijos que toman mi sagrado cuerpo para profanarlo, pisotearlo, hijos que indignamente me reciben en su corazón, bebiendo y comiendo su propia condenación.
1: Muchos traspasan con duros clavos mis manos y mis pies, hijos que hieren mi sagrado cuerpo con su irreverencia e irrespeto frente al tabernáculo del amor. Muchos traspasan con duros clavos mis manos y mis pies, hijos que creen dioses en la tierra, tomándose el derecho en sus manos de exterminar la vida, hijos de corazón soberbio, arrogante. Muchos traspasan con duros clavos mis manos y mis pies, hijos que retienen el salario del trabajador, que despojan a las viudas de sus pertenencias, que les roban el pan a los niños y el techo a los ancianos y a los desprotegidos. Hijo mío, cuéntale al mundo que todo pecado es perdonado por mí cuando se acercan a beber en las fuentes de mi misericordia. Cuéntale al mundo que tengo sed de almas, almas que reconozcan sus pecados, que certifiquen sus caminos, que rectifiquen sus caminos, que se conviertan de corazón y vuelvan a mí. Los soldados, después de crucificarme, tomaron mis vestidos con los que hicieron cuatro lotes, un lote para cada soldado y la túnica. La túnica era sin costura, tejida de una pieza de arriba abajo. Por eso se dijeron: no la rompamos, sino echemos a suerte a ver a quién le toca. Para que se cumpliera la escritura: se han repartido mis vestidos, han echado a suerte mi túnica, y todo es lo que hicieron los soldados. Y esto es lo que hicieron los soldados. Dichoso aquel soldado que ganó mi túnica echada a suerte, túnica que lo abrigaría del frío, porque su corazón estaba petrificado por el desamor. Dichoso aquel soldado que ganó mi túnica echada a suerte, túnica que arroparía la desnudez de su pobre corazón, corazón cerrado a mi presencia, corazón semejante a un basurero, basurero que contiene el estiércol de más baja calidad. Mis ojos lo miraban con misericordia, misericordia, porque teniendo ojos lo veían, no veían al Hijo de Dios que estaba frente a ellos. Teniendo oídos, no escuchaban mi voz, la voz del mártir del Gólgota, que aún en el suplicio de la cruz los perdonaba, los justificaba, porque no actuaban por sí mismos, sino seducidos por Satanás. Junto a mi cruz estaba mi madre, María, mujer de Cleofás, y María Magdalena. Yo, viendo a mi madre junto a mi discípulo amado, le dije: mujer, ahí tienes a tu hijo. Luego dije a él: ahí tienes a tu madre. Y desde aquella hora mi discípulo la acogió en su casa. Hijo, ahí tienes a mi madre, madre que es el camino para que llegues a mí. Hijo, ahí tienes a mi madre, madre que te abriga bajo su manto celestial como a niño necesitado del calor de madre. Hijo, ahí tienes a mi madre, madre que aboga por ti, amante ante mí en el cielo. Hijo, ahí tienes a mi madre, madre que llora lágrimas de sangre cuando no te conviertes a Dios, cuando no dejas tu vida de pecado. Hijo, ahí tienes a mi madre, madre que te asiste desde el cielo, porque eres su hijo de predilección. Hijo, ahí tienes a mi madre, madre que, como puerta del cielo, te espera para abrazarte y presentarte a mi Padre misericordioso. Hijo, ahí tienes a mi madre, madre que te cuida y te guía hacia mi reino, porque quiero que heredes mis bienes espirituales. Hijo, ahí tienes a mi madre, madre que te guarda en su corazón inmaculado y prende fuego en ti a través de su llama de amor. Hijo, ahí tienes a mi madre, madre que te llama a la santidad, a hacerte su discípulo, discípulo que imite las virtudes de su Santísimo Hijo. Mírame pendiendo de este leño de infamia. Mis ojos están casi apagados. Las gotas de mi sangre caen sin cesar sobre las piedras. Mi divino corazón era calcinado por el fuego y dije, tengo sed. Y enseguida uno de ellos fue corriendo a tomar una esponja, la empapó en vinagre y sujetándola a una caña me ofrecía de beber. Hijo mío, son muchos los que me ofrecen a beber vinagre porque sus corazones son como veneno ponzoñoso que da muerte espiritual a ellos mismos y a los que han sido picados con su terrible aguijón. Hijos que flagelan mi cuerpo santísimo por su obstinación en el pecado, que reciben las sagradas especies sin la debida preparación. Hijos que hacen de su vida un trampolín para la muerte, que buscan salidas fáciles a sus problemas, refugiándose en el oscuro mundo de la drogadicción, alcoholismo, prostitución o satanismo. Hijos de corazón semejante al de Caín, que acaban con la vida de niños, hombres y mujeres inocentes. Padre mío, perdónalos porque no saben lo que hacen. Soy víctima divina que ha bajado del cielo para ofrendarme en sacrificio por toda la humanidad hasta la consumación de los siglos. Ellos no han comprendido que es el Hijo de Dios que sufre tales ignominias. El que ha hecho los cielos y la tierra, el mar y todo lo que existe, el que ha creado al hombre, el que todo lo sostiene con su poder infinito. Después dije, todo está cumplido, e inclinando mi cabeza, entregué mi espíritu. Hijo mío, los judíos, como era el día de la preparación para que no quedasen los cuerpos en la cruz, el sábado, porque aquel sábado era muy solemne, rogaron a Pilato que les quebraran las piernas y los retiraran. Fueron pues los soldados a quebrar y quebraron las piernas del primero y del otro crucificado conmigo. Pero al llegar a mí, me vieron muerto y no me quebraron las piernas, sino que uno de los soldados atravesó mi costado con una lanza y al instante brotó sangre y agua. Todo esto sucedió para que se cumpliera la escritura. No se le quebrara hueso alguno. Sangre y agua brotaron de mi costado para limpiar tu corazón de la suciedad de tus pecados. Sangre y agua brotaron de mi costado para invitar a multitud de hombres a seguirme, hombres que dejaran riquezas, familia, patria, honores, para darme la gloria que otros me quitaron. Sangre y agua brotaron de mi costado para que tú, hijo de mi predilección, me ates a las cadenas de tu amor, me cubras con tus delicadezas, me alimentes con tu generosidad, apagues mi sed con tu celo y consueles mi tristeza con tu compañía. Sangre y agua brotaron de mi costado para que con la luz de tu corazón veas la hostia consagrada como invención de amor, remedio para todas tus enfermedades y viático para el paso del tiempo a la eternidad. Sangre y agua brotaron de mi costado para que vengas a purificarte en los ríos de agua viva, porque soy Dios de misericordia y estoy siempre dispuesto a recibirte en mi corazón. Sangre y agua brotaron de mi costado para lavarte con mi preciosa sangre y dejarte tan blanco como la nieve. Anegaré tus pecados en el agua de mi misericordia y nada ni nadie será capaz de arrancarte de mi divino corazón, ni podrá arrebatarme el gran amor que te tengo. Sangre y agua brotaron de mi costado para encender en ti pureza y virginidad. Sangre y agua brotaron de mi costado para encender en ti la llama del amor. Sangre y agua brotaron de mi costado para que renueves tu vigor con el pan de los fuertes. Sangre y agua brotaron de mi costado para ser tu médico y medicina en todas tus enfermedades.
0: Después de esto, José de Arimatea, que era mi discípulo, aunque en secreto por miedo a los judíos, pidió a Pilatos autorización para retirar mi cuerpo. Pilato se lo concedió. Fue también Nicodemo, aquel que anteriormente había ido a verme de noche con una mezcla de mirra y aloe de unas 100 libras. Tomaron mi cuerpo y lo envolvieron en vendas con los aromas, conforme a la costumbre judía de sepultar. En el lugar donde había sido crucificado había un huerto, y en el huerto un sepulcro nuevo, en el que nadie todavía había sido depositado. Allí pusieron mi cuerpo, porque era el día de la preparación de la Pascua de los judíos, y el sepulcro estaba cerca. Recuerda, hijo mío, que Nicodemo fue en mi búsqueda en una noche estrellada, noche en que las lámparas celestes alumbraban con luz propia su camino, camino que lo conduciría al Maestro, Maestro que lo esperaba furtivamente, porque sabía del cambio definitivo que produciría en su corazón nuestro encuentro, encuentro que lo haría mi discípulo, encuentro que allanaría caminos para posteriormente regresar en búsqueda de mi cuerpo inerte, maltratado y lacerado, cuerpo desfigurado por los latigazos y golpizas recibidas. Así como Nicodemo tomó mi cuerpo y lo envolvió en vendas con los aromas, hoy te llamo a tomar mi cuerpo y vendarlo con los aromas de tu amor, amor que sanará mis heridas y cicatrizará mis llagas. Toma mi cuerpo y véndalo con los aromas de tu amor, porque los verdugos arrancaron mi túnica y la echan a suertes, túnica que con tanto esmero me revistió mi madre en mi infancia y que había ido creciendo a medida que yo crecía. Toma mi cuerpo y véndalo con los aromas de tu amor, porque mis llagas se abren, los nervios se desgarran, los huesos se descoyuntan. El dolor fue intenso. Toma mi cuerpo y véndalo con los aromas de tu amor, porque fui comparado a un criminal, fui rebajado al más perverso de los hombres. Toma mi cuerpo y véndalo con los aromas de tu amor, porque unos me escupían, otros me insultaban, otros descargaban nuevos golpes sobre mi cabeza. Cada uno añadió un nuevo dolor a mi cuerpo, maltratado y deshecho. Toma mi cuerpo y véndalo con los aromas de tu amor, contemplando mis heridas y viendo si hay quien haya sufrido tanto como yo para demostrarte mi amor. Hijo mío, el primer día de la semana va María Magdalena de madrugada al sepulcro cuando todavía estaba oscuro y ve la piedra quitada del sepulcro, echa a correr y llega donde Simón Pedro y donde el otro discípulo a quien Jesús quería y les dice: se han llevado del sepulcro al Señor y no sabemos dónde le han puesto. Salieron Pedro y el otro discípulo y se encaminaron al sepulcro. Corrían los dos juntos, pero el otro discípulo corrió por delante más rápido que Pedro y llegó primero al sepulcro. Se inclinó y vio las vendas en el suelo, pero no entró. Llega también Simón Pedro siguiéndole. Entra en el sepulcro y ve las vendas en el suelo y el sudario que cubrió su cabeza. No junto a las vendas, sino plegado en un lugar aparte. Entonces entró también el otro discípulo, el que había llegado primero al sepulcro. Vio y creyó, pues hasta entonces no habían comprendido que según la Escritura, Jesús debía resucitar de entre los muertos. Los discípulos entonces volvieron a casa. Dejé en el suelo las vendas y el sudario que cubrió mi cabeza como evidencia de mi gloriosa resurrección. Pero mis discípulos no habían comprendido que según las Escrituras resucitaría de entre los muertos. Sabes, hijo mío, que mi gloriosa resurrección es el triunfo sobre la muerte. Mi gloriosa resurrección es la victoria a la vida, vida que no tiene fin. Mi gloriosa resurrección es la máxima derrota para el demonio y sus secuaces. Mi gloriosa resurrección es la Pascua perenne de los santos y del mundo angélico. Mi gloriosa resurrección es el premio dado por mi Padre como recompensa a mi enorme sufrimiento. sufrimiento redentor que te da expresión de libertad, porque el bien siempre prevalecerá sobre el mal. Si no hubiera resucitado, vana sería tu fe. Resucité para demostrarte que existe vida después de la muerte. Resucité para llamarte a una resurrección permanente, a un cambio constante en tu vida. Resucité para que vivas en estado de gracia, gracia que te da la luz de los santos. Resucité para que dejes las vendas y el sudario de las ataduras de tus amarras y camines rumbo al cielo. Resucité para que tu cuerpo sea transformado, sea transfigurado. Resucité para acompañarte por toda la eternidad en el cielo. Resucité porque mi amor por ti es más extenso que los cielos y más profundo que los océanos. Resucité porque mi Padre es rico en misericordia. Misericordia que lo llevó a enviar a su único Hijo a la tierra para la redención del mundo entero y ser compañía perpetua para todos los hombres hasta la consumación de los siglos.

0: Padre nuestro que estás en el cielo, santificado sea tu nombre, venga a nosotros tu reino, hágase tu voluntad en la tierra como en el cielo.
1: Danos hoy nuestro pan de cada día, perdona nuestras ofensas, como también nosotros perdonamos a los que nos ofenden. No nos dejes caer en la tentación y líbranos del mal. Amén.
0: Dios te salve María, llena eres de gracia, el Señor es contigo. Bendita eres entre todas las mujeres y bendito es el fruto de tu vientre, Jesús.
1: Santa María, Madre de Dios, ruega por nosotros pecadores, ahora y en la hora de nuestra muerte. Amén.
0: Gloria al Padre, al Hijo y al Espíritu Santo.
1: Como era en el principio, ahora y siempre, por los siglos de los siglos. Amén.
0: Amén. Amén. Amén.

Proclama mi alma la grandeza del Señor. Se alegra mi espíritu en Dios mi Salvador, porque ha mirado la humillación de su esclava. Desde ahora me felicitarán todas las generaciones, porque el Poderoso ha hecho obras grandes por mí. Su nombre es santo, y su misericordia llega a sus fieles de generación en generación. Él hace proezas con su brazo, dispersa a los soberbios de corazón, derriba del trono a los poderosos y enaltece a los humildes. A los hambrientos los colma de bienes y a los ricos los despide vacíos. Auxilia a Israel, su siervo, acordándose de su misericordia, como lo había prometido a nuestros padres, en favor de Abraham y su descendencia por siempre. Amén.

Que toda criatura bendiga y glorifique a María, la obra maestra de las manos de Dios, porque ella es la obra maestra de las manos de Dios, tanto en el orden de la gracia como en el de la gloria.

0: Misericordia, Dios mío, por tu bondad, por tu inmensa compasión, borra mi culpa. En los cielos y en la tierra, sea por siempre bendito y alabado.
1: El corazón amoroso de Jesús sacramentado.
0: Padre nuestro que estás en el cielo, santificado sea tu nombre. Venga a nosotros tu reino. Hágase tu voluntad en la tierra como en el cielo.
1: Danos hoy nuestro pan de cada día. Perdona nuestras ofensas, como también nosotros perdonamos a los que nos ofenden. No nos dejes caer en la tentación y líbranos del mal. Amén.
0: Dios te salve María, llena eres de gracia, el Señor es contigo. Bendita eres entre todas las mujeres y bendito el fruto de tu vientre, Jesús.
1: Santa María, Madre de Dios, ruega por nosotros pecadores, ahora y en la hora de nuestra muerte. Amén.
0: Gloria al Padre, al Hijo y al Espíritu Santo.
1: Como era en el principio, ahora y siempre, por los siglos de los siglos. Amén.
0: En los cielos y en la tierra, sea por siempre bendito y alabado.
1: El corazón amoroso de Jesús sacramentado.
0: Padre nuestro que estás en el cielo, santificado sea tu nombre. Venga a nosotros tu reino, hágase tu voluntad en la tierra como en el cielo.
1: Danos hoy nuestro pan de cada día, perdona nuestras ofensas, como también nosotros perdonamos a los que nos ofenden. No nos dejes caer en la tentación y líbranos del mal. Amén.
0: Dios te salve María, llena eres de gracia, el Señor es contigo. Bendita eres entre todas las mujeres y bendito el fruto de tu vientre, Jesús.
1: Santa María, Madre de Dios, ruega por nosotros pecadores, ahora y en la hora de nuestra muerte. Amén.
0: Gloria al Padre, al Hijo y al Espíritu Santo.
1: Como era en el principio, ahora y siempre, por los siglos de los siglos. Amén.
0: En los cielos y en la tierra, sea por siempre bendito y alabado.
1: El corazón amoroso de Jesús sacramentado.
0: Padre nuestro que estás en el cielo, santificado sea tu nombre. Venga a nosotros tu reino. Hágase tu voluntad en la tierra como en el cielo.
1: Danos hoy nuestro pan de cada día. Perdona nuestras ofensas, como también nosotros perdonamos a los que nos ofenden. No nos dejes caer en la tentación y líbranos del mal. Amén.
0: Dios te salve María, llena eres de gracia, el Señor es contigo. Bendita eres entre todas las mujeres y bendito el fruto de tu vientre, Jesús.
1: Santa María, Madre de Dios, ruega por nosotros pecadores, ahora y en la hora de nuestra muerte. Amén.
0: Gloria al Padre, al Hijo y al Espíritu Santo.
1: Como era en el principio, ahora y siempre, por los siglos de los siglos. Amén. Ven Espíritu Santo, llena los corazones de tus fieles y enciende en ellos el fuego de tu amor. Envía Señor tu Espíritu y todo será de nuevo creado y se renovará la faz de la tierra. Oh Señor de la misericordia, escucha nuestra oración que te presentamos con humildad y confianza. Ilumina las tinieblas de nuestra ignorancia con la luz de tu palabra. Acrecienta en nosotros la fe que tú mismo nos has dado. Que ninguna tentación pueda destruir el ardor de la fe y de la caridad que tu gracia ha encendido en nuestro espíritu. Que la claridad de la resurrección ilumine las dificultades de nuestra vida. Que no temamos ante la oscuridad de la muerte y podamos llegar un día a la luz que no tiene fin. Amén.
0: Dios Padre misericordioso, que has revelado tu amor en tu Hijo Jesucristo y lo has derramado sobre nosotros en el Espíritu Santo Consolador, te encomendamos hoy el destino del mundo y de todo hombre. Inclínate hacia nosotros, sana nuestra debilidad, derrota de todo mal. Haz que todos los habitantes de la tierra experimenten tu misericordia, para que en ti Dios trino y uno, encuentren siempre la fuente de la esperanza. Padre eterno, por la dolorosa pasión y resurrección de tu Hijo, ten misericordia de nosotros y del mundo entero.
1: Ven Espíritu Divino, manda tu luz desde el cielo. Padre amoroso del pobre, don en tus dones espléndido, luz que penetras las almas, fuente del mayor consuelo. Ven, dulce huésped del alma, descanso de nuestro esfuerzo, tregua en el duro trabajo, brisa en las horas de fuego, gozo que enjuga las lágrimas y conforta en los duelos. Entra hasta el fondo del alma, divina luz, y enriquécenos. Mira el vacío del hombre si tú le faltas por dentro. Mira el poder del pecado cuando no envías tu aliento. Riega la tierra en sequía, sana el corazón enfermo, lava las manchas, infunde calor de vida en el hielo. Toma el espíritu indómito, guía al que tuerce el sendero. Reparte tus siete dones según la fe de tus siervos. Por tu bondad y tu gracia, dale al esfuerzo su mérito. Salva al que busca salvarse y danos tu gozo eterno. Amén.
0: El hombre es el fruto de la misericordia de Dios. Adorado seas, oh Dios misericordioso, por haberte dignado descender de los cielos a esta tierra. Te adoramos en gran humildad por haberte dignado elevar todo el género humano. Insondable en tu misericordia, inconcebible por amor a nosotros, has tomado el cuerpo de la Virgen Inmaculada, jamás rozada por el pecado, porque así lo has establecido desde la eternidad. La Santísima Virgen, esta azucena blanca como la nieve, es la primera en adorar la omnipotencia de tu misericordia. Su corazón puro se abre con amor a la venida del Verbo. Cree en las palabras del mensajero divino y se fortalece en la confianza. El cielo se asombró de que Dios se hubiera hecho hombre, que hubiera en la tierra un corazón dignado a abandonar el trono celestial. Has bajado a nuestra miseria, a la debilidad humana, porque no son los ángeles sino los hombres los que necesitan de tu misericordia. Para expresar dignamente la misericordia del Señor, nos unimos a tu Madre Inmaculada, porque así nuestro himno te será más agradable, ya que ella ha sido elegida entre los ángeles y los hombres. A través de ella, como a través del cristal puro, ha llegado a nosotros tu misericordia. Por su mérito el hombre se hizo agradable a Dios. Por su mérito todos los torrentes de gracias fluyen sobre nosotros. Los invitamos a unirse a las meditaciones del diario de Santa Faustina Kowalska. Página 496, numeral 1374.
1: Hoy, durante la ceremonia religiosa, durante la Santa Misa, en el segundo día de Acción de Gracias, vi a Jesús en un aspecto de gran belleza y me dijo: «Hija mía, no te he dispensado de la acción». Le contesté: «Señor, mi mano es débil para tales obras». «Sí, lo sé, pero unida a mi diestra cumplirás todo. Sin embargo, sé obediente a los confesores. Yo les daré la luz como deben guiarte». «Señor, yo quise dar comienzo a la obra en tu nombre. Sin embargo, el Padre todavía la aplaza». Jesús me contestó: «Lo sé, por lo tanto haz lo que está en tu poder, pero no puedes eximirte».
0: Hoy, después de las vísperas, la procesión fue al cementerio. Yo no pude ir porque estaba de guardia en la puerta, pero eso no me impidió rezar por las queridas almas. Cuando la procesión volvió del cementerio a la capilla, mi alma sintió la presencia de muchas almas. Comprendí la gran justicia de Dios y que cada uno tiene que pagar hasta el último céntimo.
1: El Señor me ha dado la oportunidad de ejercitarme en la paciencia por medio de una persona con la cual cumplo la misma tarea. Es tan lenta que todavía no he visto una persona tan lenta como ella. Hay que amarse de gran paciencia para escuchar su plática aburrida.
0: Esta mañana vinieron a la puerta 5 desempleados que querían entrar a toda costa. La hermana, tras discutir con ellos y sin poder despedirlos, vino a la capilla a hablar con la madre, quien me ordenó ir. Estaba aún lejos de la puerta cuando oí sus insistentes golpes en ella. En un solo momento me invadieron dudas y temor. No sabía si abrirles o responder por la mirilla, como había hecho la hermana. Pero, de repente oí una voz en el alma. Ve y ábreles la puerta y conversa con ellos con la misma dulzura con la que hablas conmigo. Abrí la puerta enseguida y me acerqué al más amenazador y me puse a hablarle con tanta dulzura y serenidad que ellos mismos no sabían qué hacer y también empezaron a hablar con gentileza y dijeron: ¿qué hemos de hacer? Si el convento no puede darnos trabajo y se han ido en paz, he sentido claramente que Jesús, al que había recibido en la Santa Comunión una hora antes, obró en sus corazones a través de mí. Oh, qué bello es obrar bajo la inspiración de Dios.
1: Hoy me sentía peor y fui a la Madre Superiora con la intención de pedirle permiso de poder acostarme. Pero antes de pedirle permiso de acostarme, la Madre Superiora me dijo: hermana, debe arreglársela sola en la puerta, porque me llevo la niña para la col, ya que no hay nadie para ese trabajo. Contesté que estaba bien y salí de la habitación. Al llegar a la puerta, me sentí extrañamente fuerte y cumplí con mi deber durante todo el día y me sentí bien. Experimenté el poder de la santa obediencia.
0: Cuando la querida madre me enseñó este librito, en el cual están la coronilla y las letanías junto con la novena, pedí a la madre que me lo dejara hojear. Mientras lo hojeaba, Jesús me dijo saber interiormente que ya muchas almas han sido atraídas a mi amor por esta imagen. Mi misericordia actúa en las almas mediante esta obra. Supe que muchas almas han experimentado la gracia de Dios.
1: Supe que la Madre Superiora cargaría una cruz bastante pesada, unida a sufrimientos físicos, pero que no durará mucho tiempo.
0: Se me ocurrió la idea de no tomar la medicina a cucharita llena, sino poco a la vez, porque era cara. En el mismo momento escuché una voz: hija mía, no me gusta tal comportamiento. Acepta con agradecimiento todo lo que te doy a través de tus superioras y de este modo me agradarás más.
1: Cuando murió Sor Doménica, a eso de la 1:00 p.m, vino a verme y me avisó que había muerto. Recé por ella con fervor. A la mañana siguiente, Las hermanas me dijeron que ella había muerto. Contesté que ya lo sabía porque había venido a verme. La hermana enfermera

0: pidió que ayudara a vestirla. En un momento, cuando me quedé con ella, el Señor me reveló que sufría todavía en el purgatorio. Redoblé mis oraciones por ella, pero a pesar del fervor con el cual rezo, siempre por las hermanas difuntas, confundí los días y en vez de ofrecer 3 días de oraciones, como prescribe la regla, por error ofrecí 2. Al cuarto día, me recordó que todavía le debía unas oraciones y que las necesitaba. Enseguida formulé la intención de ofrecer un día entero por ella, pero no solamente ese día, sino más, según me sumergía el amor al prójimo.
1: Debido a que Sor Doménica, después de morir, tenía un aspecto tan bonito que no daba la impresión de cadáver, algunas hermanas expresaron la duda: ¿estará acaso en letargo? Y una de las hermanas me dijo ir con ella y poner un espejito ante su boca para ver si se empañaba, ya que si estuviera viva se empañaría. Dije que sí e hicimos lo que habíamos dicho, pero el espejito no se empañó, aunque nos pareció que realmente se había empañado. Sin embargo, el Señor me hizo saber cuánto eso le había disgustado y fui amonestada severamente a no obrar jamás contra el convencimiento interior. Me humillé profundamente ante el Señor y le pedí perdón.
0: Veo a cierto sacerdote que Dios ama mucho, pero Satanás lo odia terriblemente porque lleva muchas almas a una santidad elevada y tiene en cuenta únicamente la gloria de Dios. Pero pido a Dios que no le falte paciencia con quienes le llevan continuamente la contraria. Satanás, allí donde no puede hacer daño él mismo, se sirve de los hombres.
1: Hoy, después de la Santa Comunión, Jesús me dijo: ¿cuánto desea venir a los corazones humanos? Deseo unirme a las almas humanas. Mi gran deleite es unirme con las almas. Has de saber, hija mía, que cuando llego a un corazón humano en la Santa Comunión, tengo las manos llenas de toda clase de gracias y deseo dárselas al alma. Pero las almas ni siquiera me prestan atención, me dejan solo y se ocupan de otras cosas. Oh, qué triste es para mí que las almas no reconozcan al amor. Me tratan como una cosa muerta. He contestado a Jesús: oh tesoro de mi corazón, único objeto de mi corazón y todo el deleite de mi alma, deseo adorarte en mi corazón tal y como eres adorado en el trono de tu gloria eterna. Mi amor te desea compensar, al menos en pequeña parte, por la frialdad de un gran número de almas. Oh Jesús, he aquí mi corazón, que es tu morada, a la que nada tiene acceso. Tú mismo descansa en él como en un bello jardín. Oh Jesús mío, hasta pronto, ya debo ir al trabajo, pero te manifestaré mi amor con el sacrificio, sin omitir ni dejar que se me escape ninguna ocasión para ello.
0: Cuando salí de la capilla, la Madre Superiora me dijo: hermana, usted no irá a la clase de catecismo, sino que va a estar de guardia. Está bien, Jesús. Así pues, durante todo el día tuve excepcionalmente muchas ocasiones para hacer sacrificios. No omití ninguna, gracias a la fuerza de ánimo que saqué de la Santa Comunión.
1: Hay momentos en la vida cuando el alma se encuentra en un estado en que casi no comprende las palabras humanas. Todo la cansa y nada la calma menos una plegaria fervorosa. En una oración fervorosa, el alma encuentra alivio, y aunque quisiera explicaciones de las criaturas, estas mismas la procurarían solamente una mayor inquietud.
0: Durante una oración aprendí cuánto es agradable a Dios el alma del padre András. Es un verdadero hijo de Dios. En pocas almas, esta filiación de Dios se evidencia tan claramente, y es porque tiene una devoción especialísima a la Madre de Dios.
1: Oh Jesús mío, aunque siento un gran apremio, no puedo dejarme llevar por él, y eso para no estropear tu obra con mi prisa. Oh Jesús mío, me haces conocer tus misterios y quieres que los transmita a otras almas. Ya dentro de poco se abrirá para mí la posibilidad de actuar. Mi misión comenzará ya sin obstáculos en el momento en que parecerá completamente destruida. Tal es para esto la voluntad de Dios, que no cambiará a pesar de que muchas personas estarán en contra, pero nada logrará cambiar la voluntad de Dios.
0: Veo al Padre Sopoco, cuánto su mente está ocupada y trabaja por la causa de Dios ante los dignatarios de la Iglesia para presentar los deseos divinos. Gracias a sus diligencias, una nueva luz resplandecerá en la Iglesia de Dios para el consuelo de las almas. Aunque de momento su alma está colmada de amargura, como en recompensa por los esfuerzos que hace para Dios, pero no será así. Veo su gozo que no será perjudicado por nada. Dios le dará una parte de este gozo ya aquí en la tierra. No he encontrado igual fidelidad a Dios que aquella por la cual se distingue esta alma.
1: Ofrecimiento de la coronilla de la Divina Misericordia. Pedimos por la paz en México y en todo el mundo, por las necesidades de la humanidad, por la conversión y la salvación de todas las almas, por los enfermos y quienes cuidan de ellos, por las necesidades de la Iglesia, por el Papa, por la santificación de los sacerdotes religiosos y religiosas, por el aumento de ellos, por la perseverancia de los seminaristas, por la Iglesia perseguida. Pedimos por los fundadores, el personal y los bienhechores de María Visión, por aquellos que están unidos a través de esta bendita señal, por todos los que se encomiendan a nuestra oración y oran por nosotros. Pedimos por el fin del aborto, por la protección de la niñez, de los adolescentes y de los bebés en el vientre de sus madres, por la unión, protección y santificación de todas las familias, por todos los matrimonios, por aquellos que están o se sienten solos, por los agonizantes, por los presos, por los desaparecidos, por las madres buscadoras, por aquellos que tendrán una muerte trágica o repentina. De manera especial, pedimos por las intenciones del Inmaculado Corazón de María, conscientes de que ahí están las necesidades de la humanidad. Te pedimos por el eterno descanso de todas las almas del purgatorio.
0: Hermanos, recordemos el mensaje de Jesús que nos dice:
1: ¿por qué te confundes y te agitas ante los problemas de la vida? Déjame al cuidado de todas tus cosas y en todo te irá mejor. Cuando te abandones en mí, todo se resolverá con tranquilidad según mis designios. No te desesperes, No me dirijas una oración agitada, como si quisieras

0: exigirme el cumplimiento de tus deseos. Cierra los ojos del alma y dime con calma.
1: Jesús, en ti confío.
0: Evita las preocupaciones, las angustias, los pensamientos sobre lo que puede suceder después. No estropees mis planes queriéndome imponer tus ideas. Déjame ser Dios y actuar con libertad. Abandónate confiadamente en mí y deja en mis manos tu futuro. Dime frecuentemente.
1: Jesús, en ti confío.
0: Lo que más daño te hace es tu razonamiento y tus propias ideas. Querer resolver las cosas a tu manera. Cuando dices Jesús, en ti confío, no seas como el paciente que le pide al médico que lo cure, pero le sugiere el modo de hacerlo. Déjate llevar en mis brazos divinos. No tengas miedo. Yo te amo. Si crees que las cosas se empeoran o se complican a pesar de tu oración, sigue confiando. Cierra los ojos del alma y confía. Continúa diciéndome a toda hora:
1: Jesús, en ti confío.
0: Necesito las manos libres para poder obrar. No me ates con tus preocupaciones. Satanás quiere eso: agitarte, angustiarte, quitarte la paz. Confía en mí. Así que no te preocupes. Echa en mí todas tus angustias y duerme tranquilamente. Dime siempre:
1: Jesús, en ti confío.
0: Y verás grandes milagros. Te lo prometo por mi amor. Los invitamos para unirse al rezo de la coronilla de la Divina Misericordia. En un momento de silencio, presentemos nuestras intenciones al Señor.

0: Nos disponemos en el nombre del Padre, y del Hijo, y del Espíritu Santo. Amén.
1: Padre nuestro que estás en el cielo, santificado sea tu nombre. Venga a nosotros tu reino. Hágase tu voluntad en la tierra como en el cielo.
0: Danos hoy nuestro pan de cada día. Perdona nuestras ofensas, como también nosotros perdonamos a los que nos ofenden. No nos dejes caer en la tentación y líbranos del mal. Amén.
1: Dios te salve María, llena eres de gracia, el Señor es contigo. Bendita tú eres entre todas las mujeres, y bendito es el fruto de tu vientre, Jesús.
0: Santa María, Madre de Dios, ruega por nosotros pecadores, ahora y en la hora de nuestra muerte. Amén.
1: Creo en Dios, Padre Todopoderoso, Creador del cielo y de la tierra. Creo en Jesucristo, su único Hijo, nuestro Señor, que fue concebido por obra y gracia del Espíritu Santo. Nació de Santa María Virgen, padeció bajo el poder de Poncio Pilato, fue crucificado, muerto y sepultado. Descendió a los infiernos, al tercer día resucitó de entre los muertos. Subió a los cielos y está sentado a la derecha de Dios, Padre Todopoderoso. Desde allí ha de venir a juzgar a vivos y muertos. Creo en el Espíritu Santo, la Santa Iglesia Católica, la comunión de los santos, el perdón de los pecados, la resurrección de la carne y la vida eterna.

0: Amén.
1: Padre eterno, te ofrezco el cuerpo, la sangre, el alma y la divinidad de tu amadísimo Hijo, nuestro Señor Jesucristo, como propiciación de

0: y del mundo entero.
1: Por su dolorosa pasión.
0: Ten misericordia de nosotros y del mundo entero.
1: Por su dolorosa pasión.
0: Ten misericordia de nosotros y del mundo entero.
1: Por su dolorosa pasión.
0: Ten misericordia de nosotros y del mundo entero.
1: Por su dolorosa pasión.
0: Ten misericordia de nosotros y del mundo entero.
1: Por su dolorosa pasión.
0: Ten misericordia de nosotros y del mundo entero.
1: Por su dolorosa pasión.
0: Ten misericordia de nosotros y del mundo entero.
1: Por su dolorosa pasión.
0: Ten misericordia de nosotros y del mundo entero.
1: Por su dolorosa pasión.
0: Ten misericordia de nosotros y del mundo entero. Padre eterno, te ofrezco el cuerpo, la sangre, el alma y la divinidad de tu amadísimo Hijo, nuestro Señor Jesucristo, como propiciación de nuestros pecados y los del mundo entero. Por su dolorosa pasión,
1: ten misericordia de nosotros y del mundo entero.
0: Por su dolorosa pasión,
1: ten misericordia de nosotros y del mundo entero.
0: Por su dolorosa pasión,
1: ten misericordia de nosotros y del mundo entero.
0: Por su dolorosa pasión,
1: ten misericordia de nosotros y del mundo entero.
0: Por su dolorosa pasión,
1: ten misericordia de nosotros y del mundo entero.
0: Por su dolorosa pasión,
1: ten misericordia de nosotros y del mundo entero.
0: Por su dolorosa pasión,
1: ten misericordia de nosotros y del mundo entero.
0: Por su dolorosa pasión,
1: ten misericordia de nosotros y del mundo entero.
0: Por su dolorosa pasión,
1: ten misericordia de nosotros y del mundo entero.
0: Por su dolorosa pasión,
1: ten misericordia de nosotros y del mundo entero. Padre eterno, te ofrezco el cuerpo, la sangre, el alma y la divinidad de tu amadísimo Hijo, nuestro Señor Jesucristo, como propiciación de nuestros pecados y los del mundo entero. Por su dolorosa pasión,
0: ten misericordia de nosotros y del mundo entero.
1: Por su dolorosa pasión,
0: ten misericordia de nosotros y del mundo entero.
1: Por su dolorosa pasión,
0: ten misericordia de nosotros y del mundo entero.
1: Por su dolorosa pasión,
0: ten misericordia de nosotros y del mundo entero.
1: Por su dolorosa pasión,
0: ten misericordia de nosotros y del mundo entero.
1: Por su dolorosa pasión,
0: ten misericordia de nosotros y del mundo entero.
1: Por su dolorosa pasión,
0: ten misericordia de nosotros y del mundo entero.
1: Por su dolorosa pasión,
0: ten misericordia de nosotros y del mundo entero.
1: Por su dolorosa pasión,
0: ten misericordia de nosotros y del mundo entero.
1: Por su dolorosa pasión,
0: ten misericordia de nosotros y del mundo entero. Padre eterno, te ofrezco el cuerpo, la sangre, el alma y la divinidad de tu amadísimo Hijo, nuestro Señor Jesucristo, como propiciación de nuestros pecados y los del mundo entero. Por su dolorosa pasión,
1: ten misericordia de nosotros y del mundo entero.
0: Por su dolorosa pasión,
1: ten misericordia de nosotros y del mundo entero.
0: Por su dolorosa pasión,
1: ten misericordia de nosotros y del mundo entero.
0: Por su dolorosa pasión,
1: ten misericordia de nosotros y del mundo entero.
0: Por su dolorosa pasión,
1: ten misericordia de nosotros y del mundo entero.

0: por su dolorosa pasión.
1: Ten misericordia de nosotros y del mundo entero.
0: Por su dolorosa pasión.
1: Ten misericordia de nosotros y del mundo entero.
0: Por su dolorosa pasión.
1: Ten misericordia de nosotros y del mundo entero.
0: Por su dolorosa pasión.
1: Ten misericordia de nosotros y del mundo entero.
0: Por su dolorosa pasión.
1: Ten misericordia de nosotros y del mundo entero. Padre eterno, te ofrezco el cuerpo, la sangre, el alma y la divinidad de tu amadísimo Hijo, nuestro Señor Jesucristo, como propiciación de nuestros pecados y los del mundo entero. Por su dolorosa pasión.
0: Ten misericordia de nosotros y del mundo entero.
1: Por su dolorosa pasión.
0: Ten misericordia de nosotros y del mundo entero.
1: Por su dolorosa pasión.
0: Ten misericordia de nosotros y del mundo entero.
1: Por su dolorosa pasión.
0: Ten misericordia de nosotros y del mundo entero.
1: Por su dolorosa pasión.
0: Ten misericordia de nosotros y del mundo entero.
1: Por su dolorosa pasión.
0: Ten misericordia de nosotros y del mundo entero.
1: Por su dolorosa pasión.
0: Ten misericordia de nosotros y del mundo entero.
1: Por su dolorosa pasión.
0: Ten misericordia de nosotros y del mundo entero.
1: Por su dolorosa pasión.
0: Ten misericordia de nosotros y del mundo entero.
1: Por su dolorosa pasión.
0: Ten misericordia de nosotros y del mundo entero.
1: Santo Dios, Santo fuerte, Santo inmortal.
0: Ten piedad de nosotros y del mundo entero.
1: Santo Dios, Santo fuerte, Santo inmortal.
0: Ten piedad de nosotros y del mundo entero.
1: Santo Dios, Santo fuerte, Santo inmortal.
0: Ten piedad de nosotros y del mundo entero. Oh Dios eterno, en quien la misericordia es infinita y el tesoro de compasión inagotable, vuelve a nosotros tu mirada bondadosa y aumenta tu misericordia en nosotros, para que en momentos difíciles no nos desesperemos ni nos desalentemos, sino que con gran confianza nos sometamos a tu santa voluntad, que es el amor y la misericordia mismos. Amén. Oh sangre y agua que brotaste del sagrado corazón de Jesús, como una fuente de misericordia para todos nosotros,
1: confiamos en ti.
0: Expiraste, Jesús, pero la fuente de vida brotó para las almas, y el mar de misericordia se abrió para el mundo entero. Oh fuente de vida, insondable misericordia divina, abarca al mundo entero y derrámate sobre nosotros. Amén.
1: Oh Jesús, escondido en el Santísimo Sacramento, nuestro único amor y misericordia, en esta hora, Señor, en que se ha abierto para nosotros tu corazón traspasado y has derramado tu misericordia, te quiero encomendar todas las necesidades de nuestra alma y nuestro cuerpo. Solo tú puedes ayudarnos, Señor, porque eres la misericordia misma. En ti está toda nuestra esperanza y no nos veremos defraudados. Por eso, acudimos con confianza ante ti, para pedirte, Señor, que tengas misericordia de nosotros, miserables pecadores, que tengas misericordia de la humanidad, que tengas misericordia, Señor, de todos los enfermos y los que sufren. Tengas misericordia, Señor, de los lugares donde se encuentran en conflicto, donde hay guerra, Señor, donde faltas tú con tu divina misericordia. Te pedimos, Padre, que tengas misericordia de tu iglesia, especialmente en los lugares donde está siendo perseguida. Que tengas misericordia de tus sacerdotes, aquellos que han caído en la tibieza o se sienten demasiado débiles o solos. Ten misericordia, Señor, de todas las familias en el mundo. Ten misericordia de todos los agonizantes, especialmente los que partirán el día de hoy. Muéstrales tu misericordia, Señor. Prepáralas para el encuentro contigo. Ten misericordia, Señor, de tantos pecadores infieles. Ten misericordia, Señor, de todas las almas del purgatorio. En tu sagrado corazón ponemos las necesidades de todos tus hijos que acuden a ti. Nos unimos a la intercesión de la Iglesia triunfante, purgante y militante para pedirte por las necesidades de María Visión, las necesidades de Raquel Godina. Ella es de Zacatecas, te encomienda su matrimonio. Te pide por todos los niños, adolescentes y jóvenes, por los enfermos, por el eterno descanso de las almas del purgatorio. José Cruz García de México te pide por Francisco Cruz García, el eterno descanso de Guadalupe García García, Raúl Vela, por el eterno descanso de la señora Betty Lozano. Araceli Marín de Estados Unidos te pide por la familia Marín Figueroa. María Ramírez de Culiacán, Sinaloa, te pide la salud de Federico Loera Ramírez, por Teodoro, por las almas del purgatorio. Cristina García Espinosa de Guadalajara te encomienda a la familia Gutiérrez López, la salud de Marta. María Isabel López de San Luis Potosí te pide por el personal de María Visión, la salud de Lucero Elizabeth Ramírez, por las almas más olvidadas o condenadas en el purgatorio.
0: Estela Rodríguez de Jalisco te pide por sus necesidades, por la familia González Rodríguez y la salud de Miguel Ángel González Rodríguez. Antonio Galván Ramírez de Guadalajara te pide por las necesidades y salud de Salvador Flores y Guillermo Gada. Joaquín Gutiérrez de Compostela te pide por sus necesidades, las necesidades de Pablo Gutiérrez Cuevas, por Isabel Cuevas, Pablo Ricorter, Margarita Gutiérrez, Rosa Gutiérrez, Claudia Isabel y María Concepción. María García Manríquez de Cuernavaca te pide por su salud y necesidades y las de toda su familia. Beatriz Rangel Sánchez de Guanajuato te pide por sus necesidades, por Viridiana Cuellar, Abraham Cuellar Rangel y Leticia Sánchez. Alejandra González de la Ciudad de México te pide por su salud, por las necesidades de Antonio Taguada, Ernestina Ruiz y Javier Paredes.
1: Margarita del Estado de México te pide por la familia Moreno Flores, por Antonio Alcalá, por la conversión de los pecadores. Evangelina de Celaya te pide por la familia Canchola, familia Ramírez Canchola, por la unión de las familias. Esperanza de Uruapan te pide por Virgilio Sánchez y familia, por la familia Ballesteros, por la conversión de las almas, por la familia Equiwa, por el eterno descanso de las almas del purgatorio. Leticia de Nayarit te pide por la familia Ponce Tobar, por los sacerdotes vivos y difuntos, por la conversión de las almas y la paz en el mundo, Guillermo de México te pide por la familia Díaz Infante Carvajal. Por Óscar Humberto, él es de Toluca, te pide por la familia Saldaña. Silvia de Guadalajara te pide por la familia Barak, por los sacerdotes. Luz Marcela de Zapopan te pide por Fátima Esparza, familia Vázquez Medina. María Evangelina, por Esparza Vázquez familia. Antonia, por Joshua. Familia Mendoza, por Marlene, por Antonio, por Sofía. Guillermina de México te pide por el presbítero Alejandro, el eterno descanso de Rutilo Estrada. Liliana de Michoacán te pide por la familia Torres Jiménez, por Guadalupe Castillo Hernández, Judith Echevarría. Familia Torres Jiménez, Jiménez Espinosa, Casillas Hernández, por Guadalupe. Por la salud de los enfermos, especialmente los de cáncer. Yolanda de Zapopan te pide por la familia Moreno Flores, por Valeria Martínez Moreno. Teresa de Jalisco te pide por la familia de la Cruz Miranda. Salud, protección y bendiciones para su familia y todas las familias en el mundo.
0: María Antonia Fereza de Zapopan te pide por su salud y necesidades, por Carlos David Munguía, Natalia Vega, la familia Jiménez, por Luis Morán y por el personal de María Visión. Esperanza Ríos de Tepic, Nayarit, te pide por su salud y necesidades, por Carla Guadalupe Vega Ríos, por Xochitl Guadalupe Vega Ríos, Carla Natalia Zoé Ramírez Vega, Alejandro Batista Vega y las salud y necesidades de toda su familia. Y Dalia López Castro de Tamaulipas te pide por las necesidades de Ana Laura Rodríguez López, por Alejandro Zúñiga, la familia Rodríguez López, por los agonizantes, por todas las ánimas del purgatorio y por el personal de María Visión. Dolores Vallejo Méndez de Guanajuato te pide por las necesidades de la familia Baeza Vallejo, por los agonizantes y todas las ánimas del purgatorio. Carmen Luisa Gutiérrez de Zapopan te pide por las necesidades de las familias Gutiérrez Picarro y familia Osorio Gutiérrez. Juana Lozano Rodríguez de Arandas, Jalisco, te pide por las necesidades y salud de la familia Lozano Rodríguez, familia Martínez Lozano, por Chema Pérez, familia Ramos Valadez, la conversión de Toño Martínez, de Marco Martínez, de Daniel Martínez, por la familia de María Visión, por todas las ánimas del purgatorio y la paz en el mundo entero.
1: Isabel Vázquez de Jalisco te encomienda a la familia Martínez Vázquez, por Ángel Alejandro Martínez Vázquez, Edith Prado Martínez, por las almas del purgatorio. Alejandro Romero de Michoacán te encomienda a la familia Romero Guerrero, Romero García, por Rosa Rosario García, Soledad Pedro Sánchez de León, Guanajuato. Te pide por Miguel Gómez Pedrosa, por Sebastián Pedrosa, por Lourdes Bretón de Puebla, en acción de gracias, por los favores recibidos para la familia Bretón Bredén, por los enfermos y la paz del mundo. Irma Méndez Muñoz de Jalisco, te da gracias, Padre, por lo recibido. Te pide por la familia Méndez Muñoz, por Irma Méndez, familia Velázquez Méndez, por los enfermos, por los adictos, por los presos. Esperanza Guerra Costa, de Guanajuato, te pide salud, protección y bendiciones para su familia. Irma de la Torre, de Jalisco, te da gracias por el cumpleaños de Irma de la Torre, en acción de gracias, por los favores recibidos. Mayra Vargas, de Jalisco, te pide por la familia García Vargas, Cárdenas Vargas, descendencia, por la salud de Miguel Vargas. Martín Trujillo de Veracruz te pide por la familia Trujillo, familia León, familia Morales, familia Espinosa, familia Echevarría y familia del Valle. Natalie Guzmán de Guanajuato te encomienda a la familia Sierra Linares, Saavedra Linares, por Monse Guzmán su salud, la familia Guzmán Galván, Rodríguez Ramírez, Galván Linares y Natalie Guzmán. Sergio Antonio Zavala Jaramillo, de Sinaloa, te pide por Sergio Antonio, familia Zavala Jaramillo, por los enfermos y necesitados, por Roberto Cortés Soto, de Jalisco, que te pide por la familia Cortés Aranda, Cortés Soto, por las personas que se sienten solas o lo están, la salud de Fabiola Cortés Martínez, por Roberto Cortés, por los que padecen de insomnio, ansiedad, depresión, por los que sufren en este momento.
0: Marta Yolanda González, de Tijuana, te pide por la salud y necesidades de la familia González Delgado y por Norma Angélica Fraile González. Patrocinio Guerra, de San Luis Potosí, te pide por las necesidades del mismo y las de la familia Aguilar Guerra. Teresa González, de Tamaulipas, te pide por las necesidades de Miriam Barajas, por la familia de la Fuente González, Milan Barajas, por Alejandro de la Fuentes y la salud de ella misma. Marisela Pérez López, de León, Guanajuato, te pide por las necesidades de la familia Pérez, por la salud de Guillermo, Juan José y Gerardo Pérez López. José Antonio Díaz, de Michoacán, te da gracias por lo recibido, te pide por sus necesidades y las de toda su familia. Antonia Rodríguez, de Jalisco, te pide por las necesidades de la familia Pérez Rodríguez y la salud de Antonia Rodríguez Rodríguez.
1: En tus manos ponemos las intenciones de María Amador. Ella es de California. Te pide por la familia Amador Ramírez, Jesús Cepeda Amador, por las almas del purgatorio. Samira Villanueva, de Guadalajara, te pide por Elizabeth Villanueva, la salud de Daniel Pelayo Ochoa, por la familia de María Visión. Máximo Tos Avendaño, de Veracruz, te pide por Karina Montalvo Ameca, por Raquel Islas Tecalco, por Mari Reyes, ella es de Monterrey, te pide por Javier, por Paco, Erika, Julio y familia, por Tuli, por Rosa, Jovita, Fátima y familia, María Luisa, Miriam, por Flor, por Kelly y su familia. Rosa Telles, de Jalisco, te pide por la familia Telles Carmona. Socorro García, de Jalisco, te pide la salud de Fidel Guzmán a la Torre. Imelda Martínez, de Ciudad Guzmán, te pide por Miguel Ángel Callejo González. Consuelo García Acosta, de Puebla, te pide por Ricardo García, por Magdalena García Acosta. Margarita Ramos, de Michoacán, te pide por salud y protección. Rosalba Garibay, de Ocotlán, te pide por sus necesidades y las de su familia. María de Jesús Chávez, de Jalisco, te pide por Alfonso Covarrubias, por Camila Covarrubias. Esperanza Rodríguez, de Michoacán, te pide la salud de Ofelia Mendoza Sotelo. Josefina Flores, de Aguascalientes, te encomienda a las familias Puentes Flores, Flores Montesar, familia Becerra Flores, Medina Flores, Flores López, Flores Figueroa, Godínez Flores, la salud de María de Jesús Flores y Josefina Flores. Ivonne Ravelero te pide por la familia Ravelero Torres, ella es de Amatitán. Beatriz Rangel te pide por la familia Cuellar Rangel, por todas las familias en el mundo. Edgar Carmona te pide por la familia Carmona García, por Viridiana y Jesús Ravelero.
0: Sofía Islas, de Puebla, te pide por las necesidades de Fernanda Rivera Machuca y la salud de Bárbara Rivera Machuca. Gerardo Pérez Valadez, de Guadalajara, te pide por la salud de María Elvia Carrión Pisano. Gloria González, de Guanajuato, te pide por las necesidades y salud de Marlín Salazar González y su familia. Adriana París, de Estados Unidos, te pide por las necesidades de las familias Casillas París, Cortés Vázquez y por todos los bebés en el mundo entero. Víctor Manuel Cortés, de Querétaro, te pide por las necesidades y salud de Jorge Alberto y Jaira Alejandrina. Alfredo Mendoza de Zamora, Michoacán, te pide por las necesidades de Miriam Mendoza Méndez, la familia Mendoza Méndez y la salud de Alfaro Mendoza.
1: Angelita Reyes de Jalisco te pide por la familia Valenzuela Reyes, por María Auxilio Reyes, por la salud de los enfermos. Manuel Valadez te pide por las necesidades de su familia, familia Valdés Pérez, por los enfermos y agonizantes, por Manuel y Elvia. Margarita Flores de Jalisco te pide por la familia Durán Flores, Nava Durán, por Ana Rosa, por Juan Antonio Durán Nava. Victorina Cárdenas de Jalisco te pide por la familia Cárdenas Rodríguez, por los enfermos y quienes cuidan de ellos, por los que están postrados desde los hospitales o desde sus hogares. Yolanda Belén Márquez Ramírez, de la Ciudad de México, te pide por la familia Márquez Velázquez Márquez Ramírez, por los enfermos, el eterno descanso de Ramón Gerardo Márquez Ramírez, por Carmen Laras, por la familia Nesa Lares, por la salud de Francisca Sánchez, por aquellos que se sienten solos, por los que le han perdido el sentido a su vida, por la familia de María Visión, por el eterno descanso de las almas del purgatorio. Por todas estas intenciones y todo lo que llevamos en nuestro corazón, por intercesión de María Santísima y todos tus santos, te lo pedimos, Señor. Te damos gracias, Jesús, por estar vivo, por habernos escuchado y por estar siempre a nuestro lado. Gracias por tu misericordia infinita. Gracias por tu inmenso amor. En todo momento de nuestra vida recordaremos decirte siempre: Jesús, en ti confío.
0: Jesús, en ti confío.
1: Jesús, en ti confío.
0: Jesús, en ti confío.
1: Jesús, en ti confío.
0: Jesús, en ti confío.
1: Y en tu misericordia esperamos. En el nombre del Padre, y del Hijo, y del Espíritu Santo. Amén.

Proclama mi alma la grandeza del Señor. Se alegra mi espíritu en Dios mi Salvador, porque ha mirado la humillación de su esclava. Desde ahora me felicitarán todas las generaciones, porque el Poderoso ha hecho obras grandes por mí. Su nombre es santo, y su misericordia llega a sus fieles de generación en generación. Él hace proezas con su brazo, dispersa a los soberbios de corazón, derriba del trono a los poderosos y enaltece a los humildes. A los hambrientos los colma de bienes y a los ricos los despide vacíos. Auxilia a Israel, su siervo, acordándose de su misericordia, como lo había prometido a nuestros padres, en favor de Abraham y su descendencia por siempre. Amén.

Que toda criatura bendiga y glorifique a María, la obra maestra de las manos de Dios, porque ella es la obra maestra de las manos de Dios, tanto en el orden de la gracia como en el de la gloria.

Por la señal de la Santa Cruz de nuestros enemigos, líbranos, Señor Dios nuestro. En el nombre del Padre, y del Hijo, y del Espíritu Santo. Amén. El ángel del Señor anunció a María y concibió por obra del Espíritu Santo. Dios te salve María, llena eres de gracia, el Señor es contigo. Bendita eres entre todas las mujeres y bendito es el fruto de tu vientre, Jesús. Santa María, Madre de Dios y Madre nuestra, ruega, Señora, por nosotros pecadores, ahora y en la hora de nuestra muerte. Amén. He aquí la esclava del Señor, hágase en mí según tu palabra. Dios te salve María, llena eres de gracia. El Señor es contigo, bendita eres entre todas las mujeres y bendito es el fruto de tu vientre, Jesús. Santa María, Madre de Dios y Madre nuestra, ruega, Señora, por nosotros pecadores, ahora y en la hora de nuestra muerte. Amén. El Verbo de Dios se hizo carne y habitó entre nosotros. Dios te salve María, llena eres de gracia, el Señor es contigo, bendita eres entre todas las mujeres y bendito es el fruto de tu vientre Jesús. Santa María, Madre de Dios y Madre nuestra, ruega Señora por nosotros pecadores, ahora y en la hora de nuestra muerte. Amén. Ruega por nosotros, Santa Madre de Dios, para que seamos dignos de alcanzar las divinas gracias y promesas de nuestro Señor Jesucristo. Amén. Derrama, Señor, tu gracia sobre nosotros, que hemos conocido por el anuncio del ángel la encarnación de tu Hijo, para que lleguemos por su pasión y su cruz a la gloria de la resurrección. Por el mismo Jesucristo nuestro Señor. Amén. Gloria al Padre, y al Hijo, y al Espíritu Santo, como era en un principio, ahora y siempre, por los siglos de los siglos. Amén. Gloria al Padre, y al Hijo, y al Espíritu Santo, como era en un principio, ahora y siempre, por los siglos de los siglos. Amén. Gloria al Padre, y al Hijo, y al Espíritu Santo, como era en un principio, ahora y siempre, por los siglos de los siglos. Amén. En el nombre del Padre, y del Hijo, y del Espíritu Santo. Amén. Sitio de Jericó. Dios mío, yo creo, adoro, espero y te amo. Te pido perdón por los que no creen, no adoran, no esperan y no te aman. Dios mío, yo creo, adoro, espero y te amo.

Te pido perdón por los que no creen, no adoran, no esperan y no te aman. Dios mío, yo creo, adoro, espero y te amo. Te pido perdón por los que no creen, no adoran, no esperan y no te aman. Santísima Trinidad, Padre, Hijo y Espíritu Santo, los adoro profundamente y les ofrezco el preciosísimo cuerpo, sangre, alma y divinidad de Jesucristo, presente en todos los agravios de la tierra, en reparación de los ultrajes, sacrilegios e indiferencias con que él mismo es ofendido, y por los méritos infinitos de su Santísimo Corazón y del Corazón Inmaculado de María, les pido la conversión de los pobres pecadores. Comunión espiritual. Yo quisiera, Señor, recibirte con aquella pureza, humildad y devoción con que te recibió tu Santísima Madre, con el espíritu y fervor de los santos. Oración para la lucha espiritual. En tu divina voluntad, Espíritu Santo, te pido con fe y confianza por el tormento que le causó la llaga de su mano derecha, por la salud de mi cuerpo de nuestra Santa Madre Iglesia, de nosotros, de nuestras familias y del mundo entero, especialmente por quienes está haciendo este sitio de Jericó. Oración a San Miguel Arcángel. Gloriosísimo Príncipe de los Ejércitos Celestiales, San Miguel Arcángel, defiéndenos en la lucha, sé nuestro amparo contra las perversiones y acechanzas del demonio, que Dios manifieste sobre él su poder, es nuestra humilde súplica. Y tú, Príncipe de la Milicia Celestial, con el poder que Dios te ha conferido, arroja al infierno a Satanás y a todos los espíritus malignos que vagan por el mundo para la perdición de las almas. Amén. Himno al Espíritu Santo. Ven, Espíritu Creador, visita las almas de tus fieles y llena la divina gracia a los corazones que tú mismo creaste. Tú eres nuestro Consolador, don del Dios Altísimo, fuente viva, fuego, caridad y espiritual unción. Tú derramas sobre nosotros tus siete dones, tú el dedo de la mano de Dios, tú el prometido del Padre, tú que pones en nuestros labios los tesoros de tu palabra, enciende con tu luz nuestros sentidos, infunde tu amor en nuestros corazones y con tu perpetuo auxilio fortalece nuestra débil carne. Aleja de nosotros al enemigo, danos pronto la paz. Sé tú mismo nuestro guía y puestos bajo tu dirección, evitaremos todo lo nocivo. Por ti conozcamos al Padre y también al Hijo, y que en ti, Espíritu de ambos, creamos en todo tiempo. Gloria a Dios Padre y al Hijo que resucitó y al Espíritu Consolador por los siglos infinitos. Amén. Envía tu Espíritu y todo será creado y renovarás la faz de la tierra. Oración. Oh Dios, que has instruido los corazones de tus fieles con la luz del Espíritu Santo, concédenos según el mismo Espíritu conocer las cosas rectas y gozar siempre de sus divinos consuelos. Por Jesucristo nuestro Señor. Amén. Jesús manso y humilde de corazón, haz mi corazón semejante al tuyo. Jesús manso y humilde de corazón, haz mi corazón semejante al tuyo. Jesús manso y humilde de corazón, haz mi corazón semejante al tuyo. En tu divina voluntad, Espíritu Santo, te pido con fe y confianza por el tormento que le causó la llaga de su mano izquierda, por la salud de alma y cuerpo de nuestra Santa Madre Iglesia, de nosotros, de nuestras familias y del mundo entero, especialmente por quienes está haciendo este sitio de Jericó. Oración de expulsión de todo espíritu maligno. En el nombre de Jesucristo, yo ato y rechazo todos los espíritus, espíritus de confusión, espíritus de distracción, espíritus de enfermedad, espíritus de división, espíritus de temor, espíritus de incredulidad, espíritus sordomudos, espíritus de desobediencia, espíritus de falta de perdón, espíritus de rencor, espíritus de amargura, espíritus de envidia,
espíritus de orgullo, espíritus de haraganería, espíritus de lujuria, espíritus de avaricia, espíritus de terquedad, espíritus de apatía, espíritus de complejo de inferioridad, espíritus de culpabilidad, espíritus de rechazo, espíritus de timidez, espíritus de fracaso, espíritus de sentirse indigno, espíritus de condenación, espíritus de odiarse a sí mismos, espíritus de perfeccionismo, espíritus de glotonería, espíritus de ocultismo, espíritus de deshacedores de mis obras y proyectos, espíritu que vaga hoy para dar perdición, evasión, hipocresía, frialdad, soberbia, vigilancia y falsa información y voluntad maligna. Por la sangre de Jesucristo, en el nombre de Jesucristo, yo ato y rechazo todos los espíritus con atribuciones semejantes a estas. Por la sangre de Jesucristo, en el nombre de Jesucristo, yo ato y rechazo todos los espíritus, espíritus familiares, espíritus acompañantes, espíritus principales y espíritus de aflicción. Por la sangre de Jesucristo, preciosa sangre de Cristo, sálvanos. Preciosa sangre de Cristo, sálvanos. Preciosa sangre de Cristo, sálvanos. En tu divina voluntad, Espíritu Santo, te pido con fe y confianza por el tormento que le causó la llaga de su pie derecho, por la salud de alma y cuerpo de nuestra Santa Madre Iglesia, de nosotros, de nuestras familias y del mundo entero, especialmente por quienes está haciendo este sitio de Jericó. Oración de protección. Santísima Trinidad, cúbreme con la sangre preciosa de tu Cordero Inmaculado, guárdame con la armadura de tu salvación completa, protégeme con el precioso manto de la Santísima Virgen María, pon tus ángeles guardianes y guerreros en torno a mí, para protegerme de todo mal y peligro, de toda perturbación en este momento de oración. Te lo pido en el nombre de nuestro Señor Jesucristo, protégenos Señor Jesús, colócanos a mí a cada uno de los míos, dentro de una cápsula inmersos y sellados por tu divina sangre, acompañados por la Santísima Trinidad, la Virgen María y la Corte Celestial. Sella, Jesús, con tu preciosa sangre en nuestra casa, los vehículos que vamos a ocupar, los lugares en donde vamos a estar, los caminos que vamos a recorrer. Sella con tu sangre todos los sitios concernientes a nuestras personas y a nuestra misión. Amén. María Auxiliadora, ruega por nosotros. María Auxiliadora, ruega por nosotros. María Auxiliadora, ruega por nosotros. En tu divina voluntad, Espíritu Santo, te pido con fe y confianza por el tormento que le causó la llaga de su pie izquierdo, por la salud de alma y cuerpo de nuestra Santa Madre Iglesia, de nosotros, de nuestras familias y del mundo entero, especialmente por quienes está haciendo este sitio de Jericó. Oración de rechazo y liberación. En el nombre de Jesucristo y por el poder de su sangre, con la autoridad de su palabra que nos ha dado como cristianos, yo te ato y rechazo, Satanás. Te ordeno que te vayas y no regreses nunca jamás. Sello cada rincón de esta casa y su alrededor, todos los miembros de mi familia, parientes y posesiones, con la sangre de Jesucristo. En el nombre de Jesucristo, yo ato y rechazo todos los espíritus del aire, atmósfera, agua, fuego, viento, tierra, subterráneo, bajo mundo y todas las fuerzas de naturaleza satánica, por la sangre de Jesucristo, del enemigo malo, defiéndenos, del enemigo malo, defiéndenos, del enemigo malo, defiéndenos. En tu divina voluntad, Espíritu Santo, te pido con fe y confianza por el tormento que le causó la llaga del costado, por la salud de alma y cuerpo de nuestra Santa Madre Iglesia, de nosotros, de nuestras familias y del mundo entero, especialmente por quienes está haciendo este sitio de Jericó. Invocaciones al Espíritu Santo. Envíanos, Señor, a tu Santo Espíritu. Espíritu Santo,
Ven y toma posesión de nosotros. Inflama nuestros espíritus para que cada día seamos más espirituales y menos carnales. Toma posesión de nuestra mente para que nuestros pensamientos sean acordes a ti. Toma posesión de nuestros sentimientos para que amemos con el amor del corazón de Jesús. Toma posesión de nuestros cuerpos para que el día de hoy te podamos servir con salud y virtud. Toma posesión de nuestro tiempo, toma posesión de nuestro trabajo, toma posesión de nuestro apostolado, toma posesión de nuestros problemas y preocupaciones, toma posesión de nuestras posesiones, toma posesión de todos los aspectos de nuestra vida. Esposa del Espíritu Santo, cúbrenos con tu manto. Esposa del Espíritu Santo, cúbrenos con tu manto. Esposa del Espíritu Santo, cúbrenos con tu manto. En tu divina voluntad, Espíritu Santo, te pido con fe y confianza por el tormento que le causó la corona de espinas, por la salud de alma y cuerpo de nuestra Santa Madre Iglesia, de nosotros, de nuestras familias y del mundo entero, especialmente por quienes está haciendo este sitio de Jericó. Oración para romper ataduras malignas. En nombre de Jesucristo, yo rompo y rechazo cualquier reunión de brujas, maleficios, hechizos, magia, ataduras, trampas, artimañas, ardides, impedimentos, obstáculos y deseos del maligno y sellos hereditarios. Yo me pongo en contra de cualquier voto y promesas satánicas, pactos satánicos, sacrificios satánicos y prácticas de vudú. Por la sangre de Jesucristo, en el nombre de Jesucristo, yo rompo y rechazo todos los enlaces y sus efectos psíquicos, clarividentes, astrólogos, médiums, practicantes de ocultismo, cultos satánicos, adivinos, ouija, tarot y juegos misteriosos de cualquier clase. Por la sangre de Jesucristo, ven Espíritu Santo y en esta casa de esquina a esquina, de cielo a piso, San Miguel, San Gabriel y San Rafael y todos los santos arcángeles, vengan y peleen esta batalla por mí, y pido la ayuda de todos los santos ángeles, de todas dominaciones, potestades, tronos y principados, que sean mis escudos de defensa contra todos los espíritus malignos. Oh buen Jesús, óyenos. Oh buen Jesús, óyenos. Oh buen Jesús, óyenos. En tu divina voluntad, Espíritu Santo, te pido con fe y confianza por el tormento en el rostro, en la llaga de su hombro y en su espalda, por la salud de alma y cuerpo de nuestra Santa Madre Iglesia, de nosotros, de nuestras familias y del mundo entero, especialmente por quienes está haciendo este sitio de Jericó. Oración de conclusión de la ruptura de ataduras. Con el poder de la sangre de Jesús, ato a Satanás y a todos los espíritus del mal que vienen de las alturas, del aire, del agua, del fuego, del suelo, del subsuelo, del mundo de las tinieblas, del oculto, del Seol, del infierno, de las fuerzas desencadenadas de la naturaleza, de la herencia de mis antepasados, de las consecuencias del pecado y de todo lo que quiera causarme daño. Por el poder de la preciosa sangre de Jesús, queda anulado todo poder de venganza, de conocimiento, de intercomunicación y de invocaciones de Satanás y los espíritus malignos, para que no nos afecten física ni espiritualmente. Por el poder de la preciosa sangre de Jesús, queda anulada toda consecuencia de maldeseo, maldición, hechicería, control mental o cualquier clase de ocultismo que se haya ejercido o se esté ejerciendo contra mí o contra los míos. Gracias, Santísima Trinidad. Gracias, Virgen María. Gracias, San Miguel Arcángel. Amén. Santísima Trinidad, origen de todo ser, espero que por tu infinita piedad te dé ver por toda una eternidad. Santísima Trinidad, origen de todo ser, espero que por tu infinita piedad te dé ver por toda una eternidad. Santísima Trinidad, origen de todo ser, espero que por tu infinita piedad
te he de ver por toda una eternidad. Tedium. A ti, Señor Dios eterno, alegres te cantamos a ti nuestra alabanza. A ti, Padre del cielo, te aclama la creación. Postrados ante ti, los ángeles te adoran y cantan sin cesar. Santo, santo, santo es el Señor Dios del universo. Llenos están el cielo y la tierra de tu gloria. A ti, Señor, te alaba el coro celestial de los apóstoles. La multitud de los profetas se enaltece y el ejército glorioso de los mártires te aclama. A ti la Iglesia Santa por todos los confines extendida, con júbilo te adora y canta tu grandeza. Padre infinitamente santo, Hijo eterno unigénito de Dios, Santo Espíritu de amor y de consuelo, oh Cristo, tú eres el Rey de la gloria, tú el Hijo y Palabra del Padre, tú para salvar al hombre, tú el Rey de toda la creación, tú para salvar al hombre, tomaste la condición de esclavo en el seno de una virgen. Tú destruiste la muerte y abriste a los creyentes las puertas de la gloria. Tú vives ahora inmortal y glorioso en el reino del Padre. Tú vendrás algún día como juez universal. Muéstrate pues amigo y defensor de los hombres que salvaste y recíbelos por siempre allá en tu reino, junto con tus santos elegidos. Salva a tu pueblo, Señor, y bendice a tu heredad. Sé su pastor y guíalos por siempre. Día tras día te bendeciremos y alabaremos tu nombre por siempre y jamás. Dígnate, Señor, guardarnos del pecado este día. Ten piedad de nosotros. Que tu misericordia, Señor, venga sobre nosotros como lo esperamos de ti. A ti, Señor, me acojo. No quede yo nunca defraudado. Amén. En el nombre del Padre, y del Hijo, y del Espíritu Santo. Amén. Padre nuestro, que estás en el cielo, santificado sea tu nombre. Venga a nosotros tu reino. Hágase, Señor, tu voluntad aquí en la tierra como en el cielo. Danos hoy el pan nuestro de cada día. Perdona nuestras ofensas, como también nosotros perdonamos a los que nos ofenden. No nos dejes caer en la tentación, mas líbranos de todo mal. Amén. Dios te salve María, llena eres de gracia, el Señor es contigo, bendita eres entre todas las mujeres y bendito es el fruto de tu vientre Jesús. Santa María, Madre de Dios y Madre nuestra, ruega Señora por nosotros pecadores, ahora y en la hora de nuestra muerte. Amén. Gloria al Padre y al Hijo y al Espíritu Santo, como era en un principio, ahora y siempre, por los siglos de los siglos. Amén. Dulce Madre, no te alejes, tu vista de nosotros no apartes, ven con nosotros a todas partes y solos nunca nos dejes, ya que nos proteges tanto como verdadera Madre, haz que nos bendiga el Padre y el Hijo y el Espíritu Santo. Amén. Señor, te damos gracias por permitirnos estar nuevamente ante tu presencia. Te damos gracias por el don de la vida. Te damos gracias por todos los milagros que sigues haciendo a lo largo de nuestras vidas. Señor Jesús, te pedimos paciencia y sobre todo fe para no caer en la desesperación de cuando te estamos pidiendo un milagro y este tarda en llegar. Danos a saber en nuestras mentes y en nuestros corazones que tus tiempos no son nuestros tiempos. Si es que tú no nos concedes ese milagro, entra en nuestra limitada inteligencia para saber entender que es porque no conviene nuestra salvación, que sin embargo tienes algo mucho mejor preparado para nosotros. Señor Jesús, ponemos a tus pies todas las peticiones y necesidades de nuestros hermanos que se comunican en este bendito canal y las propias, para que tu Señor hagas tu voluntad en nosotros y sea cual sea tu voluntad, aceptemos con agrado. Señor Jesús, María Lourdes Gutiérrez de Piedras Negras, Coahuila, te pide por las necesidades de ella y de la familia Gutiérrez López, por Apolinar López Estrada, Joaquín Gutiérrez y María Gallegos,
Miriam del Carmen de Guadalajara te pide por las necesidades de ella, de Jorge Ruiz Cota, de Rafael Navarro, de Héctor Abel González y de la familia Ruiz Cota y Ramos Santos. María Magdalena Benítez de Guadalajara te pide por las necesidades de ella, de Salvador Macías, de la familia Macías Benítez, Verónica Rivera, González, por José Barbosa Ciordia, por la familia Benítez Barbosa, Benítez Barba, por las necesidades del presbítero Rosalío Benítez y la familia Cázares Benítez. Eduardo Lozano, que pide por las necesidades de él y de María de Jesús Cárdenas Reina, Francisco Martín del Campo, Martín Rodríguez, Sofía Itzel Martínez Gaitán, por su salud, por la necesidad, te pedimos, Señor, por las necesidades de don Emilio, de la señora Mónica, de sus familias, de la familia Burillo Alemán y la familia Burillo Montaño. Te pedimos derrames una lluvia de bendiciones espirituales, temporales y corporales en todos los bienhechores de María Visión y sus familias. Te pedimos por las necesidades de Guadalupe Marín y su familia. Te pedimos, Señor, por Xochitl Ceballos de Ciudad Juárez, por sus hijos Cristina, Nacho y Patti. Te pedimos, Señor, por Mónica Ortiz, por sus hijos Vicente y Alan, por su mamá y sus hermanas. Te pedimos, Señor, por las necesidades de todos y cada uno de nosotros. Te pedimos por el Papa, por los cardenales, sacerdotes, religiosos, religiosas, misioneros, misioneras, laicos comprometidos, para que sigas derramando sabiduría en ellos y sigan llevando tu palabra a toda la humanidad. Te pedimos por la salud de todos los enfermos que se encuentran en los hospitales, por los que están desahuciados, por los que no tienen quien los cuide, para que sientan tu presencia, Señor, y depositen su confianza en ti, en que si es tu voluntad, tú los vas a sanar. Te pedimos también por las personas que los cuidan, para que sientan el amor y la paciencia necesarios y que te vean a ti en el enfermo. Te pedimos, Señor, por la paz en todos aquellos países donde hay conflictos bélicos y desastres naturales. Te pedimos, Señor, por el personal de María Visión y sus familias, por todas las personas que se encomiendan a nuestras oraciones. Y a ti, mamita María, te damos gracias por todas las intenciones que día con día haces a nuestro favor. Te pedimos que tomes en tus benditas manos todas las necesidades de nosotros, tus hijos, en especial en tu advocación Salud de los Enfermos, ruega por nosotros, y en tu advocación Reina la Paz, ruega por la paz del mundo. El Señor es mi pastor, nada me falta, en verdes pastos Él me hace reposar, a donde brota agua fresca me conduce, fortalece mi alma, me guía por el recto sendero, por amor de su nombre, aunque pase por quebradas obscuras, no temo ningún mal, porque tú estás conmigo, tu bastón y tu vara me protegen, me sirves a la mesa frente a mis adversarios, con aceite perfumas mi cabeza y rellenas mi copa, me acompañan tu bondad y tu favor, durante toda mi vida, mi mansión será la casa del Señor, por largo, largo tiempo, amén. En el nombre del Padre, y del Hijo, y del Espíritu Santo, amén. Padre nuestro, que estás en el cielo, santificado sea tu nombre. Venga a nosotros tu reino. Hágase, Señor, tu voluntad aquí en la tierra como en el cielo. Danos hoy el pan nuestro de cada día. Perdona nuestras ofensas, como también nosotros perdonamos a los que nos ofenden. No nos dejes caer en la tentación
mas líbranos de todo mal. Amén. Dios te salve María, llena eres de gracia, el Señor es contigo, bendita eres entre todas las mujeres

como era en un principio, ahora y siempre, por los siglos de los siglos. Amén. Dulce Madre, no te alejes, tu vista de nosotros no apartes, ven con nosotros a todas partes y solos nunca nos dejes, ya que nos proteges tanto como verdadera Madre, haz que nos bendiga el Padre y el Hijo y el Espíritu Santo. Amén. Doy una mirada a mi pasado y me estremezco. ¿Cuántas culpas? ¿Cuántas gracias perdidas? El infierno a la verdad merezco, mas no quiero agregar nuevos pecados desconfiando de ti, Salvador mío. Solo quiero decirte a cada hora, Sagrado Corazón de Jesús, en vos confío. Que mis plegarias asciendan hasta tu trono y por María consiga lo que anhelo, reparar, consolarte, amarte mucho, con ese amor con que se alcanza el cielo. Amén. Sacratísimo Corazón de Jesús, en vos confío. Sacratísimo Corazón de Jesús, en vos confío. Sacratísimo Corazón de Jesús, en vos confío. Santo Dios, Santo fuerte, Santo inmortal, ten piedad y misericordia de nosotros y del mundo entero. Santo Dios, Santo fuerte, Santo inmortal, ten piedad y misericordia de nosotros y del mundo entero. Santo Dios, Santo fuerte, Santo inmortal, ten piedad y misericordia de nosotros y del mundo entero. Oh sangre y agua que brotaste del Sagrado Corazón de Jesús, como una fuente de misericordia para nosotros, confiamos en ti. Amén, amén, amén.

La Eucaristía es fuente y culmen de toda la vida cristiana. Por la señal de la Santa Cruz de nuestros enemigos, líbranos, Señor Dios nuestro, en el nombre del Padre, y del Hijo, y del Espíritu Santo. Amén. Señor mío Jesucristo, Dios y hombre verdadero, Creador, Padre y Redentor mío, por ser tú quien eres, bondad infinita, y porque te amo sobre todas las cosas, me pesa de todo corazón el haberte ofendido. Ayudado de tu divina gracia, propongo firmemente nunca más pecar, confesarme y cumplir la penitencia que me fuera impuesta. Amén. Señor Jesús, amor de las almas, compañero en las jornadas, tan cercano y accesible que en mí tienes tu morada. Encarnado como hombre, tu divinidad oculta, y al hacerte Eucaristía por completo te despojas. En tu presencia se rinden todos los celestes coros, y en la tierra no se aprecia que te quedes con nosotros. De tu costado nacida en la iglesia sigues vivo, con tu gracia y sacramentos das la vida al redimido. Jesucristo, león fuerte y cordero obediente, en tu corazón conforte en su valor las almas débiles. Por el Padre coronado, el Señor de tierra y cielo, nos envíe su Paráclito, que nos guíe al reino eterno. Amén. Padre nuestro que estás en el cielo, santificado sea tu nombre. Venga a nosotros tu reino. Hágase tu voluntad en la tierra como en el cielo. Danos hoy nuestro pan de cada día. Perdona nuestras ofensas, como también nosotros perdonamos a los que nos ofenden. No nos dejes caer en la tentación y líbranos del mal. Dios te salve María, llena eres de gracia, el Señor es contigo. Bendita eres entre todas las mujeres, y bendito el fruto de tu vientre, Jesús. Santa María, Madre de Dios, ruega por nosotros, pecadores, ahora y en la hora de nuestra muerte. Amén. Gloria al Padre, al Hijo y al Espíritu Santo, como era en el principio, ahora y siempre, por los siglos de los siglos. Amén. Que el alma de los fieles difuntos, por la gran misericordia de Dios, descanse en paz. Que así sea. Lectura de la carta del apóstol San Pablo a los Romanos. Hermanos, los que por el bautismo nos incorporamos a Cristo, fuimos incorporados a su muerte. Por el bautismo fuimos sepultados con él en la muerte, para que, así como Cristo fue resucitado de entre los muertos por la gloria del Padre,

Así también nosotros andemos en una vida nueva. Por tanto, si hemos muerto con Cristo, creemos que también viviremos con Él. Pues sabemos que Cristo, una vez resucitado de entre los muertos, ya no muere más. La muerte ya no tiene dominio sobre Él. Palabra de Dios, te alabamos, Señor. En un momento de silencio, delante del Señor pongamos los nombres de nuestros fieles difuntos. A ellos unamos la intención por todas las almas del purgatorio, aquellas que más necesitan de la misericordia de Dios, por aquellas que han sido olvidadas. Oremos por todas ellas.

almas pacientes, almas cautivas, rueguen a Dios por nosotros, que rogamos por ustedes, para que el Señor les dé su gloria. Amén. Oh María, Madre de Misericordia, acuérdate de los hijos que tienes en el purgatorio, y presentando nuestros sufragios y tus méritos a tu Hijo, intercede para que les perdone sus deudas y los saque de aquellas tinieblas a la admirable luz de su gloria, donde gocen de tu vista dulcísima y de la de tu Hijo bendito. Oh glorioso Patriarca San José, intercede juntamente con tu esposa ante tu Hijo por las almas del purgatorio. No te acuerdes, Señor, de mis pecados cuando vengas a purificar el mundo en fuego. Dirige, Señor Dios mío, a tu presencia mis pasos cuando vengas a purificar al mundo en fuego. Dale, Señor, el descanso eterno y luzca para ellas la eterna luz cuando vengas a purificar al mundo en fuego. De la puerta del infierno saca, Señor, sus almas. Descansen en paz. Amén. Señor, oye mi oración y llegue a ti mi clamor. Oh Dios mío, de quien es propio compadecerse y perdonar, te rogamos suplicantes por las almas de tus siervos que has mandado a emigrar de este mundo, para que no las dejes en el purgatorio, sino que mandes a que tus santos ángeles las tomen y las lleven a la patria del paraíso, para que, pues esperaron y creyeron en ti, no padezcan las penas del purgatorio, sino que posean los gozos eternos, por Cristo nuestro Señor. Amén. Dale, Señor, el eterno descanso, que luzca para todas ellas la eterna luz. Que por tu grande e infinita misericordia, Señor, descansen en paz. Que así sea.

Señor, nos presentamos ante ti sabiendo que nos llamas y que nos amas tal como somos. Tú tienes palabras de vida eterna y nosotros hemos creído y conocido que tú eres el Hijo de Dios. Tu presencia en la Eucaristía ha comenzado con el sacrificio de la Última Cena y continúa como comunión y donación de todo lo que eres. Aumenta nuestra fe por medio de ti y en el Espíritu Santo que nos comunicas. Queremos allegar al Padre para decirle nuestro sí unido al tuyo. Contigo ya podemos decir, Padre nuestro, siguiéndote a ti, camino, verdad y vida, queremos penetrar en el aparente silencio y ausencia de Dios, rasgando la nube del Tabor para escuchar la voz del Padre que nos dice, este es mi Hijo amado, en quien tengo mi complacencia, escuchadlo. Con esta fe, hecha de escucha contemplativa, sabremos iluminar nuestras situaciones personales, así como los diversos sectores de la vida familiar y social. Tú eres nuestra esperanza, nuestra paz, nuestro mediador, nuestro hermano y amigo. Nuestro corazón se llena de gozo y de esperanza al saber que vives siempre intercediendo por nosotros. Nuestra esperanza se traduce en confianza, gozo de Pascua y camino apresurado contigo hacia el Padre. Queremos sentir como tú y valorar las cosas como las valoras tú, porque tú eres el centro, el principio y el fin de todo. Apoyados en esta esperanza, queremos infundir en el mundo esta escala de valores evangélicos, por la que Dios y sus dones salvíficos ocupan el primer lugar en el corazón y en las actitudes de la vida concreta. Queremos amar como tú, que das la vida y te comunicas con todo lo que eres. Quisiéramos decir como San Pablo, mi vida es Cristo. Nuestra vida no tiene sentido sin ti. Queremos aprender a estar con quien sabemos que nos ama, porque con tan buen amigo presente todo se puede sufrir. En ti aprenderemos a unirnos a la voluntad del Padre, porque en la oración el amor es el que habla. Entrando en tu intimidad, queremos adoptar determinaciones y actitudes básicas, decisiones duraderas, opciones fundamentales según nuestra propia vocación cristiana, creyendo, esperando y amando. Te adoramos con una actitud sencilla de presencia, silencio y espera, que quiere ser también reparación como respuesta a tus palabras. Quedaos aquí y velad conmigo. Tú superas la pobreza de nuestros pensamientos, sentimientos y palabras. Por eso queremos aprender a adorar admirando el misterio, amándolo tal como es y callando con un silencio de amigo, con una actitud de presencia, con una presencia de donación. El Espíritu Santo que has infundido en nuestros corazones
Nos ayuda a decir esos ruegos que se traducen en actitud agradecida y sencilla, y en el gesto filial de quien ya se contenta con solo tu presencia, tu amor y tu palabra. En nuestras noches físicas y morales, si tú estás presente y nos amas y nos hablas, ya nos basta, aunque muchas veces no sentiremos la consolación. Aprendiendo este más allá de la adoración, estaremos en tu intimidad o misterio. Entonces nuestra oración se convertirá en respeto hacia el misterio de cada hermano y de cada acontecimiento, para insertarnos en nuestro ambiente familiar y social y construir la historia con este silencio activo y fecundo que nace de la contemplación. Gracias a ti, nuestra capacidad de silencio y de adoración se convertirá en capacidad de amar y servir. Nos has dado a tu madre como nuestra, para que nos enseñe a meditar y adorar en el corazón. Ella, recibiendo la palabra y poniéndola en práctica, se hizo la más perfecta madre. Ayúdanos a ser tu iglesia misionera, que sabe meditar adorando y amando tu palabra, para transformarla en vida y comunicarla a todos los hermanos. Amén. Gloria al Padre, al Hijo y al Espíritu Santo, como era en el principio, ahora y siempre, por los siglos de los siglos. Amén. Señor, no me corrijas con ira, no me castigues con cólera. Misericordia, Señor, que desfallezco, tengo alma en delirio. Y tú, Señor, ¿hasta cuándo? Vuélvete, Señor, liberta mi alma, sálvame por tu misericordia. Porque en el reino de la muerte nadie te invoca, y en el abismo, ¿quién te alabará? Estoy agotado de suplicar, de noche lloro sobre el lecho, riego mi cama con lágrimas, mis ojos se consumen irritados, envejecen por tantas contradicciones. Apártense de mí los malvados, porque el Señor ha escuchado mis sollozos, el Señor ha escuchado mi súplica, el Señor ha aceptado mi oración. Que la vergüenza abrume a mis enemigos, que avergonzados huyan al momento. Padre eterno, en unión de los méritos de Jesús y de María, te ofrezco a favor de las almas del purgatorio todas mis obras satisfactorias y las que otros me aplicaren durante mi vida, en la hora de mi muerte y después de ella. Amén. Bendigamos al Señor que por la resurrección de su Hijo nos ha hecho nacer a una esperanza viva. Bendito seas por siempre, Señor. Te invoco de todo corazón, respóndeme, Señor, y guardaré tus leyes. A ti grito, sálvame y cumpliré tus decretos. Me adelanto a la aurora pidiendo auxilio, esperando tus palabras. Mis ojos se adelantan a las vigilias de la noche, meditando tu promesa. Escucha mi voz por tu misericordia, con tus mandamientos dame vida.
Ya se acercan mis inicuos perseguidores, están lejos de tu voluntad. Tú, Señor, estás cerca, y todos tus mandatos son estables. Hace tiempo comprendí que tus preceptos los fundaste para siempre. Gloria al Padre, al Hijo y al Espíritu Santo, como era en el principio, ahora y siempre, por los siglos de los siglos. Amén.

Señor mío Jesucristo, que quieres que tengamos suma delicadeza de conciencia y santidad perfecta, te rogamos, nos la concedas a nosotros y a los que por no haberla tenido se están purificando en el purgatorio. Te dignes aplicar nuestros sufragios y llevarlos pronto de aquellas penas al cielo. Te lo pedimos por la intercesión de tu Madre Purísima y de San José. Amén. Almas pacientes, almas cautivas, rueguen a Dios por nosotros, que rogamos por ustedes, para que el Señor les dé su gloria. Amén. Padre misericordioso, en unión con la Iglesia triunfante en el cielo, te suplico, tengas piedad de las almas del purgatorio. Recuerda tu amor por ellas y muéstrale los infinitos méritos de tu amado Hijo. Dígnate librarles de penas y dolores, para que pronto gocen de paz y felicidad. Dios Padre Celestial, te doy gracias por el don de perseverancia que has concedido a las almas de los fieles difuntos. Amable Salvador Jesucristo, eres el Rey de Reyes en el país de la dicha. Te pido que tu misericordia, por tu gran misericordia, oigas mi oración y liberes a las almas del purgatorio, especialmente las más necesitadas. Llévalas de la prisión de las tinieblas a la luz y la libertad de los hijos de Dios en el reino de tu gloria. Amable Salvador, te doy gracias por haber redimido las pobres almas con tu preciosísima sangre, salvándolas de la muerte eterna. Dios Espíritu Santo, enciende en mí el fuego de tu divino amor. Aviva mi fe y confianza. Acepta benignamente las oraciones que te ofrezco por todas las almas que sufren en el purgatorio. Quiero aplicar los méritos a esta devoción en favor de toda la Iglesia sufriente, en especial por nuestros bienhechores difuntos, hermanos y hermanas, parientes, amigos, allegados, hasta por los mismos enemigos. Atiende nuestra plegaria para que podamos reunirnos en el reino de tu gloria. Dios Espíritu Santo, te doy gracias por todos los beneficios con que has santificado, fortalecido y aliviado a estas almas, especialmente por consolarlas en los actuales sufrimientos con la certeza de la felicidad eterna. Que pronto se unan contigo y oigan aquellas benditas palabras que las llaman al hogar del cielo. Vengan, benditos por mi Padre, tomen posesión del reino que ha sido preparado para ustedes desde el principio del mundo.

Dichoso el que está absuelto de su culpa, a quien le han sepultado su pecado. Dichoso el hombre a quien el Señor no le apunta el delito. Mientras callé, se consumían mis huesos, rugiendo todo el día, porque día y noche tu mano pesaba sobre mí. Mi savia se me había vuelto un fruto seco. Había pecado, lo reconocí, no te encubrí mi delito. Propuse, confesaré al Señor mi culpa, y tú perdonaste mi culpa y mi pecado. Por eso, que todo fiel te suplique en el momento de la desgracia. La crecida de las aguas caudalosas no lo alcanzará. Tú eres mi refugio, me libras del peligro, me rodeas de cantos de liberación. Te instruiré, te enseñaré el camino que has de seguir. Fijaré en ti mis ojos. No sean irracionales como caballos y mulos, cuyo brío hay que domar con freno y brida, si no, no puedes acercarte. Los malvados sufren muchas penas, al que confía en el Señor, la misericordia lo rodea. Alégrense justos y gocen con el Señor, aclámenlo los de corazón sincero.

Gloria al Padre, al Hijo y al Espíritu Santo, como era en el principio, ahora y siempre, por los siglos de los siglos. Amén. Padre eterno, en unión de los méritos de Jesús y de María, te ofrezco a favor de las almas del purgatorio todas mis obras satisfactorias y las que otros me aplicaren durante mi vida, en la hora de mi muerte y después de ella. Amén. Bendigamos al Señor que por la resurrección de su Hijo nos ha hecho nacer a una esperanza viva. Bendito seas por siempre, Señor.

Te adoro con devoción, Dios escondido, oculto verdaderamente bajo estas apariencias. A ti se somete mi corazón por completo y se rinde totalmente al contemplarte. Al juzgar de ti, se equivocan la vista, el tacto, el gusto, pero basta el oído para creer con firmeza. Creo todo lo que ha dicho el Hijo de Dios. Nada es más verdadero que esta palabra de verdad. En la cruz se escondía solo la divinidad, pero aquí se esconde también la humanidad. Creo y confieso ambas cosas, y pido lo que pidió aquel ladrón arrepentido. No veo las llagas como las vio Tomás, pero confieso que eres mi Dios. Haz que yo crea más y más en ti, que en ti espere y que te ame. Oh memorial de la muerte del Señor, pan vivo.

que das vida al hombre, concede a mi alma que de ti viva y siempre saboree tu dulzura. Señor Jesús, bondadoso pelícano, límpiame a mí, inmundo con tu sangre, de la que una sola gota puede liberar de todos los crímenes al mundo entero. Jesús, a quien ahora veo oculto, te ruego que se cumpla lo que tanto ansío, que al mirar tu rostro cara a cara, sea yo feliz viendo tu gloria. Dios mío, yo creo, adoro, espero y te amo. Te pido perdón por los que no creen, no adoran, no esperan y no te aman. Dios mío, yo creo, adoro, espero y te amo. Te pido perdón por los que no creen, no adoran, no esperan y no te aman. Dios mío, yo creo, adoro, espero y te amo. Te pido perdón por los que no creen, no adoran, no esperan y no te aman. Por siempre sea adorado, mi Jesús sacramentado. Amén. Señor, tú me llamaste para ser instrumento de tu gracia, para anunciar la buena nueva, para sanar las almas. Instrumento de paz y de justicia, pregonero de todas tus palabras, agua para calmar la sed hiriente, mano que bendice y que ama. Señor, tú me llamaste para curar los corazones heridos, para gritar en medio de las plazas que el amor está vivo, para sacar del sueño a los que duermen y liberar al cautivo. Soy cera blanda entre tus dedos, haz lo que quieras conmigo. Señor, tú me llamaste para salvar al mundo ya cansado, para amar a los hombres que tú, Padre, me diste como hermanos. Señor, me quieres para abolir las guerras y aliviar la miseria y el pecado, hacer temblar las piedras y ahuyentar a los lobos de tu rebaño. Amén. En los cielos y en la tierra sea por siempre bendito y alabado el corazón amoroso de Jesús sacramentado. En los cielos y en la tierra sea por siempre bendito y alabado el corazón amoroso de Jesús sacramentado. En los cielos y en la tierra sea por siempre bendito y alabado el corazón amoroso de Jesús sacramentado. Padre eterno, en unión de los méritos de Jesús y de María, te ofrezco a favor de las almas del purgatorio todas mis obras satisfactorias y las que otros me aplicaren durante mi vida, en la hora de mi muerte y después de ella. Amén.

El Señor reina, tiemble en las naciones. Sentado sobre querubines vacile la tierra. El Señor es grande en Sión, encumbrado sobre todos los pueblos. Reconozcan tu nombre, grande y terrible. Él es santo. Reinas con poder y amas la justicia. Tú has establecido la rectitud. Tú administras la justicia y el derecho. Tú actúas en Jacob. Ensalzad al Señor Dios nuestro. Postraos ante el estrado de sus pies. Él es santo. Moisés y Aarón con sus sacerdotes, Samuel con los que invocan su nombre, invocaban al Señor y Él les respondía. Dios les hablaba desde la columna de nube. Oyeron sus mandatos y la ley que les dio. Señor, Dios nuestro, tú les respondías. Tú eras para ellos un Dios de perdón y un Dios vengador de sus maldades. Ensalzad al Señor Dios nuestro, postraos ante su monte santo. Santo es el Señor nuestro Dios. Gloria al Padre, al Hijo y al Espíritu Santo, como era en el principio, ahora y siempre, por los siglos de los siglos. Amén. Oh buen Jesús, el dolor y sufrimiento de los demás siempre conmovía tu corazón. Mira con piedad las almas de mis queridos familiares que están en el purgatorio. Oye mi clamor de compasión por ellos, y haz que aquellos a quienes separaste de nuestros hogares y corazones disfruten pronto del descanso eterno en el hogar de tu amor en el cielo. Amén. En ti, Señor, he puesto mi esperanza. Señor, no me corrijas con ira, no me castigues con cólera. Tus flechas se me han clavado, tu mano pesa sobre mí. No hay parte ilesa en mi carne a causa de tu furor. No tienen descanso mis huesos a causa de mis pecados. Mis culpas sobrepasan mi cabeza, son un peso superior a mis fuerzas. Mis llagas están podridas y supuran por causa de mi insensatez. Voy encorvado y encogido, todo el día camino sombrío. Tengo las espaldas ardiendo, no hay parte ilesa en mi carne. Estoy agotado, deshecho del todo, rujo con más fuerza que un león. Señor mío, todas mis ansias están en tu presencia, no se te ocultan mis súplicas, siento palpitar mi corazón, me abandonan las fuerzas y me falta hasta la luz de los ojos. Mis amigos y compañeros se alejan de mí, mis parientes se quedan a distancia, me tienden lazo los que atentan contra mí, los que desean mi daño me amenazan de muerte, todo el día murmuran traiciones, pero yo, como un sordo, no oigo, como un mudo, no abro la boca. Soy como uno que no oye y no puede replicar. En ti, Señor, espero, y tú me escucharás. Señor Dios mío,
Esto pido, que no se alegren por mi causa, que cuando resbale mi pie no canten triunfo, porque yo estoy a punto de caer y mi pena no se aparta de mí. Yo confieso mi culpa, me aflige mi pecado, mis enemigos mortales son poderosos, son muchos los que me aborrecen sin razón, los que me pagan males por bienes, los que me atacan cuando procuro el bien. No me abandones, Señor, Dios mío, no te quedes lejos, ven a prisa a socorrerme, Señor mío, mi salvación. Gloria al Padre, al Hijo y al Espíritu Santo, como era en el principio, ahora y siempre, por los siglos de los siglos. Amén. Padre eterno, en unión de los méritos de Jesús y de María, te ofrezco a favor de las almas del purgatorio todas mis obras satisfactorias y las que otros me aplicaren durante mi vida, en la hora de mi muerte y después de ella. Amén.

Oh Dios nuestro Creador y Redentor, con tu poder Cristo conquistó la muerte y volvió a ti glorioso, que todos tus hijos que nos han precedido en la fe participen de su victoria y disfruten para siempre de la visión de tu gloria, donde Cristo vive y reina contigo y el Espíritu Santo, Dios por los siglos de los siglos. Amén. Dale, Señor, el descanso eterno. Brille para ellas la luz perpetua. Descansen en paz. Amén. María, Madre de Dios y Madre de Misericordia, ruega por nosotros y por todos los que han muerto en el regazo del Señor. Amén. Vuelve, oh Virgen bendita, desde el cielo tus ojos de clemencia hacia el seno profundo de la cárcel del purgatorio. Arrepentido, Señor, de mi pecado, me postro, oh Señor Jesús, ante tu presencia, confuso y avergonzado. Reconozco que he sido la causa de tu cruel pasión y de los dolores de María Santísima. Mis pecados han sido cruelísimos verdugos que han despedazado tu cuerpo y traspasado el tiernísimo corazón de María, pero ya los detesto sinceramente y propongo firmemente cumplir mi penitencia. Ya ahora me postro ante ti, venerando la memoria de tu santísima pasión. Te suplico me concedas la gracia de traerla siempre grabada en mi alma. Amén.

Señor mío Jesucristo, que por amor a los hombres estás noche y día en este sacramento, lleno de piedad y de amor, esperando, llamando y recibiendo a cuantos vienen a visitarte. Creo que estás presente en el sacramento del altar. Te adoro desde el abismo de mi nada y te doy gracias por todas las gracias que me has concedido, especialmente por haberte dado tú mismo en este sacramento, por haberme concedido por mi abogada tu amantísima madre y haberme llamado a visitarte. Adoro ahora tu santísimo corazón y deseo adorarlo por tres fines. El primero, en acción de gracias por este insigne beneficio. En segundo lugar, para reparar por todas las injurias que recibes de tus enemigos en este sacramento del amor. Y finalmente, deseando adorarte con esta visita en todos los lugares de la tierra, especialmente donde estás sacramentado con menos culto y abandonado. Amén. Tengo muchas dificultades, ayúdame, Señor. De los enemigos del alma, sálvame, Señor. En mis dudas y penas, confórtame, Señor. En mis soledades, acompáñame, Señor. En mis enfermedades, fortaléceme, Señor. Cuando me desprecien, anímame, Señor. En las tentaciones, defiéndeme, Señor. En las horas difíciles, consuélame, Señor. Con tu corazón paternal, ámame, Señor. Con tu inmenso poder, protégeme, Señor. Y en tus brazos al expirar, recíbeme, Señor. Alma de Cristo, santifícame. Cuerpo de Cristo, sálvame. Sangre de Cristo, embriágame. Agua del costado de Cristo, lávame. Pasión de Cristo, confórtame. Oh buen Jesús, óyeme. Dentro de tus llagas, escóndeme. No permitas que me aparte de ti. Del maligno enemigo, defiéndeme. En la hora de mi muerte, llámame y mándame ir a ti, para que con tus ángeles y santos te alabe y te bendiga por los siglos de los siglos. Amén. Almas santas, almas pacientes, almas cautivas, rueguen a Dios por nosotros, que rogamos por ustedes, para que el Señor les dé su gloria. Amén. Corazón de Jesús traspasado por la lanza, me uno a tu dolor, te ofrezco mi vida, haz conmigo lo que te plazca, mi voluntad te pertenece. Te ofrezco mis sufrimientos, mis mortificaciones, penitencias, oraciones y ayunos a favor de las almas del purgatorio. Haz que mis sacrificios sean suave refrigerio para ellas. Haz que mi oración suba como incienso ante la presencia del Padre Eterno. Compadécete, oh Sagrado Corazón de Jesús, por todas las almas del purgatorio. Remédiales sus padecimientos y llévalas pronto al disfrute y gozo del cielo eterno. Amén. Que todas las almas del purgatorio, por la grande e infinita misericordia de Dios, descansen en paz. Que así sea. Si por tu preciosa sangre, Señor Jesucristo, las has redimido,
que las perdones a todas, te lo pido por tu pasión dolorosa.

0: Sitio de Jericó. Al grito de guerra las murallas caerán. Solo Dios tiene el poder de derrumbar las murallas del mal. Espíritu Santo, fuente de luz, ilumínanos. Espíritu Santo, fuente de luz, ilumínanos. Espíritu Santo, fuente de luz, ilumínanos. Creo en un solo Dios, Padre Todopoderoso, Creador del cielo y de la tierra, de todo lo visible y lo invisible. Creo en un solo Señor Jesucristo, Hijo único de Dios, nacido del Padre antes de todos los siglos. Dios de Dios, luz de luz, Dios verdadero de Dios verdadero, engendrado, no creado, de la misma naturaleza del Padre por quien todo fue hecho, que por nosotros los hombres y por nuestra salvación bajó del cielo, y por obra del Espíritu Santo se encarnó de María la Virgen y se hizo hombre. Por nuestra causa fue crucificado en tiempos de Poncio Pilato, padeció y fue sepultado, resucitó al tercer día según las Escrituras y subió al cielo, y está sentado a la derecha del Padre, y de nuevo vendrá con gloria para juzgar a vivos y muertos, y su reino no tendrá fin. Creo en el Espíritu Santo, Señor y dador de vida, que procede del Padre y del Hijo, que con el Padre y el Hijo recibe una misma adoración y gloria, y que habló por los profetas. Creo en la Iglesia, que es una, santa, católica y apostólica. Confieso que hay un solo bautismo para el perdón de los pecados. Espero la resurrección de los muertos y la vida del mundo futuro. Amén. Este sitio de Jericó se ofrece para pedir a Dios que derrumbe todo lo que está impidiendo que su plan de salvación a través de la Iglesia Católica se realice en todo el mundo. Pedimos por la santidad de la Iglesia, el Papa, los obispos, presbíteros, diáconos, consagrados, religiosos, misioneros y laicos, por el respeto a la vida, el matrimonio y la familia como Dios la creó, por sus defensores, para que haya paz y libertad en todos los pueblos, por la conversión de los pecadores, la reparación de nuestros pecados y la salvación de todas las almas, en especial de quienes estén en peligro de muerte. Por María Visión, para que continúe con su obra evangelizadora por todo el mundo. Para que el amor maternal de María y el amor misericordioso de nuestro Señor acompañe hoy y siempre a María Visión a encender los corazones de la fe de los hijos de Dios en el mundo. Por María Visión, para que continúe conduciéndonos al encuentro de Jesucristo nuestro Redentor, bajo la mirada amorosa de Santa María de Guadalupe. Por todas las asociaciones y movimientos que trabajan para el reinado de los Sagrados Corazones de Jesús y de María y la devoción a San José. Por el eterno descanso de las almas del purgatorio, por los enfermos, los encarcelados, perseguidos y desaparecidos, especialmente por causa de la fe. Sagrado Corazón de Jesús e Inmaculado Corazón de María, ponemos todas las intenciones de este sitio de Jericó en sus manos, para que se cumpla la voluntad de Dios. Primer muro, nos ubicamos como criaturas de Dios. Te ruego, Padre Celestial, que derrumbes en mí y en todas las personas estos vicios con las virtudes que los anulan, el amor mundano con el amor divino, dar culto a lo contrario a ti, con el verdadero culto y amor a ti, la vanidad de hacer la propia voluntad con la de hacer tu voluntad, y concédenos perseverar con tu gracia. Amén.
1: Padre Celestial, unida a todos los que participamos en este sitio de Jericó, te agradezco seas un Padre generoso y nos hayas dado la fe en ti, en tu Hijo Jesucristo y en tu Santo Espíritu. En el nombre de Jesús, por sus santísimas llagas y su preciosísima sangre, por intercesión de la Santísima Virgen María, de los arcángeles Miguel, Gabriel y Rafael, el ángel protector de nuestra nación, de mi ángel custodio y todos los ángeles de Dios, de San José, castísimo esposo de la Virgen María,

me des la gracia de ver lo que me quieres mostrar y escuchar lo que me quieres decir a través de ellas, y que quienes estamos rezando este sitio de Jericó y nuestras familias, así como los medios de comunicación que estamos usando, seamos sellados con la preciosísima sangre de Jesucristo nuestro Salvador y protegidos de todo mal y distracción.

0: Ven Espíritu Santo, ven por la poderosa intercesión del Inmaculado Corazón de María, tu amadísima esposa. Ven Espíritu Santo, ven por la poderosa intercesión del Inmaculado Corazón de María, tu amadísima esposa. Ven Espíritu Santo, ven por la poderosa intercesión del Inmaculado Corazón de María, tu amadísima esposa.
1: Comunión espiritual. Creo, Jesús mío, que estás realmente presente en el Santísimo Sacramento del altar. Te amo sobre todas las cosas y deseo ardientemente recibirte dentro de mi alma. Pero no pudiendo hacerlo ahora sacramentalmente, ven al menos espiritualmente a mi corazón. Y como si ya te hubiese recibido, te abrazo y me uno del todo a ti. Señor, no permitas que jamás me aparte de ti. Amén.
0: Padre eterno, te ofrezco la preciosísima sangre de tu divino Hijo Jesús, en unión con las misas celebradas hoy en todo el mundo, por las benditas almas del purgatorio, por los pecadores del mundo, por los pecadores de la Iglesia Universal, por aquellos de mi propia casa y en toda mi familia. Amén.
1: Dale, Señor, el descanso eterno.
0: Y luzca para ellas la luz perpetua.
1: Descansen en paz.
0: Así sea.
1: Santísima Trinidad, en tu divina voluntad, por el tormento que le causó a nuestro Señor Jesucristo la llaga de su mano derecha, te pido con fe y confianza, por la Santa Madre Iglesia Católica, cuerpo místico y esposa de Jesucristo, por mi familia, mi nación y el mundo entero, especialmente por quienes estamos rezando este sitio de Jericó.
0: Segundo muro. Nos preparamos pidiendo perdón y reparando las ofensas a Dios. Te ruego, Padre Celestial, que derrumbes en mí y en todas las personas estos vicios con las virtudes que los anulan, la dureza de corazón y la falta de perdón con la misericordia de Jesús, el egoísmo con la auténtica generosidad, la injusticia con la justicia y la soberbia con la humildad. Y concédenos perseverar con tu gracia. Amén.
1: Santísima Trinidad, siento dolor por mí, por los hombres y mujeres de mi familia y mi linaje, de mi país y del mundo, que habiendo sido redimidos por ti te han olvidado. Humildemente te pido perdón por mis pecados de pensamiento, palabra, obra y omisión, por los de mi familia, por los de todos los que estamos rezando este sitio de Jericó, por los de mi nación y los del mundo entero. Perdón, Señor, perdón.
0: Por no amarte, Señor, sobre todas las cosas, y por callar, apoyar o no actuar cuando se te ofende a ti o a lo tuyo, por haber caído en creencias contrarias a ti, por no esforzarnos en conocer mejor la fe católica, vivirla mediocremente, avergonzarnos o renegar de ella. Perdón, Señor, perdón.
1: Por las veces que no hemos visto o agradecido las cosas buenas que nos das, y por renegar de la cruz que permites para la salvación de nuestra alma. Perdón, Señor, perdón.
0: Por no predicar el Evangelio, el bautismo, el arrepentimiento, la confesión y el perdón de los pecados, por no buscar que todos seamos discípulos de Jesús y no reconocer que solo Él es el camino.

0: la verdad y la vida, y que nadie vea al Padre si no es por Él. Perdón, Señor, perdón.
1: Por las veces que hemos tomado tu nombre en vano, por no responder debidamente a la vocación a la que nos has llamado, ni cumplir nuestro deber de Estado. Perdón, Señor, perdón.
0: Por las veces que no hemos asistido a misa en domingo y días de precepto, por recibir la Eucaristía en pecado grave o indignamente, por las ofensas a la Virgen María y a personas, lugares o cosas santas, por paganizar fiestas cristianas y celebrar fiestas paganas, por hacer mal uso de los sacramentos y los sacramentales, por caer en simonía y por no cumplir los mandamientos de la Iglesia. Perdón, Señor, perdón.
1: Por todas las veces que no practicamos las obras de misericordia espirituales y corporales, y por las veces que no hemos amado ni respetado a nuestros padres, a nuestro cónyuge, a nuestros hijos y a nuestro prójimo. Perdón, Señor, perdón.
0: Por no defender siempre la fe católica, la vida, el matrimonio, la procreación, la familia, la pureza, la libertad y la paz según tu voluntad. Por las veces que hemos descuidado nuestra familia, cuerpo, salud y alma, o que hemos consentido vicios, y por las veces que hemos inducido a otros a pecar, hemos sido cómplices del pecado o hemos sido motivo de escándalo, y por vestir indecentemente, sobre todo en tus templos, perdón, Señor, perdón.
1: Por las veces que hemos permitido actos y pensamientos impuros, perdón, Señor, perdón.
0: Por las veces que hemos robado, hemos desperdiciado tiempo, dinero, alimento y palabras, y hemos codiciado bienes ajenos, perdón, Señor, perdón.
1: Por las veces que hemos mentido, engañado, no hemos defendido la verdad y hemos dado falso testimonio, perdón, Señor, perdón.
0: Y por todo lo que nos faltó nombrar y te ofende, para que lo reconozcamos como pecado, lo confesemos y lo reparemos, en especial por no permitir que tu Espíritu Santo nos guíe. Perdón, Señor, perdón.
1: Por todo esto.
0: Perdón, Señor, perdón.
1: Nos acogemos a tu infinita misericordia, suplicándote que nos recibas como al Hijo pródigo que arrepentido retorna a su Padre. Envíanos tu Espíritu Santo y llénanos de tu amor para darlo a los demás, y para que no te ofendamos más. Dios mío, yo creo, adoro, espero y te amo.
0: Y te pido perdón por los que no creen, no adoran, no esperan y no te aman.
1: Dios mío, yo creo, adoro, espero y te amo.
0: Y te pido perdón por los que no creen, no adoran, no esperan y no te aman.
1: Dios mío, yo creo, adoro, espero y te amo.
0: Y te pido perdón por los que no creen, no adoran, no esperan y no te aman.
1: Santísima Trinidad, Padre, Hijo y Espíritu Santo, os adoro profundamente y os ofrezco el preciosísimo cuerpo, sangre, alma y divinidad de nuestro Señor Jesucristo, presente en todos los sagrarios de la tierra, en reparación de los ultrajes, sacrilegios e indiferencias con que Él mismo es ofendido, y por los méritos infinitos de su Santísimo Corazón y del Inmaculado Corazón de María, os pido la conversión de los pobres pecadores. Oh Santísima Trinidad, yo os adoro. Dios mío, Dios mío, yo os amo en el Santísimo Sacramento. Oh Jesús, es por vuestro amor, por la conversión de los pecadores y en reparación de los pecados cometidos contra el Inmaculado Corazón de María. Jesús, manso y humilde de corazón,
0: haz mi corazón semejante al tuyo.
1: Jesús, manso y humilde de corazón,
0: haz mi corazón semejante al tuyo.
1: Jesús, manso y humilde de corazón,
0: haz mi corazón semejante al tuyo. Santísima Trinidad, en tu divina voluntad, por el tormento que le causó a nuestro Señor Jesucristo la llaga de su mano izquierda, te pido con fe y confianza por la Santa Madre Iglesia Católica, cuerpo místico y esposa de Jesucristo, por mi familia, mi nación y el mundo entero, especialmente por quienes estamos rezando este sitio de Jericó.
1: Tercer muro. Pedimos ayuda a Dios y preparamos nuestro espíritu. Te ruego, Padre Celestial, que derrumbes en mí y en todas las personas estos vicios con las virtudes que los anulan. El deseo mundano con el desapego del mundo, desobedecerte con la obediencia a tu palabra, la inconstancia con el deseo constante de ir al cielo, y el olvido de Dios y la preocupación por las cosas terrenales con la búsqueda de Dios y la santidad. Y concédenos perseverar con tu gracia. Amén.
0: Ven, Espíritu Creador, visita las almas de tus fieles. Llena con tu divina gracia los corazones que creaste. Tú, a quien llamamos Paráclito, don de Dios Altísimo, fuente viva, fuego, caridad y espiritual unción. Tú derramas sobre nosotros los siete dones. Tú, dedo de la diestra del Padre. Tú, fiel promesa del Padre, que inspiras nuestras palabras, ilumina nuestros sentidos, infunde tu amor en nuestros corazones y con tu perpetuo auxilio fortalece la debilidad de nuestro cuerpo. Aleja de nosotros al enemigo, danos pronto la paz. Sé nuestro director y nuestro guía para que evitemos todo mal. Por ti conozcamos al Padre, al Hijo revélanos también. Creamos en ti su Espíritu por los siglos de los siglos. Gloria a Dios Padre, y al Hijo que resucitó, y al Espíritu Consolador, por los siglos de los siglos. Amén.
1: Santísima Virgen María, Reina y Madre de las familias, intercesora, medianera y abogada nuestra, te ofrecemos este sitio de Jericó, y te pedimos que nos acompañes a orar en unión con el ángel protector de nuestra nación y toda la corte celestial, en reparación de los pecados, sacrilegios y nuestras ofensas, las de este pueblo y del mundo, contra el Sagrado Corazón de Jesús y tu Inmaculado Corazón, por la conversión y la salvación de todas las almas, por el aumento de la fe católica, la paz, la vida, el matrimonio, la familia en la voluntad de Dios, por el Papa, los sacerdotes y todos los que defienden y promueven los valores católicos. Madre, tú eres nuestra esperanza y en ti confiamos. Enséñanos a orar con un corazón humilde, a vivir con alegría, en unidad y amor, para recuperar la verdad, la justicia y la paz, y dar un verdadero testimonio de ser hijos tuyos. Amén.
0: A ti, bienaventurado San José, acudimos en nuestra tribulación y después de implorar el auxilio de tu Santísima Esposa, solicitamos también confiadamente tu patrocinio. Por aquella caridad que con la Inmaculada Virgen María, Madre de Dios, te tuvo unido y por el paterno amor con que abrazaste al niño Jesús, humildemente te suplicamos que vuelvas benigno tus ojos a la herencia que con su sangre adquirió Jesucristo y con tu poder y auxilio socorras nuestras necesidades. Protege, oh providentísimo custodio de la divina familia, la escogida descendencia de Jesucristo. Aparta de nosotros, Padre amantísimo, toda mancha de error y corrupción. Asístenos propicio desde el cielo, fortísimo libertador nuestro, en esta lucha contra el poder de las tinieblas, y como en otro tiempo libraste al niño Jesús de inminentes peligros de la vida, así ahora defiende la Iglesia Santa de Dios de las acechanzas de sus enemigos y de toda adversidad, y a cada uno de nosotros protégenos con tu perpetuo patrocinio, para que ejemplo tuyo y sostenidos por tu auxilio podamos santamente vivir, piadosamente morir y alcanzar la eterna bienaventuranza en el cielo. Amén.
1: Oh santo ángel custodio mío, cuida mi alma y mi cuerpo, ilumina mi mente para que pueda conocer mejor al Señor mi Dios y amarlo con todo el corazón. Vigílame cuando rezo, para que no ceda a las distracciones de la vida. Sosténme con tus consejos para vivir como un buen cristiano y ayúdame a hacer buenas obras con generosidad. Defiéndeme de los engaños del maligno y socórreme durante las tentaciones para que pueda vencer en la lucha contra el mal. Ángel del Señor, que eres mi custodio, puesto que la divina providencia me encomendó a ti, ilumíname, guárdame, rígeme y gobiérname en este día y siempre. Amén.
0: Santísima Trinidad, en tu divina voluntad, por el tormento que le causó a nuestro Señor Jesucristo la llaga de su pie derecho, te pido con fe y confianza por la Santa Madre Iglesia Católica, cuerpo místico y esposa de Jesucristo, por mi familia, mi nación y el mundo entero, especialmente por quienes estamos rezando este sitio de Jericó.
1: Cuarto muro, nos protegemos y nos sellamos. Te ruego, Padre Celestial, que derrumbes en mí y en todas las personas estos vicios con las virtudes que los anulan, la cólera o ira con la paciencia, la frivolidad con el interés por los demás, la discordia que separa con la concordia que une, el deseo de discusión con la práctica de la paz, y concédenos perseverar con tu gracia. Amén.
0: San Miguel Arcángel, defiéndenos en la lucha, sé nuestro amparo contra la perversidad y acechanzas del demonio, que Dios manifiesta sobre él su poder, es nuestra humilde súplica. Y tú, oh príncipe de la milicia celestial, con el poder que Dios te ha conferido, arroja al infierno a Satanás y a los demás espíritus malignos que vagan por el mundo para la perdición de las almas. Amén.
1: Santísima Trinidad, por intercesión del Inmaculado Corazón de María, te suplico que a toda mi familia, a tus hijos de esta nación, a los del mundo entero, y especialmente a los que estamos rezando este sitio de Jericó, nos selles con la preciosísima sangre de Jesús y seamos protegidos de toda acción del maligno. Selles nuestro corazón, alma, mente y fuerzas para amarte sobre todo lo que existe y no entre nosotros algo contrario a ti.
0: Selles nuestro cuerpo para que tengamos salud y aborrezcamos al pecado.
1: Selles nuestros ojos para que veamos con tu mirada y no solamente de manera humana.
0: Selles nuestros oídos para que solo escuchen tu voz y así te sigamos.
1: Selles nuestra boca para que nuestras palabras sean de bendición y no de maldición.
0: Selles nuestro trabajo, nuestros bienes y nuestras manos para que sirvan en tu obra, nuestro bienestar y en beneficio de las almas.
1: Selles nuestros pies para que nos conduzcan a ti y no nos desviemos de tu camino.
0: Selles nuestro pasado para que toda herida que nos esté haciendo daño quede sanada.
1: Selles nuestro presente para hacer todo por ti, en ti, contigo y para ti.
0: Selles nuestro futuro para que nuestros planes sean los tuyos.
1: Selles nuestra vocación y nuestras intenciones para que sean rectas y podamos servirte con humildad, con todo nuestro ser y según tu santa voluntad. Preciosísima sangre de Cristo,
0: protégenos y líbranos del mal.
1: Preciosísima sangre de Cristo,
0: protégenos y líbranos del mal.
1: Preciosísima sangre de Cristo,
0: protégenos y líbranos del mal. Santísima Trinidad, en tu divina voluntad, por el tormento que le causó nuestro Señor Jesucristo la llaga de su pie izquierdo, te pido con fe y confianza por la Santa Madre Iglesia Católica, cuerpo místico y esposa de Jesucristo, por mi familia, mi nación y el mundo entero, especialmente por quienes estamos rezando este sitio de Jericó.
1: Quinto muro. Protegidos con la gracia de Dios avanzamos. Te ruego, Padre Celestial, que derrumbes en mí y en todas las personas estos vicios con las virtudes que los anulan. La vanagloria y la presunción con el temor de Dios y la sencillez, los excesos con el dominio personal, el falso respeto humano con la valentía para defenderte a ti tus cosas, la vana diversión terrenal con el deseo de la eternidad con Dios, y concédenos perseverar con tu gracia. Amén.
0: En tu divina voluntad, Señor Jesús, en tu santo nombre, por tus santísimas llagas, tu preciosísima sangre y resurrección, por intercesión de la Santísima Virgen María, de San Miguel Arcángel, mi ángel custodio y todos los ángeles de Dios, de San José custodio y protector de la Sagrada Familia, de todos los santos de Dios, de las almas del purgatorio y de la Iglesia, hoy en el eterno presente de nuestro Señor Jesucristo, Rey y Señor mío, sosteniéndome por la gracia y protección que me confiere mi bautismo, y apoyándome en la santa palabra de Dios, renuncio, rechazo, y te suplico que canceles, anules, arrojes, rompas y quemes con el fuego del Espíritu Santo cualquier tipo de consagración, maldición o daño que el maligno por medio de nuestros superiores, gobernantes u otras personas hayan lanzado y pretenda lanzar en nuestro país o en cualquier parte del mundo contra la soberanía de Dios Todopoderoso, contra mí y mi familia. Y pido humildemente que mi familia y yo y todos tus hijos del mundo entero seamos sellados y protegidos con la preciosísima sangre de nuestro Señor Jesucristo de las acciones contrarias a la ley de Dios realizadas por nuestros superiores, gobernantes o cualquier otra persona, y que el mal no avance, sino que sea echado fuera. Amén.
1: Santísima Trinidad, en tu divina voluntad, por la llaga del costado de nuestro Señor Jesucristo, te pido con fe y confianza por la Santa Madre Iglesia Católica, cuerpo místico y esposa de Jesucristo, por mi familia, mi nación y el mundo entero, especialmente por quienes estamos rezando este sitio de Jericó.
0: Sexto muro. Conscientes de contar con la ayuda de Dios, entramos en batalla. Te ruego, Padre Celestial, que derrumbes en mí y en todas las personas estos vicios con las virtudes que los anulan. La sedia o pereza espiritual con la fortaleza. Caer en pecado capital con la imitación de María en la práctica de las virtudes. Inducir a pecar con el deseo de salvar almas. Las adicciones y la práctica de hábitos dañinos con la práctica de la oración, el sacrificio y el ayuno. Y concédenos perseverar con tu gracia. Amén.
1: Santísima Trinidad, unidos a la corte celestial y por el poder infinito del santo nombre de Jesús, por sus santísimas llagas y su preciosísima sangre, por intercesión del Inmaculado Corazón de María y de San José, renuncio y rechazo
0: todo acto contra la vida y su preservación, como Dios la creó, el homicidio voluntario y el suicidio, el aborto y la eutanasia, el terrorismo, la trata y el tráfico de personas, órganos y drogas, todo acto contra el matrimonio y la familia, la negación al don de la procreación, la interrupción del acto conyugal para evitar embarazos, todo método anticonceptivo no natural, abortivo o de esterilización, la concepción, la paternidad y la adopción fuera de la ley divina, la eugenesia y el transhumanismo, renuncio y rechazo
1: toda forma de pecado carnal contra la pureza y la dignidad humana, realizado o pensado conmigo mismo, otra persona, animal o cosa, la pornografía, la fornicación, el adulterio y todo pecado carnal contra natural, la intimidad indigna en el matrimonio, el homosexualismo, la pederastía, la violación, el incesto, la ideología de género, prostitución y cualquier otro relacionado. Renuncio y rechazo.
0: No honrar a mis padres, a mi cónyuge, a mis hijos, sino respetar al prójimo. No perdonar, rechazar a las personas, odiar y toda forma de violencia, robar, mentir y dar falso testimonio, codiciar y apegarme a personas, dinero, animales o cosas, soborno, fraude, despojo o enriquecimiento ilícito, hipocresía, prepotencia y egolatría, renuncio y rechazo.
1: El miedo, la desconfianza, la cobardía, la vanagloria, la tristeza, la inferioridad y los complejos, el egoísmo, la indiferencia, la injusticia, toda discriminación, opresión, el favoritismo, la inconstancia, el amor y deseo mundano a la riqueza, honor y belleza, la discordia, el despilfarro, no ayudar a tu iglesia y aplazar mis deberes, renuncio y rechazo.
0: Todo mal en mi alma, cuerpo, mente, matrimonio, familia, economía y trabajo, provocado por mí a causa de traumas o trastornos de mi pasado, inclusive vividos durante el embarazo y mi infancia, o provocado por mis familiares y otras personas, renuncio y rechazo.
1: Por consentir situaciones de peligro, de asedia y tibieza espiritual, la diversión vana, la adicción o mal uso de drogas, sexo, comida, alcohol, tabaco, apuestas, videojuegos, televisión, redes sociales y cualquier otro vicio, renuncio y rechazo.
0: Toda amistad, agrupación, ideología, ley, producto, servicio o persona que me aparte de Dios y los valores del Evangelio, renuncio y rechazo.
1: Toda forma de idolatría, a la satánica muerte, mal llamada Sant, a ídolos antiguos, orientales, prehispánicos, a cualquier elemento de la naturaleza y cualquier otro, renuncio y rechazo.
0: Toda forma de sacrificio humano y animal, ritual o consagración maligna, al vampirismo, a toda celebración pagana y ceremonias chamánicas, y paganizar fiestas cristianas como Semana Santa, Navidad y de los fieles difuntos, renuncio y rechazo.
1: Todo tipo de encantamiento, astrología, hechicería, brujería y magia blanca, negra o de cualquier color, la santería, vudú, curanderismo, limpias, barridas, amarres, la telepatía, clarividencia, mediums, telequinesia, alquimia y cualquier otra práctica similar, renuncio y rechazo.
0: Toda forma de superstición en prácticas, símbolos y esencias para la suerte, salud, protección, poder, riqueza o atracción, dándoles poderes que no vienen de Dios, como amuletos, talismanes, signos masónicos o satánicos, atrapasueños, llamadores de ángeles, pirámides, ojo turco, patas de conejo, cuarzos, imanes, budas, elefantes de la suerte, gato chino, yin yang, cruz egipcia, escarabajos, árbol de la vida, mano de Fátima, serpientes, dragones, calaveras, ogros, duendes, troles, hadas y caricaturas animes, todo uso pagano de velas y productos ritualizados y todo objeto contrario a la fe católica, renuncio y rechazo.
1: Toda forma de espiritismo, adivinación, consulta de muertos y juegos misteriosos, la ouija, Charlie, juegos con lápices, channeling, lectura de cartas, horóscopos, carta astral, manos, café, números, caracoles y runas, radiestesia de péndulos o varas y cualquier otra práctica similar o relacionada, tatuajes y grafitis de símbolos esotéricos o satánicos, renuncio y rechazo.
0: Toda expresión y asociación anticristiana, como la masonería, el socialismo, el comunismo, el satanismo y cualquier otra corriente espiritual o filosófica contraria a Dios, renuncio y rechazo
1: todo tipo de maleficio y forma de ocultismo, y todo espíritu que no venga de Dios y que no mencioné, renuncio y rechazo.
0: Toda práctica de la nueva era, su espiritualidad egocéntrica, métodos de autoayuda y sus relaciones ocultas con superstición y energías místicas o entidades ajenas a Dios, como Reiki, yoga, apertura de chakras, mantras, feng shui, mandalas, meditación trascendental, método Silva, constelaciones familiares, enagramas, mindfulness, cursos de milagros, lectura de ángeles, programación mental, terapias de superación personal que se relacionen con nueva era y cualquier otra práctica similar de falsa espiritualidad contrarias a las verdades de nuestra fe, renuncio y rechazo.
1: Todo culto e invocación por nombre ángeles fuera de los mencionados en la Biblia, Miguel, Gabriel y Rafael, renuncio y rechazo.
0: Toda música, película, video, caricatura, juguete, lectura, moda, baile y entretenimiento contrario a la fe católica, la vida y la dignidad humana, todo lo que contenga idolatría, brujería, asesinato, violencia, terror, sexo, retos virales y cualquier similar, renuncio y rechazo.
1: Toda la medicina holística y la medicina alternativa relacionada con energías, invocaciones, control mental o superstición, dándoles poderes que no tienen naturalmente, como terapias bioenergéticas, iridología, cristalterapia, cromoterapia, acupuntura, imanoterapia, reflexología, masajes energéticos, manipulación de energías con manos o aparatos, terapias del subconsciente vaciado de la mente, musicoterapia de la nueva era e hipnoterapia, terapias con esencias, aromaterapia, flores de Bach y cualquier otra práctica similar, renuncio y rechazo.
0: Toda acción y omisión que aún inconscientemente haya abierto puertas al mal en mí o en otras personas, Señor Jesús, te pido que cortes, destruyas, anules y quemes en el fuego del Espíritu Santo los medios y circunstancias a través de los cuales fueron hechos los daños antes mencionados por mí y los míos, en mí y en los míos, y todas las consecuencias que yo, mi familia y antepasados hayamos provocado o recibido de las malas acciones mencionadas anteriormente. Y le pido a San Miguel Arcángel los envíe a los pies de tu cruz, donde venciste al mal y nos salvaste. Amén.
1: Creo en Dios Padre Todopoderoso, Creador del cielo y de la tierra. Creo en Jesucristo, su único Hijo, nuestro Señor, que fue concebido por obra y gracia del Espíritu Santo, nació de Santa María Virgen, padeció bajo el poder de Poncio Pilato, fue crucificado, muerto y sepultado, descendió a los infiernos, al tercer día resucitó de entre los muertos, subió a los cielos, y está sentado a la derecha de Dios Padre Todopoderoso. Desde allí ha de venir a juzgar a vivos y muertos. Creo en el Espíritu Santo, la Santa Iglesia Católica, la comunión de los santos, el perdón de los pecados, la resurrección de la carne y la vida eterna. Amén.
0: Con estas renuncias y mi profesión de fe, renuevo las promesas de mi bautismo y, siendo consciente de mi compromiso, me vuelvo hacia Jesucristo y lo proclamo una vez más y para siempre como mi Salvador, y pongo toda mi confianza en su gracia y su amor para seguirle y obedecerle a Él como mi Señor. Amén.
1: ¿Quién como Dios?
0: Nadie como Dios.
1: Señor Jesús, ya que dijiste, todo lo que pidáis en mi nombre yo lo haré, para que el Padre sea glorificado en el Hijo. Confiados te pedimos, Padre Celestial, en el santo nombre de Jesús, por su pasión, muerte y resurrección, guiados por el Espíritu Santo y por la Santísima Virgen María y toda la corte celestial, que nuestra familia, país y el mundo entero y quienes rezamos este sitio de Jericó, seamos librados del maligno y todos sus huestes.
0: Del odio, ira, falta de perdón, orgullo, pereza, avaricia, injusticia, celos y envidia, de la falta de control y dominio de sí, del temor, inconsciencia, irrealidad, obsesiones, ansiedad, angustia, desesperación, confusión, tristeza, depresión, deseos de muerte y suicidio, nosotros te rogamos.
1: Líbranos, Señor, de accidentes, enfermedades, viudez, orfandad, esterilidad y soltería por causas malignas, de abandono, secuestro, esclavitud, desaparición, guerras y herencias negativas de nuestros antepasados, de la infelicidad, traición, humillación, rechazo y amargura, de la suciedad, ruina, miseria, desorden, y de la dependencia de otros para ser feliz, nosotros te rogamos.
0: Líbranos, Señor, de la lujuria, mal uso de la sexualidad, ideología de género, vicios y no respetar la dignidad humana, del aborto, eutanasia, eugenesia y transhumanismo, de los traumas durante el embarazo y la infancia, de la división de la familia y la sociedad, y de toda mala amistad, nosotros te rogamos.
1: Líbranos, Señor, de las insidias del maligno, maleficios, hechizos, brujerías, consagraciones al mal y de cualquier mal oculto, de la invocación y evocación a espíritus cósmicos, espías vigilantes y a seres espirituales nombrados maestros de sabiduría, de creer en la reencarnación, las regresiones, el esoterismo, la metafísica oculta, falsas visiones y visionarios, nosotros te rogamos.
0: Líbranos, Señor. Espíritu Santo, ven y toma posesión de mí, de mi familia y de todo el mundo. Inflama nuestro espíritu para que cada día te pertenezcamos más y seamos más espirituales y menos mundanos.
1: Toma posesión de nuestro cuerpo, mente, alma y sentimientos para gozar de salud y virtud.
0: Toma posesión de nuestro tiempo, trabajo y bienes para que te sirvan a ti.
1: Toma posesión de nuestros problemas y preocupaciones para que confiemos en ti.
0: Toma posesión de nuestra familia, nuestro apostolado y todos los aspectos de nuestra vida para que se cumpla en nosotros tu voluntad.
1: Espíritu Santo, fuente de luz,
0: ilumínanos.
1: Espíritu Santo, fuente de luz,
0: ilumíname.
1: Espíritu Santo, fuente de luz,
0: ilumíname.
1: Santísima Trinidad, en tu divina voluntad, por el tormento que le causó a nuestro Señor Jesucristo la corona de espinas, te pido con fe y confianza, por la Santa Madre Iglesia Católica, cuerpo místico y esposa de Jesucristo, por mi familia, mi nación y el mundo entero, especialmente por quienes estamos rezando este sitio de Jericó.
0: Séptimo muro. Agradecemos a Dios por su ayuda. Te ruego, Padre Celestial, que derrumbes en mí y en todas las personas estos vicios con las virtudes que los anulan, la ceguera y aspereza espiritual, con la gratitud hacia ti por todo lo que nos das, el dudar de ti, con el gozo de creer en ti, la falsedad o hipocresía con la verdad, la obstinación por el pecado, con el temor a ofenderte y el arrepentimiento, y concédenos perseverar con tu gracia. Amén.
1: Santísima Trinidad, en tu divina voluntad, por el tormento que sufrió nuestro Señor Jesucristo en su rostro, en la llaga de su hombro y en su espalda, te pido con fe y confianza, por la Santa Madre Iglesia Católica, cuerpo místico y esposa de Jesucristo, por mi familia, mi nación y el mundo entero, especialmente por quienes rezamos este sitio de Jericó. Entregamos nuestras oraciones a Dios buscando un cambio de vida. Te ruego, Padre Celestial, que derrumbes en mí y en todas las personas estos vicios con las virtudes que los anulan: la desesperación, el temor y la tristeza con la esperanza en ti, la infelicidad con la felicidad de sabernos escuchados, protegidos y amados por ti. Y concédenos perseverar con tu gracia. Amén.
0: Oh Santísima Virgen María, Madre Inmaculada y Reina de los Ángeles, te ruego ayúdanos y frustra los planes de los que se oponen a Dios. Concédeles la gracia de la luz, la conversión y la salvación. Que tus ángeles protejan la Santísima Eucaristía, los templos y santuarios, los lugares y cosas sagradas, al clero y personas consagradas a Dios en todo el mundo. Presérvalos de la profanación, el robo, la destrucción y desacralización, de la ignorancia, la incomprensión, el olvido y el insulto. Y a todos tus hijos, Madre Santísima, muéstranos la verdad, quítanos la tibieza, ayúdanos a ser fieles a Dios uno y trino, a nuestras promesas bautismales, al Evangelio y a la Sagrada Eucaristía, a la Iglesia, que es una santa, católica y apostólica, a los mandamientos, a los dogmas de fe y a la santa tradición. Danos una contrición perfecta, la perseverancia final. Ayúdanos en nuestras necesidades y problemas y ven ya a aplastar la cabeza de la antigua serpiente. Amén.
1: Santísima Trinidad, te agradecemos por este ministerio que acabamos de desempeñar y por todas las gracias obtenidas. Te suplicamos que la purísima agua que brotó del costado de nuestro Señor Jesucristo nos limpie y purifique, y su preciosísima sangre nos selle a mí, a mi familia, a nuestras pertenencias, dirija nuestras acciones y aumente en nosotros la humildad. Te pedimos que el enemigo no pueda dañarnos, que todo dolor, todo mal o venganza de él queden fuera de nosotros y los envíes a los pies de la cruz de Jesucristo, nuestro Salvador.
0: Dulce Madre, no te alejes, tu vista de nosotros no apartes, ven con nosotros a todas partes y solos nunca nos dejes. Ya que nos proteges tanto como verdadera Madre, cúbrenos con tu manto y haz que nos bendiga el Padre, el Hijo y el Espíritu Santo. Amén.
1: Por la señal de la Santa Cruz de nuestros enemigos, líbranos, Señor Dios nuestro, en el nombre del Padre, y del Hijo, y del Espíritu Santo. Amén.

en el cielo y en la tierra, sea por siempre bendito y alabado el corazón amoroso de Jesús sacramentado. En el cielo y en la tierra, sea por siempre bendito y alabado el corazón amoroso de Jesús sacramentado. En el cielo y en la tierra, sea por siempre bendito y alabado el corazón amoroso de Jesús sacramentado. Padre nuestro que estás en el cielo, santificado sea tu nombre. Venga a nosotros tu reino. Hágase tu voluntad en la tierra como en el cielo. Danos hoy nuestro pan de cada día. Perdona nuestras ofensas, como también nosotros perdonamos a los que nos ofenden. No nos dejes caer en la tentación y líbranos de todo mal. Oh Jesús, mi dulce amigo, cuatro cosas hoy te pido con mucha necesidad: valor para sufrir, fuerza para trabajar, paciencia para soportar las penas que han de venir y me han de mortificar, temperamento sereno para poder resolver las cosas con santa calma y así tener en el alma perfecta tranquilidad. Esto tengo que pedirte, oh mi Jesús adorado, en este día consagrado para adorarte y servirte. Amén. Oh Jesús mío, perdona nuestros pecados, líbranos del fuego del infierno, lleva al cielo a todas las almas y socorre especialmente a las más necesitadas de tu divina misericordia. Amén. Dios te salve María, llena eres de gracia, el Señor es contigo. Bendita eres entre todas las mujeres y bendito es el fruto de tu vientre, Jesús. Santa María, Madre de Dios y Madre nuestra, ruega por nosotros los pecadores, ahora y en la hora de nuestra muerte. Amén. San Miguel Arcángel, defiéndenos en la lucha. Sé nuestro amparo contra la perversidad y las acechanzas del demonio. Que Dios manifieste sobre él su poder, es nuestra humilde súplica. Y tú, oh príncipe de la milicia celestial, con la fuerza que Dios te ha conferido, arroja al infierno a Satanás y a los demás espíritus malignos que vagan por el mundo para la perdición de las almas. Amén. Ángel custodio, ya que la soberana piedad te ha encomendado a mí, alúmbrame, guárdame, rígeme, gobiérname. Amén. Dulce Madre, no te alejes, tu vista de mí no apartes, ven conmigo a todas partes y solos nunca nos dejes. Ya que nos proteges tanto como verdadera madre, haz que nos bendiga el Padre y el Hijo y el Espíritu Santo. Amén. Buenos días, hermanos. Los invito a rezar las laudes, que son alabanzas al Señor. Hoy, viernes 24 de julio del año 2026, estamos en el viernes de la 16ª semana de tiempo ordinario. Es día de San Charbel de Macluf y es memoria libre, y también de Santa Cristina. Vamos a utilizar los salmos y cánticos del viernes de la semana 4 y las lecturas están en las páginas 600, 601, 602 de la liturgia de las horas. El color
a utilizar el día de hoy es el color verde. Por la señal de la Santa Cruz de nuestros enemigos, líbranos, Señor Dios nuestro, en el nombre del Padre, y del Hijo, y del Espíritu Santo. Amén. Señor, abre mis labios, y mi boca proclamará tu alabanza. Dios mío, ven en mi auxilio. Señor, date prisa en socorrerme. Gloria al Padre, y al Hijo, y al Espíritu Santo, como era en el principio, ahora y siempre, por los siglos de los siglos. Amén. Himno. Por el dolor creyente que brota del pecado, por no haberte querido de todo corazón, por haberte, Dios mío, tantas veces negado, con súplicas te pido de rodillas perdón. Por haberte perdido, por no haberte encontrado, porque es como un desierto nevado mi oración, porque es como una hiedra sobre el árbol cortado, el recuerdo que brota cargado de ilusión. Porque es como la hiedra, déjame que te abrace primero amargamente, lleno de flor después, y que a ti, viejo tronco, poco a poco me enlace, y que mi vieja sombra se derrame a tus pies. Amén. Gloria al Padre, y al Hijo, y al Espíritu Santo, como era en el principio, ahora y siempre, por los siglos de los siglos. Amén. Antífona invitatoria. El Señor es bueno, bendecid su nombre. Salmo 94. Venid, aclamemos al Señor, demos vítores a la roca que nos salva. Entremos a su presencia dándole gracias, aclamándolo con cantos. Porque el Señor es un Dios grande, soberano de todos los dioses. Tiene en su mano las cimas de la tierra, son suyas las cumbres de los montes. Suyo es el mar, porque Él lo hizo, la tierra firme que modelaron sus manos. Venid, postrémonos por tierra, bendiciendo al Señor, Creador nuestro, porque Él es nuestro Dios y nosotros su pueblo, el rebaño que Él guía. Ojalá escuchéis hoy su voz, no endurezcáis el corazón como en Meribá, como el día de Masá en el desierto, cuando vuestros padres me pusieron a prueba y dudaron de mí, aunque habían visto mis obras. Durante 40 años, aquella generación me repugnó y dije, es un pueblo de corazón extraviado que no reconoce mi camino, por eso he jurado en mi cólera que no entrarán en mi descanso. Gloria al Padre, y al Hijo, y al Espíritu Santo, como era en el principio, ahora y siempre, por los siglos de los siglos. Amén. El Señor es bueno, bendecid su nombre. Antífona 1. Oh Dios, crea en mí un corazón puro, renuévame por dentro con espíritu firme. Salmo 50. Misericordia, Dios mío, por tu bondad, por tu inmensa compasión, borra mi culpa. Lava del todo mi delito, limpia mi pecado, pues yo reconozco mi culpa. Tengo siempre presente mi pecado. Contra ti solo pequé, cometí la maldad que aborreces. En la sentencia tendrás razón, en el juicio brillará tu rectitud. Mira que en la culpa nací, pecador me concibió mi madre.
Te gusta un corazón sincero y en mi interior me inculcas sabiduría. Rocíame con el hisopo, quedaré limpio. Lávame, quedaré más blanco que la nieve. Hazme oír el gozo y la alegría, que se alegren los huesos quebrantados. Aparta de mi pecado tu vista, borra en mí toda culpa. Oh Dios, crea en mí un corazón puro, renuévame por dentro con espíritu firme, no me arrojes.

Es lejos de tu rostro, no me quites tu santo espíritu. Devuélveme la alegría de tu salvación, afiánzame con espíritu generoso. Enseñaré a los malvados tus caminos, los pecadores volverán a ti. Líbrame de la sangre, oh Dios, Dios salvador mío, y cantará mi lengua tu justicia. Señor, me abrirás los labios y mi boca proclamará tu alabanza. Los sacrificios no te satisfacen. Si te ofreciera un holocausto, no lo querrías. Mi sacrificio es un espíritu quebrantado. Un corazón quebrantado y humillado, tú no lo desprecias. Señor, por tu bondad, favorece a Sión. Reconstruye las murallas de Jerusalén. Entonces aceptarás los sacrificios rituales, ofrendas y holocaustos. Sobre tu altar se inmolarán novillos. Gloria al Padre, y al Hijo, y al Espíritu Santo, como era en el principio, ahora y siempre, por los siglos de los siglos. Amén. Oh Dios, crea en mí un corazón puro. Renuévame por dentro con espíritu firme. Antífona 2. Alégrate, Jerusalén, porque en ti serán congregados todos los pueblos. Cántico de Tobías. Anuncien todos los pueblos sus maravillas y alaben sus elegidos en Jerusalén, la ciudad del Santo. Por las obras de tus hijos te azotará, pero de nuevo se compadecerá de los hijos de los justos. Confiesa dignamente al Señor y bendice al Rey de los siglos, para que de nuevo sea en ti edificado su tabernáculo con alegría, para que se alegre en ti a los cautivos y muestre en ti su amor hacia los desdichados por todas las generaciones y generaciones. Brillarás cual luz de lámpara, y todos los confines de la tierra vendrán a ti. Pueblos numerosos vendrán de lejos al nombre del Señor nuestro Dios, trayendo ofrendas en sus manos, ofrendas para el Rey del cielo. Las generaciones de las generaciones exultarán en ti, y benditos para siempre todos los que te aman. Alégrate y salta de gozo por los hijos de los justos que serán congregados, y al Señor de los justos bendecirán. Dichosos los que te aman, en tu paz se alegrarán. Dichosos cuantos se entristecieron por tus azotes, pues en ti se alegrarán, contemplando toda tu gloria, y se regocijarán para siempre. Bendice, alma mía, a Dios, Rey grande, porque Jerusalén con zafiros y esmeraldas será reedificada, con piedras preciosas sus muros y con oro puro sus torres y sus almenas. Gloria al Padre, y al Hijo, y al Espíritu Santo, como era en el principio, ahora y siempre, por los siglos de los siglos. Amén. Alégrate, Jerusalén, porque en ti serán congregados todos los pueblos. Antífona 3. Sión, alaba a tu Dios que envía su mensaje a la tierra. Salmo 147. Glorifica al Señor, Jerusalén. Alaba a tu Dios, Sión, que ha reforzado los cerrojos de tus puertas y ha bendecido a tus hijos dentro de ti. Ha puesto paz en tus fronteras, te sacia con flor de harina. Él envía su mensaje a la tierra y su palabra corre veloz. Manda la nieve como lana, esparce la escarcha como ceniza. Hace caer el hielo como migajas y con el frío congela las aguas. Envía una orden
y se derriten. Sopla su aliento y corren. Anuncia su palabra a Jacob.

Alaba a tu Dios que envía su mensaje a la tierra. Lectura breve de la carta a los Gálatas. Estoy crucificado con Cristo. Vivo yo, pero no soy yo. Es Cristo quien vive en mí. Y mientras vivo en esta carne, vivo de la fe en el Hijo de Dios que me amó hasta entregarse por mí. Palabra de Dios. Te alabamos, Señor. Responsorio breve. Invoco al Dios Altísimo, al Dios que hace tanto por mí. Desde el cielo me enviará la salvación, el Dios que hace tanto por mí. Gloria al Padre, y al Hijo, y al Espíritu Santo. Invoco al Dios Altísimo, al Dios que hace tanto por mí. Del libro de Job. Elifaz de Temán habló a su vez y dijo: ¿Puede un hombre ser útil a Dios? ¿Puede un sabio serle útil? ¿Qué le importa al Todopoderoso que tú seas justo? ¿O qué gana si tu conducta es honrada? ¿Acaso te reprocha el que le temas o te haga juicio por ello? ¿No es más bien por tu mucha maldad y por tus innumerables culpas? Exigías sin razón prendas a tu hermano, arrancabas el vestido al desnudo, no dabas agua al sediento y negabas el pan al hambriento. Como hombre poderoso, dueño del país, privilegiado habitante de él, despedías a las viudas con las manos vacías y no utilizabas los brazos de los huérfanos. Por eso te cercan lazos, te espantan terrores repentinos y oscuridad que no te deja ver y te sumergen aguas desbordadas. ¿No es Dios la cumbre del cielo? Y mira qué alto está el cenit sobre nosotros. Tú dices, ¿qué sabe Dios puede distinguir a través de los nubarrones? Las nubes lo tapan y no le dejan ver cuánto pasea por la órbita del cielo. ¿Quieres tú seguir la vieja ruta que hollaron mortales perversos, arrastrados prematuramente cuando la riada inundó sus cimientos? Decían a Dios: apártate de nosotros, ¿qué puede hacernos el Todopoderoso? Y les había llenado la casa de bienes, y ellos lo excluían de sus planes perversos. Los justos al verlo se alegraban, los inocentes se burlaban de ellos. Se han acabado sus posesiones, el fuego ha devorado su opulencia. Regocíjate y ten paz con él, y recibirás bienes. Acepta la instrucción de su boca y guarda sus palabras en tu corazón. Si te vuelves al Todopoderoso, te restablecerá. Aleja de tu tienda la injusticia, arroja al polvo tu oro y tu metal de Ofir a los guijarros del torrente, y el Todopoderoso será tu oro y tu plata a montones. Él será tu delicia y alcanzarás hacia él tu rostro. Cuando le supliques, te escuchará y tú cumplirás tus votos. El que tú decidas se hará y brillará la luz en tus caminos, porque él humilla a los arrogantes y salva a los que se humillan. Él librará al inocente, te librará por la limpieza de tus manos. Palabra de Dios. Te alabamos, Señor. Responsorio. Reconcíliate y ten paz con Dios y recibirás bienes. Acepta la instrucción de su boca y guarda sus palabras en tu corazón.

Si te vuelves al Todopoderoso, te restablecerá y alejará de tu tienda la injusticia. Acepta la instrucción de su boca y guarda sus palabras en tu corazón. De las confesiones de San Agustín, obispo. Señor, el verdadero mediador que tu secreta misericordia revelaste a los humildes y lo enviaste para que con su ejemplo aprendiesen la misma humildad, ese mediador entre Dios y los hombres, el hombre Cristo Jesús, apareció en una condición que lo situaba entre los pecadores mortales y el justo inmortal, pues era mortal en cuanto hombre y era justo en cuanto Dios. Y así, puesto que la injusticia origina la vida y la paz, por medio de esa justicia que le es propia en cuanto que es Dios, destruyó la muerte de los impíos al justificarlos, esa muerte que se dignó tener en común con ellos. Oh, cómo nos amaste, Padre bueno, que no perdonaste a tu Hijo único, sino que lo entregaste por nosotros, que éramos impíos. Cómo nos amaste a nosotros, por quienes tu Hijo no hizo alarde de ser igual a ti. Al contrario, se rebajó hasta someterse a una muerte de cruz. Siendo como era el único libre entre los muertos, tuvo potestad para dar su vida y para recobrarla nuevamente. Por nosotros se hizo a ti vencedor y víctima. Vencedor precisamente por ser víctima, por nosotros se hizo ante ti sacerdote y sacrificio. Sacerdote precisamente del sacrificio que fue él mismo. Siendo tu Hijo, se hizo nuestro servidor y nos transformó para ti de esclavos en hijos. Con razón tengo puesta en él la firme esperanza de que sanarás todas mis dolencias por medio de él, que está sentado a tu diestra y que te intercede por nosotros. De otro modo desesperaría, porque muchas y grandes son mis dolencias. Sí, son muchas y grandes, aunque más grande es tu medicina, de no haberse tu verbo hecho carne y habitado entre nosotros, hubiéramos podido juzgarlo apartado de la naturaleza humana y desesperar de nosotros. Aterrado por mis pecados y por el peso enorme de mis miserias, había meditado en mi corazón y decidido huir a la soledad. Mas tú me lo prohibiste y me tranquilizaste diciendo: por eso murió Cristo por todos, para que los que viven no vivan ya en sí, sino para aquel que murió por ellos. He aquí, Señor, que ya arrojo en ti mi cuidado a fin de que viva y pueda considerar las maravillas de tu ley. Tú conoces mi ignorancia y mi flaqueza. Enséñame a sanarme. Tu Hijo único, en el cual están escondidos todos los tesoros de la sabiduría y de la ciencia, me redimió con su sangre. No me opriman los soberbios, que yo tengo en cuenta mi rescate. Y lo como, y lo bebo, y lo distribuyo. Y, aunque pobre, deseo saciarme de él en compañía de aquellos que comen de él y son saciados por él, y alabarán al Señor los que lo buscan. De las confesiones de San Agustín, obispo. Responsorio. El amor de Cristo nos apremia al pensar que Cristo murió por todos, para los que viven no vivan ya para sí, sino para aquel que murió y resucitó por ellos. Dios no perdonó a su propio Hijo, sino que lo entregó a la muerte por todos nosotros.
para que los que viven no vivan ya para sí, sino para aquel que murió y resucitó por ellos. Oración. Mira con misericordia a estos tus hijos, Señor, y multiplica tu gracia sobre nosotros, para que, fervorosos en la fe, la esperanza y el amor, perseveremos en el fiel cumplimiento de tus mandamientos. Por nuestro Señor Jesucristo, tu Hijo, que contigo vive y reina en la unidad del Espíritu Santo y es Dios por los siglos de los siglos. Amén. Cántico evangélico. Por la entrañable misericordia de nuestro Dios, nos visitará el sol que nace de lo alto. Del Evangelio según San Mateo. En aquel tiempo, Jesús dijo a sus discípulos: escuchen ustedes lo que significa la parábola del sembrador. A todo hombre que oye la palabra del reino y no la entiende, le llega el diablo y le arrebata lo sembrado en su corazón. Esto es lo que significan los granos que cayeron a lo largo del camino. Lo sembrado sobre terreno pedregoso significa al que oye la palabra y la acepta inmediatamente con alegría, pero como es inconstante, no la deja echar raíces y apenas le viene una tribulación o una persecución por causa de la palabra, sucumbe. Lo sembrado entre los espinos representa a aquel que oye la palabra, pero las preocupaciones de la vida y la seducción de las riquezas la sofocan y queda sin fruto. En cambio, lo sembrado en tierra buena representa a quienes oyen la palabra, la entienden y dan frutos. Unos el 100 por 1, otros el 60 y otros el 30. Palabra del Señor. Gloria a ti, Señor Jesús. Cántico de Zacarías. Bendito sea el Señor Dios de Israel, porque ha visitado y redimido a su pueblo, suscitándonos una fuerza de salvación en la casa de David, su siervo, según lo había predicho desde antiguo, por boca de sus santos profetas. Es la salvación que nos libra de nuestros enemigos y de la mano de todos los que nos odian. Ha realizado así la misericordia que tuvo con nuestros padres, recordando su santa alianza y el juramento que juró a nuestro padre Abraham, para concedernos que, libres de temor, arrancados de la mano de los enemigos, le sirvamos con santidad y justicia en su presencia todos nuestros días. Y a ti, niño, te llamarán profeta del Altísimo, porque irás delante del Señor a preparar sus caminos, anunciando a su pueblo la salvación, el perdón de sus pecados. Por la entrañable misericordia de nuestro Dios, nos visitará el sol que nace de lo alto, para iluminar a los que viven en tiniebla y en sombra de muerte, para guiar nuestros pasos por el camino de la paz. Gloria al Padre, y al Hijo, y al Espíritu Santo, como era en el principio, ahora y siempre, por los siglos de los siglos. Amén. Por la entrañable misericordia de nuestro Dios, nos visitará el sol que nace de lo alto. Preces, confiados en Dios que cuida con solicitud de todos los que ha creado y redimido con la sangre de su Hijo, invoquémosle diciendo: escucha, Señor, y ten piedad.
Dios misericordioso, asegura nuestros

pasos en el camino de la verdadera santidad y haz que busquemos siempre cuanto hay de verdadero, noble y justo. Escucha, Señor, y ten piedad. No nos abandones para siempre por amor de tu nombre. No olvides tu alianza con nosotros. Escucha, Señor, y ten piedad. Con alma contrita y espíritu humillado, te seamos aceptos, porque no hay confusión para los que en ti confían. Escucha, Señor, y ten piedad. Tú que has querido que participáramos en la misión profética de Cristo, haz que proclamemos ante el mundo tus maravillas. Escucha, Señor, y ten piedad. Es el momento de hacer peticiones. Si alguien tiene alguna petición, puede hacerla en su corazón, que el Señor los escucha.

Señor Jesús, en esta mañana te quiero pedir por toda tu iglesia, por nuestro Papa León, por nuestro obispo José Francisco, por todos los obispos, los sacerdotes, los diáconos, los seminaristas, las religiosas, los misioneros, por todas las personas consagradas a ti, Señor, y las que se quieren consagrar, y por todo tu pueblo santo. Tú, Señor, que los amas, bendícelos, acompáñalos, que tu divina providencia los asista en todas sus necesidades, y Señor, regálales el sentirse amados por ti y que sepan que tú estás con ellos. Te lo pedimos, Señor. También, Señor, te quiero pedir por todos los gobiernos del mundo, por sus gobernantes, para que tú, Señor, les regales un corazón sensible, para que tú, Señor, les regales un corazón de conversión, para que tú, Señor, les regales el espíritu de amor y de servicio, y también les regales la sabiduría, para que sepan amar y dirigir a sus pueblos, para que en sus pueblos se logre la armonía, que haya hermandad, que haya justicia, que haya paz, y Señor, que así se haga la paz en todo el mundo. Te lo pedimos, Señor. También, Señor, te quiero pedir por todos los enfermos que hay en el mundo, por los enfermos en los hospitales, en sus casas, en las calles, por todas las personas que están enfermas y están trabajando, por todas las personas que también están enfermas de su alma. Tú, Señor, que eres todopoderoso, bendícelos, dales fortaleza, hazlos sentir que tú estás con ellos y, Señor, si es tu voluntad, concédeles la salud. Te lo pedimos, Señor. También, Señor, te quiero pedir por todas las familias del mundo, para que tú, Señor, las bendigas, para que tú seas el centro de ellas. Regálales a los padres el espíritu de amor y de servicio. Regálales la sabiduría para que sepan amar y dirigir a sus hijos. Que sus hijos amen a sus padres, que sean obedientes con ellos y que les ayuden en todo lo que necesitan. Te lo pedimos, Señor. También, Señor, te quiero pedir por todos los presos del mundo, por todas las personas que están privadas de su libertad, por todas las personas que están lejos de sus familias, por las personas que viven solas, por las que no tienen que comer, por las que no tienen trabajo, por las que viven en las calles, por las que no tienen dónde vivir, por todas esas personas que están pasando por tribulaciones.

situaciones y no saben cómo salir de ellas. Bendícelos, ilumínalos, que tu divina providencia los asista en todas sus necesidades. Y Señor, también regálales el sentirse amados por ti. Te lo pedimos, Señor. También, Señor, te quiero pedir por todas las personas que están siguiendo la señal de María Visión y te han solicitado algo. Tú, Señor, que las amas, bendícelas, acompáñalas, que tu divina providencia las asista en todas sus necesidades. Y Señor, si es tu voluntad, concédeles eso que te han solicitado. Te lo pedimos, Señor. También, Señor, te quiero pedir por todo María Visión, por María Visión en Italia, en Medjugorje, en Polonia, en Jerusalén, en Calcuta, en España, en Florida y por María Visión México, para que tú, Señor, nos bendigas, nos ayudes y también, Señor, que nos enseñes a saber amarte, a saber servirte y saber hacer tu voluntad. Te lo pedimos, Señor. También, Señor, te quiero pedir por las necesidades de Cecilia Gómez Béjar, Leticia Gómez Béjar, Mónica Mora, Guadalupe López López, Ricardo y Juanita Vilches, José Luis Villa Francis y su familia, Rosa María de León, Adelaida Toache, Patricia Estrada Navarrete, Ana Cristina López, Trinidad Olivares, Teresa Ochoa, Edith Plasencia, Paola Edith Blanco, Mauricio Vilchis Gómez, Beatriz Franco Franco, Irene Barraza, Guadalupe Barraza, Guadalupe Monteros, Maricruz Torres Torres, Silvia López Peña, Daniel Alberto González Ochoa, Diego Saúl Cortés Padilla, Eva Anaya Aro, Carlos Abundis Castillo, Adriana Cervantes Toache, Leticia Blanco de Alba, Oscar Vázquez del Mercado, Elizabeth Abundis Curiel, Leticia Flores Sánchez, Olivia Díaz Contreras, José Guadalupe González, por Jenny Oseguera, Carlos Oseguera, Manuel Alberto González González, por José Hernández, Marco Antonio Salgado, Alicia Delgado Ballín, Carmen Verdugo Piña, María de los Ángeles Rivera, Alma de Michoacán, por David Virgen Hernández, Teodoro Adriano Jiménez, Alan Gutiérrez Cárdenas, Rogelio Moreno, María Paz Vargas Mendoza, por Juan Ramírez Juárez, por Silvia López Peña, Humberto Rivera, Héctor Santiago Carrillo, Ana Karina Guzmán Orozco, María del Carmen Ortiz Ramírez, por Isabel Olmos, Fernando Hernández, Mercedes Valdés, Marta Millán, Irán Velázquez Baños. También por las familias, Señor, te quiero pedir por las familias Burillo Alemán, Aceves Hernández, Blanco Rubio, Pérez Barbosa, Hernández Rodríguez, Estrada Zambrano, de León Becerra, por Paola, Andrea y Héctor, por las familias Valdés Manzano, Chávez Mejía, Lozano Muñoz, García de Santos, Camarillo Baeza, Abundis Curiel, Hernández López, Cerda López, Villarreal Velarde, Espinosa López, Rivera Loza, Loza Lezama, Flores Arroyo, Valtierra Villa, Villa Galván, Kelly Galindo, de la Cruz Moreno, García Monteros, Quirós Navarros, Gallegos Torres, Gallegos Hernández, Martínez Silva, Miranda Huerta, Virgen Adriano, Valtierra Villa, Villa Galván, Hinojosa Granados, Granados Aguilar, Cepeda Muñoz, González Macera, González Vargas, Aguilar Márquez. También, Señor, te quiero pedir por la salud de Ania Isabela Velázquez Martínez, María Orozco Muñiz, Jonathan Daniel Orozco Bañuelos, Leonardo de León, Ana Celina Rubalcaba Castellanos, Rita Vargas Mendoza, Marco Antonio Salgado Hernández, José Hernández, por Mía Valentina Coronado, Martín Orozco Ávila, por Victoria Serna, Victoria Orozco,
Juan Antonio Alvarado Rodríguez, Marco Antonio Alvarado Rodríguez, por Carmen Rodríguez López, por Katia Serrano, Josefina Valencia Zamora, Hilda Figueroa Cuevas, Norma Aguilar, Sandra Aguilar Pérez, María Juanita Huerta, María de la Luz Martínez, por Genoveva Martínez, por Ángel Antonio Gustavo, por María de Lourdes Rivera Quesada. También, Señor, te quiero pedir por el eterno descanso de Ángel Hernández Gutiérrez, Miguel Hernández Gutiérrez, Ramón Cervantes Barraza, Delfina Concuera Garza, por Blas López Montes de Oca, Martín Ramírez Martínez, por María de los Ángeles Sierra Huerta, por Ernesto Blanco Valenzuela, por Francisco Javier Blanco Aldrete, y también, Señor, por todas las almas del purgatorio. Te lo pedimos, Señor. Dirijámonos al Padre con las mismas palabras que Cristo nos enseñó. Padre nuestro, que estás en el cielo, santificado sea tu nombre. Venga a nosotros tu reino. Hágase tu voluntad en la tierra como en el cielo. Danos hoy nuestro pan de cada día. Perdona nuestras ofensas, como también nosotros perdonamos a los que nos ofenden. No nos dejes caer en la tentación y líbranos de todo mal. Oración. Te pedimos, Señor, tu gracia abundante para que nos ayude a seguir el camino de tus mandatos y así gocemos de tu consuelo en esta vida y alcancemos la felicidad eterna. Por nuestro Señor Jesucristo, tu Hijo, que contigo vive y reina en la unidad del Espíritu Santo y es Dios por los siglos de los siglos. Amén. Que el Señor nos bendiga, nos guarde de todo mal y nos lleve a la vida eterna. Amén. Señor Jesús, en esta mañana te quiero dar gracias por todo lo que nos regalas. Te quiero dar gracias por tu grande amor hacia nosotros, por habernos redimido, por haberte entregado para todos, por haber abierto las puertas del cielo y darnos la oportunidad de ir a Él. Gracias, Señor, por tu grande amor. Gracias porque nos das la oportunidad de poder acercarnos a ti. Gracias también por habernos dado como madre a la Virgen María. Virgen María, gracias por ese grande amor también que nos tienes. María es la tesorera de todas las gracias. El que busque la gracia debe recurrir a María. Todo el que así lo haga hallará lo que desea. Por favorecida que se tiene la casa donde entra una persona real, con motivo del honor que recibe y de favores que espera para después, pero más feliz debe tenerse el alma a quien se digne visitar la Reina de los Cielos, porque ciertamente la colmará de honor y de toda suerte de bienes. Quedó bendita la casa de Obedeón cuando estuvo en ella el arca de la alianza, pero mucho más abundantes son las bendiciones que con esta madre piadosa enriquece las almas. Bien lo experimentó la familia dichosa de San Juan Bautista. Apenas entró por las puertas la Virgen Sacrosanta los llenó a todos de beneficios celestiales, y por esto llaman mucho a la visitación fiesta de la Virgen de las Gracias. Veremos pues en el discurso siguiente que ella es la tesorera de todas las gracias que reparten a los hombres, y serán dos puntos. Primero, el que busca la gracia debe recurrir a María. Segundo, el que a María recurra alcanzará la gracia que desea. Punto primero,
Luego de que la boca del arcángel San Gabriel oyó a la piadosa Virgen que su prima Isabel estaba encinta de 6 meses, conoció interiormente, iluminada por el Espíritu Santo, que el Verbo Divino encarnado en sus entrañas virginales quería desde luego manifestar al mundo las riquezas de su misericordia, distribuyendo las primeras gracias en toda aquella familia. Y así, dejando al instante la quietud de la contemplación a que estaba continuamente entregada, salió con rapidez a visitar a Isabel, y porque la caridad todo lo sufre y la gracia y moción del Espíritu Santo no conoce tardanzas, por esto María, no mirando la fatiga del viaje ni la ternura y delicadeza de sus pocos años, se puso inmediatamente en camino, y luego que entró por la casa, fue la primera en saludar a su prima. Pero sus palabras no fueron como las de un ordinario, las de las gentes del mundo, reducidas a cumplimientos y vanas ceremonias, sino expresiones santas, amorosas y acompañadas de gracias y felicidades, porque a la primera salutación quedó Isabel llena del Espíritu Santo y Juan libre del pecado original y santificado, como lo dio a entender claramente en aquellos saltos de júbilo que daba en el vientre de la madre, queriendo así manifestar al mundo la gracia recibida por medio de aquella Virgen soberana, como la afirmó Santa Isabel. Reflexionaremos ahora que, si todos estos frutos de la redención pasaron por manos de María, habiendo sido el canal por el cuyo medio se dio a Juan Bautista la gracia, a Isabel el Espíritu Santo, a Zacarías el don de profecía y a toda la casa tantos beneficios, que fueron los primeros que sepamos hizo el Verbo Divino después de su encarnación. Debemos creer que desde entonces constituyó Dios a María acueducto universal, como le llama San Bernardo, para que por ella pasen todas las gracias que hasta el fin del mundo tiene determinado comunicar a los hombres, cosa que dejamos probado en el capítulo quinto de esta parte. Tesorera, pues, y dispensadora de la gracia divina, llaman con razón a esta madre feliz todos los santos, asegurándolo también la misma señora, sí, Madre amantísima, sí, dulce esperanza del género humano, bien sabemos que en tus manos están los tesoros de la divina misericordia. Bien sabemos que han de pasar por ellas cuanto hasta el fin de los siglos se haya de dispensar a todos los hombres. No temas, te diré con el ángel, porque tú no has usurpado la gracia como Luzbel quería, ni la perdiste como Adán la perdió, ni la compraste como intentó Simón Mago, sino que la hallaste por haberla deseado y buscado. Hallaste la gracia increada, que en él es el mismo Dios hecho hijo tuyo, y que con ella todos los bienes para repartirlos a beneficio de los hombres con tanta plenitud, que no hay uno que por tu medio no se pueda salvar, pues así como el sol fue creado para que iluminase toda la tierra, así lo fuiste tú para distribuir las divinas misericordias, siendo cosa indudable que desde el momento en que fuiste constituida madre del Redentor del mundo, adquiriste para dispensar la justificación jurisdicción suprema. Concluyamos esto exhortando a quien quiera que desee conseguir alguna gracia recurra a María con toda confianza, seguro de que nada que le pida le puede Dios negar, porque halló la gracia y a su disposición la tiene a todas horas. Busquemos la gracia, busquémosla por medio de María. Esta es la voluntad del autor de todo bien, todo, sin excepción alguna,
quiere que pase por sus manos puras, y pues para obtener cualquier favor necesitamos confianza. Pasemos a ver ahora cuán

firme es la que en María podemos poseer cuando nos acercamos a pedir alguno. Padre nuestro, que estás en el cielo, santificado sea tu nombre. Venga a nosotros tu reino. Hágase tu voluntad en la tierra como en el cielo. Danos hoy nuestro pan de cada día. Perdona nuestras ofensas, como también nosotros perdonamos a los que nos ofenden. No nos dejes caer en la tentación y líbranos de todo mal. Oh Jesús, mi dulce amigo, cuatro cosas hoy te pido con mucha necesidad: valor para sufrir, fuerza para trabajar, paciencia para soportar las penas que han de venir y me han de mortificar, temperamento sereno para poder resolver las cosas con santa calma y así tener en el alma perfecta tranquilidad. Esto tengo que pedirte, oh mi Jesús adorado, en este día consagrado, para adorarte y servirte. Amén. Oh Jesús mío, perdona nuestros pecados, líbranos del fuego del infierno, lleva al cielo a todas las almas y socorre especialmente a las más necesitadas de tu divina misericordia. Amén. Dios te salve María, llena eres de gracia, el Señor es contigo. Bendita eres entre todas las mujeres y bendito es el fruto de tu vientre, Jesús. Santa María, Madre de Dios y Madre nuestra, ruega por nosotros los pecadores, ahora y en la hora de nuestra muerte. Amén. San Miguel Arcángel, defiéndenos en la lucha. Sé nuestro amparo contra la perversidad y las acechanzas del demonio. Que Dios manifieste sobre él su poder, es nuestra humilde súplica. Y tú, oh príncipe de la milicia celestial, con la fuerza que Dios te ha conferido, arroja al infierno a Satanás y a los demás espíritus malignos que vagan por el mundo para la perdición de las almas. Amén. Ángel custodio, ya que la soberana piedad te ha encomendado a mí, alúmbrame, guárdame, rígeme, gobiérname. Amén. Dulce Madre, no te alejes, tu vista de mí no apartes, ven conmigo a todas partes y solos nunca nos dejes. Ya que nos proteges tanto como verdadera Madre, haz que nos bendiga el Padre y el Hijo y el Espíritu Santo. Amén. Que el Señor nos bendiga, nos guarde de todo mal y nos lleve a la vida eterna. Amén.

Mesa. Pedimos por las necesidades de la familia de María Visión y de las familias Sandoval Jiménez, Martín del Campo Márquez, Domitila Márquez, José Mel Ceja González, familia Fajardo Nava, familia Fajardo Collazo, familia Gaona Fajardo, Carmita López y Dini López, familias Valladolid Padilla, Padilla Segovia, Segovia Rodríguez, Padilla Velázquez, Blanca Estela Jasso, familia Jiménez Hernández, Juan Carlos Hernández, Carlos Hugo Ríos Godoy, Josué Pérez Esparza, Susana Curiel González, Miguel Guzmán, familia Martínez Plasencia y Gutiérrez Chávez, Carmen Abundia y familia, familias Maldonado Uribe, Villarreal Velarde, Cepeda Muñoz, Muñoz Cadenas, Cepeda González, Nayib de Colombia, Mercedes Alemán, Víctor Gustavo Maciel y familia, Margarita Sánchez y familia, Luisa y Pilar Aguilar Llano, Juanita Fuentes y familia, Melanie y Nicole Martínez, Carolina Mercado y familia, Guillermo Bermejo y Rebeca Sánchez, y por la paz de México. Por los cumpleaños de Cristina Medina Miranda, Margarita Lizama Valencia, Cristina Puga, María del Carmen Padilla, Aurora Franco, Cristina Gómez Maciel, Natalia Núñez, Emma Page, 46 años de matrimonio de José Salomón Méndez y María Luisa Zarco Cartés, Socorro Nava, Joaquín Gutiérrez. Por los difuntos, Cristina Teresa Salas Delgado, Rebeca Rubalcaba Vázquez, Lucía Rubalcaba Vázquez, Francisco Rubalcaba Chávez, Miguel Delgado Puente, Juan José Delgado Puente, Concepción Hermosillo, Humberto Sánchez, Ana Soto, Guadalupe Silva, Manuel Sandoval Miramontes, Salvador Sandoval Ocegueda, Corina Medina García, Reinaldo Torres, Margarita Arteaga, Reina y Esther Torres, Guadalupe Eduviges Martín Cantillo, Joaquín Martín del Campo, Rosa Cuellar, Lorenzo Márquez, María Ernestina Beltrán Álvarez, Andrés Antonio Loera Martínez, Lorenzo Plasencia, Rubén Sánchez, Sandra Hernández de la Cruz, Elena Bautista, Eusebio de la Cruz Gómez, Ezequiel Sánchez Gómez, José Daniel Barba Contreras, Eudocio Vargas, Pablo Muñoz Gutiérrez, Emigdo Cepeda, Edelia González, María del Carmen Rodríguez, Ana Berta Dietrich, Luis Fernando González, Fernando Arriaga Acosta, María Rodríguez Vázquez, María Teresa Rodríguez y las ánimas del purgatorio. Señor Jesús, envía tu amor y tu gracia a nuestra vida. Nos ponemos de pie.

0: Del Padre, del Hijo y del Espíritu Santo.
1: Amén.
0: Que la gracia de nuestro Señor Jesucristo, el amor del Padre y la comunión del Espíritu Santo esté con todos ustedes. Buenos días. San Pablo estaba convencido del poder de Dios que se había manifestado en la debilidad de él. Pero estaba tan convencido que a su colaborador Timoteo le dice: no has recibido un espíritu de esclavo, de siervo, de cobardía, sino el Espíritu de Dios que te hace aclamar Abba, Padre. Con ese mismo espíritu anuncia el don de Dios en su palabra y el don del ministerio que has recibido. ¿Dónde está ese poder de Dios que hemos recibido en el Espíritu Santo? ¿Dónde está? ¿Por qué el cristiano vive acomplejado? ¿Por qué el cristiano no se ha dado cuenta que ha recibido el poder de Dios, el poder de Dios, y que al nombre de Jesús hasta los demonios tiemblan? Los invito a que pidamos perdón, primeramente tal vez porque no lo sabíamos, o conociéndolo, lo ignoramos. Apiádate, Señor, de nosotros,
2: porque hemos pecado contra ti.
0: Muéstranos, Señor, tu misericordia.
2: Y danos tu
0: El Señor Todopoderoso tenga misericordia de nosotros, perdona nuestros pecados y nos lleve a la vida eterna.

0: Dios nuestro, que llamaste al presbítero San Charbel MacLuff al extraordinario combate espiritual del desierto y lo enriqueciste con una piedad admirable, concédenos que, transformados en imitadores de la pasión del Señor, merezcamos ser partícipes de su reino. Por Jesucristo nuestro Señor.
1: Amén.
0: Siéntense, por favor.
2: Comiendo en esta Eucaristía la familia Arzapalo Lascano.

0: Castro Pérez, Lara Arzapalo, Lara Castro, Ortiz Pérez, García Ortiz, Lupita Robles y familia, Rosa María Cuevas Arellano, su familia, familia Guerra Lule, por el eterno descanso Reinaldo y Manol Arzapalo Lascano, Cándido Castro, Ignacia Pérez, Pedro y Lupita Nápoles, Norma Castro, Manuel Pérez, Julia y Juan Mendoza, Cándido Castro Pérez, Saturnino Ortiz, José García, mi padre Conrado Guerra, dale Señor el eterno descanso.
1: Que luzca para él la eterna luz.
0: Por la gran misericordia de Dios, que descansen en paz.
1: Que así sea.

Del libro del profeta Jeremías. Vuélvanse a mí, hijos rebeldes, porque yo soy su dueño. ¿Sí? Porque yo soy su dueño, dice el Señor. Iré tomando conmigo a uno de cada ciudad, a dos de cada familia, y los traeré a Sion. Les daré pastores según mi corazón, que los apacienten con sabiduría y prudencia. Después, cuando ustedes se hayan multiplicado y hayan prosperado en el país, palabra del Señor, ya no habrá necesidad de invocar el arca de la alianza del Señor, pues ya no pensarán en ella, ni se acordarán de ella, ni le echarán de menos, ni se les ocurrirá hacer otra. En aquel tiempo llamarán a Jerusalén el trono del Señor. Acudirán a ella todos los pueblos en el nombre del Señor, y ya no seguirán la maldad de su corazón obstinado. Palabra de Dios.

la palabra del Señor y anúncienla aún en las islas más remotas. El que dispersó a Israel lo reunirá y lo cuidará como el pastor a su rebaño.

Porque el Señor redimió a Jacob y lo rescató de las manos del poderoso. Ellos vendrán para aclamarlo al monte Sión y correrán hacia los bienes del Señor.

Entonces se alegrarán las jóvenes danzando, se sentirán felices jóvenes y viejos, porque yo convertiré su tristeza en alegría y los llenaré de gozo y aliviaré sus penas.

0: Señor esté con ustedes.
1: Y con su espíritu.
0: Proclamación del Santo Evangelio según San Mateo.
1: Gloria a ti, Señor.
0: En aquel tiempo Jesús dijo a sus discípulos: escuchen ustedes lo que significa la parábola del sembrador. A todo hombre que oye la palabra del reino y no la entiende, le llega el diablo y le arrebata lo sembrado en su corazón. Esto es lo que significan los granos que cayeron a lo largo del camino. Lo sembrado sobre terreno pedregoso significa al que oye la palabra y la acepta inmediatamente con alegría, pero como es inconstante, no la deja echar raíces y apenas le viene una tribulación o una persecución por causa de la palabra, sucumbe. Lo sembrado entre los espinos representa aquel que oye la palabra, pero las preocupaciones de la vida y la seducción de las riquezas la sofocan y queda sin fruto. En cambio, lo sembrado en tierra buena representa a quienes oyen la palabra, la entienden y dan fruto. Unos el 100 por 1, otros el 60 y otros el 30. Palabra del Señor.
1: Per
0: evangelica dicta de leantur nostra delicta. Siéntense, por favor.

En una ocasión que estuve de misiones en una comunidad muy sencilla, en algunas rancherías, me llamó la atención que en el dintel de la puerta, dentro de casa, había unas mazorcas todavía con sus hojas secas colgadas allí. Las mazorcas yo las veía ya todas secas y yo me preguntaba por qué querrán tener ahí las mazorcas secas. Ante la pregunta el Señor me respondió: Padre, ese es el grano que nos va a tocar sembrar, es el que mejor grano pudimos conseguir en la cosecha anterior, porque va a ser la que vamos a sembrar ahora en las aguas. Y yo decía, pero si el grano ya está seco, si el grano ya está, la parte donde se ve está hueco porque no tenía ya agua, no tenía humedad. Y me dice: Padre, si usted supiera el poder que tiene una semilla de eso que usted está viendo, el poder, que basta con que toque la humedad para que germine. Y cuando viene esa palabra, la parábola del sembrador, es esto. ¿Dónde

está el poder del hombre, no en la tierra, sino en la semilla. La tierra, si no se le siembra nada, es muy rica en minerales, etcétera, pero no tiene poder de germinar por sí sola. La creación no tiene poder de haber aparecido. La materia no se crea ni se destruye, solo se transforma. Entonces, ¿quién le dio principio? Ese es el poder de Dios. Y llevado otra vez a nuestra parábola de el sembrador, entendamos, mis hermanos, que el poder de Dios está en su palabra. No está en ti por ser solo creyente, porque vemos muchos creyentes, pero no escuchamos a Dios. El poder de la palabra es la que hace participar Dios en nosotros su poder. Por lo tanto, el poder no es la tierra que somos nosotros, lo explicó muy bien. El poder es la semilla de Dios. ¿Qué es lo que pasa cuando algún creyente o alguno de nosotros cree que por su investidura, por el título, por el grado de estudio, tiene más poder que el otro? Es el que escucha a Dios. Por eso el poder no está en que aquí se hace lo que yo digo, porque estás hablando de tu debilidad. Cuando el poder, el ser humano lo pone en él mismo, yo soy la ley, yo mando. Cuando el poder en el hombre lo pone en él mismo, se destruye fácilmente, porque no tiene consistencia. Y veamos nuestros gobiernos cómo se están desbaratando, porque el poder no lo han puesto en Dios, sino en ellos mismos. El poder está en la semilla, y la semilla es la palabra de Dios. Cuando alguien ya no escucha a Dios, comienza a destruirse su fe, a disminuir su fe, y por lo tanto el proyecto de Dios ya no se ve. Y creemos que la fuerza está en uno. En resumidas cuentas, es la semilla la que tiene el poder de dar fruto. El fruto en potencia está en la semilla. ¿Qué es lo que pide Dios de nosotros? Nada más que sea una tierra buena, húmeda, es decir, que pueda darle calor a esa semilla. En otras palabras, el que escucha estas palabras mías y las pone en práctica es como aquel, el otra parábola, que construye su casa sobre roca. Son parábolas distintas, porque la semilla en la roca no germina. Pero para construir el proyecto de Dios en mí se necesita la roca. Y tanto la roca como la buena tierra y la semilla es Dios.
¿Se dan cuenta entonces, mis hermanos? Aquellos que ponemos nuestra fuerza y confianza en lo que yo sé, lo que yo he aprendido, lo que yo he logrado, lo que yo soy, no. Porque dice el Señor, somos como las flores del campo que hoy somos y estamos muy esplendorosas esas flores y el día de mañana se marchitan, se secan y se tiran. El poder no está en mí. O mejor dicho, el poder no soy yo. Dice Jesús el día de hoy, es el que escucha la palabra de Dios, la entiende y la recibe. Entonces dará fruto. ¿Ustedes creen que el sembrador va a estar feliz de que su semilla caiga en el camino entre piedras o abrojos? No. Sin embargo, el sembrador sabe que mientras está sembrando, se va a encontrar con todo ello. ¿Qué necesita Dios de nosotros? ¿Qué necesita Dios de nosotros para dar fruto? Escuchar su palabra. Hay una mujer que escuchó la palabra de Dios como semilla y germinó al Hijo de Dios, es ella. La palabra la escuchó, dijo sí y comenzó a germinar. Ella le dio su humedad, le dio esa tierra buena, le dio calor y es el Hijo de Dios y el Hijo de la Santísima Virgen María. Este es el fruto. Dice el Señor, unos dan el 100, 60 o el 30 o el 5. Pero la intención del sembrador es que demos fruto. De nada sirve que solamente recibamos la semilla y que se pierda. Ya nos dice Jesucristo cuáles son las causas, la indiferencia, la falta de perseverancia, los problemas de cada día, las ambiciones, las apetencias, todas estas cosas hacen infructuosos las de la semilla. Preparémonos. Yo estoy seguro que la tierra de ustedes está preparada, pero hace falta escuchar la palabra, entenderla y que germine en nosotros. Nadie que escuchando la palabra de Dios y la entiende sale del recinto sagrado igual. No salimos igual. Porque comienza a germinar en nosotros algo nuevo que con el tiempo regarlo con nuestra propia vida y testimonio y escuchando su palabra, 1, 2, 10 años comenzaremos a dar frutos. Que nuestros frutos sean para la vida eterna, empezando a construir en nosotros ese almácigo. Ese espacio donde Dios pueda sembrar. Dios los bendiga. Que la Santísima Virgen María, modelo de lo que es una tierra buena, porque quiero decirles que la semilla que se sembró en ella, quiero decirte que es la misma semilla que hoy se ha sembrado en ti.
que el señor San José.

0: Padre nutricio de nuestro Señor Jesucristo, que si bien el niño Dios Jesús no es fruto de la semilla de él, sin embargo él le dio calor, unidad y fortaleza a esta familia santa. Que aprendamos de ellos para que cada día podamos, escuchando la palabra de Dios, dar frutos. Que así sea.
1: Que así sea.

0: orando para que nuestro sacrificio sea agradable a Dios Padre Todopoderoso.
1: El Señor reciba de tus manos este sacrificio para alabanza y gloria de su nombre, para nuestro bien y de toda su santa iglesia.
0: Al acercarnos a tu altar, Señor, concédenos aquel gusto por la piedad del que estuvo inflamado el abad San Charbel, para que limpios de corazón y fervorosos en la caridad podamos ofrecerte este sacrificio por Jesucristo nuestro Señor.
2: Amén.
0: El Señor esté con ustedes.
2: Y con su
0: espíritu. Levantemos el corazón.
1: Lo tenemos levantado hacia el Señor.
0: Demos gracias al Señor nuestro Dios.
1: Es justo y necesario.
0: En verdad es justo y necesario darte gracias, Padre Santo, Dios Todopoderoso y Eterno, porque al recordar a los santos que por amor al reino de los cielos se consagraron a Cristo, celebramos tu providencia admirable, que no cesa de llamar al ser humano a la santidad de su primer origen y lo hace participar ya desde ahora de los bienes que gozará en el cielo. Por eso con los ángeles y los santos cantamos.

santo eres, en verdad, Señor, fuente de toda santidad. Por eso te pedimos que santifiques estos dones con la efusión de tu Espíritu, de manera que sean para nosotros cuerpo y sangre de Jesucristo nuestro Señor, el cual, cuando iba a ser entregado a su pasión voluntariamente aceptada, tomó pan. Dándote gracias, lo partió y lo dio a sus discípulos, diciendo: tomen y coman todos de él, porque esto es mi cuerpo, que será entregado por ustedes. Credo Domine ad Jehová. Incredulitatem meam. Del mismo modo, acabada la cena, tomó el cáliz y, dándote gracias de nuevo, lo pasó a sus discípulos, diciendo: tomen y beban todos de él, porque este es el cáliz de mi sangre, sangre de la alianza nueva y eterna, que será derramada por ustedes y por muchos para el perdón de los pecados. Hagan esto en conmemoración mía. Dilexit me tradicit, semetipsum prome. Este es el sacramento de nuestra fe. Así pues, Padre, al celebrar el memorial de la muerte, resurrección de tu Hijo, te ofrecemos pan de vida, cáliz de salvación. Y te damos gracias porque nos haces dignos de servirte en tu presencia. Te pedimos humildemente que el Espíritu Santo congregue en la unidad a cuantos participamos del cuerpo y de la sangre de Cristo. Acuérdate, Señor, de tu iglesia extendida por toda la tierra. Tu servidor, el Papa León, nuestro arzobispo José Francisco y todos los pastores. Recuerda a tus hijos a quienes llamaste de este mundo a tu presencia. Pidamos por ellos.

0: Ten misericordia de todos nosotros, así con María, la Virgen Madre de Dios, la de su esposo San José, los apóstoles, San Charbel, y a cuantos vivieron en tu amistad a través de los tiempos, merezcamos por tu Hijo Jesucristo compartir la vida eterna y cantar tus alabanzas. Por Cristo, con Él y en Él. A ti, Dios Padre omnipotente, en la unidad del Espíritu Santo, todo honor y toda gloria por los siglos de los siglos.
1: Amén.
0: Fieles a la recomendación del Salvador y siguiendo su divina enseñanza, nos atrevemos a decir: Padre nuestro que es en Chelis,
1: santificado sea tu nombre,
0: advenia te regnum tuum.
1: Fiat voluntas tua sicut in cielo et in terra.
0: Pane nostrum quotidianum da nobis hodie. Et dimitti nobis debita nostra, sicut et nos dimittimus debitoribus nostris. Et ne nos inducas in tentationem, se liberanos. Libra todos los males y concede la paz en nuestros días, para que, ayudados por tu misericordia, vivamos siempre libres de pecado y protegidos de toda perturbación, guardando la gloriosa venida de nuestro Salvador Jesucristo.
1: Tuyo es el reino, tuyo el poder y la gloria por siempre.
0: Señor Jesucristo, que dice a tus apóstoles: la paz les dejo, mi paz les doy. No tengas en cuenta nuestros pecados, sino la fe de tu iglesia. Y conforme tu palabra, concédele la paz y la unidad. Tú que vives y reinas por los siglos de los siglos.
1: Amén.
0: Que la paz del Señor esté siempre con ustedes.
1: Y con tu espíritu.
0: En Cristo nos damos un signo de paz. Sí.

0: Hermanos, no hemos recibido un espíritu de esclavos ni de siervos. La palabra de Dios es el mismo poder de Dios que nos lleva a proclamar con humildad la grandeza del cual fuimos creados. Dar fruto. Este es el fruto bendito de María y del Espíritu Santo. Cordero de Dios que quita el pecado del mundo, dichosos los invitados a la mesa del Señor.
1: Señor, yo no soy digno de que entres en mi casa, pero una palabra tuya bastará para sanar.
0: Corpus et sanguis Christi custodiat me in vitam aeternam.
1: Amén.

comunión espiritual. Oh Jesús mío, creo firmemente que estás presente en el santísimo sacramento del altar. Te adoro y te amo sobre todas las cosas y deseo ardientemente recibirte en mi alma. Ya que no puedo hacerlo ahora sacramentalmente, ven a lo menos espiritualmente a mi corazón. Como si ya te hubiera recibido, te abrazo y me uno enteramente a ti. No permitas que jamás me separe. Oremos.

0: por la fuerza de este sacramento que recibimos, renueva, Señor, nuestros corazones para que, a ejemplo de San Charbel Abad, saboreando las cosas de arriba y no las de la tierra, merezcamos estar en la gloria con Cristo, que vive y reina por los siglos de los siglos.
1: Amén.
0: El Señor esté con ustedes.
1: Y con tu espíritu.
0: Los bendiga Dios, que es todopoderoso. Padre, Hijo y Espíritu Santo, descienda sobre ustedes, su familia, y permanezca siempre.
1: Amén.
0: Vayamos en paz.
1: Demos gracias a Dios.
0: El ángel del Señor anunció a María.
1: Y concibió por obra del Espíritu Santo.
0: Dios te salve, María, llena de gracia, el Señor es contigo. Bendita entre las mujeres y bendito el fruto de tu vientre, Jesús.
1: Santa María, Madre de Dios y Madre nuestra, ruega por nosotros pecadores, ahora y en la hora de nuestra muerte. Amén.
0: He aquí la esclava del Señor.
1: Hágase en mí según tu palabra.
0: Dios te salve, María, llena de gracia, el Señor es contigo. Bendita entre las mujeres y bendito el fruto de tu vientre, Jesús.
1: Santa María, Madre de Dios y Madre nuestra, ruega por nosotros pecadores, ahora y en la hora de nuestra muerte. Amén.
0: Y el Verbo de Dios se hizo hombre
1: y habitó entre

0: nosotros.
1: Dios te salve María, llena de gracia, el Señor es contigo. Bendita entre las mujeres y bendito el fruto de tu vientre, Jesús.
0: Santa María, Madre de Dios y Madre nuestra, ruega por nosotros pecadores, ahora y en la hora de nuestra muerte. Amén.
1: Gloria al Padre y al Hijo y al Espíritu Santo.
0: Como era en el principio, ahora y siempre, por los siglos de los siglos. Amén.
1: Ángel de Dios, que eres mi custodio, ya que la soberana piedad me ha encomendado a ti, alúmbrame, guárdame, rígeme, gobiérname. Amén.

0: siempre alabado.
1: El corazón amoroso de Jesús sacramentado.
0: Padre nuestro que estás en el cielo, santificado sea tu nombre, venga a nosotros tu reino, hágase tu voluntad en la tierra como en el cielo.
1: Danos hoy nuestro pan de cada día, perdona nuestras ofensas, como también nosotros perdonamos a los que nos ofenden. No nos dejes caer en tentación y líbranos del mal.
0: Dios te salve María, llena de gracia, el Señor es contigo. Bendita entre las mujeres y bendito el fruto de tu vientre, Jesús.
1: Santa María, Madre de Dios y Madre nuestra, ruega por nosotros pecadores, ahora y en la hora de nuestra muerte.
0: Y aquí les Dios, gloria al Padre, al Hijo y al Espíritu Santo.
1: Como en el principio, ahora y siempre, por los siglos de los siglos. Amén.
0: Alabemos y demos gracias en cada instante y momento
1: al Santísimo y Divinísimo Sacramento.

0: cielos y en la tierra sea por siempre alabado.
1: El corazón amoroso de Jesús sacramentado.
0: Padre nuestro que estás en el cielo, santificado sea tu nombre, venga a nosotros tu reino. Hágase tu voluntad en la tierra como en el cielo.
1: Danos hoy nuestro pan de cada día. Perdona nuestras ofensas, como también nosotros perdonamos a los que nos ofenden. No nos dejes caer en tentación y líbranos del mal.
0: Dios te salve María, llena de gracia, el Señor es contigo. Bendita entre las mujeres y bendito el fruto de tu vientre, Jesús.
1: Santa María, Madre de Dios y Madre nuestra, ruega por nosotros pecadores, ahora y en la hora de nuestra muerte. Amén.
0: Gloria al Padre, al Hijo y al Espíritu Santo.
1: Como era en el principio, ahora y siempre, por los siglos de los siglos.
0: Amén. Alabemos y demos gracias en cada instante y momento
1: al Santísimo y Divinísimo Sacramento.

0: los cielos y en la tierra sea por siempre alabado.
1: El corazón amoroso de Jesús sacramentado.
0: Padre nuestro que estás en el cielo, santificado sea tu nombre. Venga a nosotros tu reino, hágase tu voluntad en la tierra como en el cielo. Dios te salve María, llena de gracia, el Señor es contigo, bendita entre las mujeres y bendito el fruto de tu vientre Jesús.
1: Santa María, Madre de Dios, Madre nuestra, ruega por nosotros pecadores, ahora y en la hora de nuestra muerte. Amén.
0: Gloria al Padre, al Hijo y al Espíritu Santo.
1: Como era en el principio, ahora y siempre, por los siglos de los siglos.
0: Alabemos y demos gracias en cada instante y momento
1: al Santísimo y Divinísimo Sacramento.

Señor, tú conoces todo. Tú sabes que te quiero. En los cielos y en la tierra sea para siempre bendito y alabado el corazón amoroso de Jesús sacramentado. Padre nuestro que estás en el cielo, santificado sea tu nombre. Venga a nosotros tu reino. Hágase tu voluntad en la tierra como en el cielo. Danos hoy nuestro pan de cada día.

0: me consagres como intercesor en favor de la Santa Iglesia y del mundo redimido por Cristo Jesús. Haz que mi alma se pase enteramente al alma de Jesús, mi amado, escondido con él en Dios. Quiero orar y trabajar día y noche por el reino de Dios, por la salvación del mundo y por la santificación de la Iglesia. Enséñame a interceder en tu lenguaje de Dios, el silencio sagrado de contemplación. Ensancha mi corazón y purifícalo de todo egoísmo, para que en él encuentre cabida todas las personas y todas las intenciones que Jesús lleva en su corazón y la Virgen María en el suyo. Haz que mi vida entera, en comunión con Jesús y María y todos los santos, sea una alabanza a Dios, una intercesión incesante en favor de mis hermanos, una Eucaristía integrada en la de Jesús. Amén.
1: Después de haber comido, dice Jesús a Simón Pedro: Simón, hijo de Juan, ¿me amas más que a estos? Le dice él: Sí, Señor, tú sabes que te quiero. Le dice Jesús: Apacienta mis corderos. Vuelve a decirle por segunda vez: Simón, hijo de Juan, ¿me amas? Le dice él: Sí, Señor, tú sabes que te quiero. Le dice Jesús: Apacienta mis ovejas. Le dice por tercera vez: Simón, hijo de Juan, ¿me quieres? Se entristeció Pedro de que le preguntase por tercera vez: ¿me quieres? Y le dijo: Señor, tú lo sabes todo. Tú sabes que te quiero. Le dice Jesús: Apacienta mis ovejas. En verdad te digo, cuando eras joven, tú mismo te ceñías e ibas a donde querías. Pero cuando llegues a viejo, extenderás tus manos y otro te ceñirá y te llevará a donde tú no quieras. Con esto indicaba la clase de muerte con que iba a glorificar a Dios. Dicho esto, añadió: Ven, sígueme. Palabra del Señor.
0: Te alabamos, Señor. Pedro lloró amargamente. Ese entusiasmo de seguir a Jesús se ha convertido en llanto, porque él ha pecado, él ha negado a Jesús. Esa mirada cambia el corazón de Pedro más que antes. El primer cambio es el cambio de nombre y también de vocación. Esta segunda mirada es una mirada que cambia el corazón y es un cambio de conversión al amor. La tercera mirada es la confirmación de la misión, pero en las tres ocasiones la mirada de Jesús pide la manifestación y confirmación del amor de Pedro. ¿Me amas? Apacienta mis ovejas. Las palabras de Jesús a Pedro en el Evangelio nos recuerda algo esencial. Todo ministerio pastoral nace del amor. Ser embajador de Cristo significa, en primer lugar, invitar a todos a un renovado encuentro personal con el Señor Jesús, nuestro encuentro personal con Él. El Evangelio llama a cada cristiano a vivir una vida de honestidad, integridad e interés por el bien común, pero también llama a las comunidades cristianas a crear ambientes de integridad, redes de solidaridad que se extiendan hasta abrazar.

0: pasar y transformar la sociedad mediante su testimonio profético. Cristo conoce nuestra debilidad en el amor, y así como alguno le entregó nefastamente, otro en cambio se arrepintió y pidió perdón. Y no dudamos que Jesús quería el bien, tanto de Pedro como el de Judas, pero uno supo corresponder al amor de su maestro, levantándose de su caída, y el otro en cambio prefirió ahorcarse en la maldad de su pecado. Pedro, ¿me quieres? ¿Me amas? ¿Me amas de verdad, incluso más que estos? Cristo se lo pregunta tres veces porque quiere escuchar de sus mismos labios que le ama de verdad. Se lo pregunta tres veces porque busca confirmarle en el amor. Seguramente Jesús sabía que Pedro le amaba, pero no es lo mismo saber que alguien nos ama a que nos diga con sus mismos labios, tú sabes que te quiero. El Evangelio nos dice que Pedro se entristeció de que por tercera vez Cristo le hubiera preguntado, ¿me amas? Y no era para más, porque ¿quién de nosotros no se entristecería si escuchamos estas preguntas de aquel que sabemos que nos ama? Nos haría pensar que quien nos lo pregunta duda de nuestro amor o que realmente busca que le digamos que le amamos. De igual forma, nos pregunta hoy Cristo a cada uno de nosotros, ¿me amas? ¿Me amas incluso más que tu padre y tu madre, tu esposa y tu esposo? ¿Un amigo o una amiga? ¿Incluso por encima de cualquier objeto material? Y no temamos en responder con un sí sostenido, con un sí que hará de nuestro amor un amor no de sentimientos, sino de un amor fundado en la entrega y donación como el amor de Pedro.
1: Ayúdame a hacer silencio, Señor. Quiero escuchar tu voz. Toma mi mano, guíame al desierto. Que nos encontremos a solas, tú y yo. Necesito contemplar tu rostro. Me hace falta la calidez de tu voz. Caminar juntos, callar para que hables tú. Me pongo en tus manos. Quiero revisar mi vida. Descubrir en qué tengo que cambiar. Afianzar lo que anda bien. Sorprenderme con lo nuevo que me pides. Me tienta creer que te escucho cuando escucho mi voz. Enséñame a discernir. Dame luz para distinguir tu rostro. Llévame al desierto, Señor. Despójame de lo que me ata. Sacude mis certezas y pon a prueba mi amor para empezar de nuevo. Humilde, sencillo, con fuerza y espíritu para vivir fiel a ti. Amén.
0: Reconozco, Señor, que no he puesto resistencia, que he caído con facilidad y he pecado, y aunque sé que tú todo lo conoces de mí, hoy vengo ante ti a reconocer mis culpas, pues necesito pedirte perdón con claridad de conciencia por haber actuado mal no solo de obra, sino también de pensamiento, palabra y omisión.
1: Perdón, Señor, perdón.
0: Perdóname, Señor, por todas las veces que te he fallado, por todas las veces que te he prometido que ya no lo iba a hacer y volví a caer una y otra vez. Perdóname, Padre bueno, por las mentiras que he dicho, por mis malos pensamientos. Perdóname por sentir odio, envidia o rencor, por sentir celos de la bendición ajena y por aquellos deseos profundos que no son dignos de ti.
1: Perdón, Señor, perdón.
0: Te pido perdón, mi Dios y Señor, por todas las personas a las que le he causado dolor o tristeza con mis palabras o con mis actitudes, por aquellas heridas que he provocado en mis familiares, en mis amigos, en mi pareja, con mis hijos. Perdón, Señor, por no ser buen ejemplo para los demás y por ser ocasión de pecado para ellos.
1: Perdón, Señor, perdón.
0: Perdóname, Señor, por haberte decepcionado, por dejar que mi temperamento se salga de control, por caer una y otra vez en los mismos errores. Hoy vengo ante ti para clamar misericordia, porque conozco que tú tienes bondad y tu bondad no tiene límites, porque sé que tú eres el único que puede cambiar mi vida. Muéstrame, Señor, tus caminos.
1: Perdón, Señor, perdón.
0: Perdóname, Señor, si he faltado a tu nombre y a tus mandamientos. Perdóname por todas las ocasiones en las que con mis actos te he expresado que no te amo. Pero quiero decirte ahora con mi oración que te amo con todo mi corazón, que estoy totalmente arrepentido y que quiero cambiar. Dame una oportunidad más para seguirte.
1: Perdón, Señor, perdón. Te doy gracias, Señor, de todo corazón, pues oíste las palabras de mi boca. Canto para ti en presencia de los ángeles y me postro ante tu templo santo. Doy gracias a tu nombre por tu amor y tu verdad, pues tu palabra ha superado tu renombre. El día en que clamé, me respondiste, y aumentaste la fuerza en mi alma. Te darán gracias, Señor, todos los reyes de la tierra. Cuando oigan las palabras de tu boca, celebrarán los caminos del Señor. Es muy grande la gloria del Señor. Desde arriba, el Señor ve a los humildes, y de lejos distingue al orgulloso. Si en medio de angustias caminaré, tú me harías vivir. Con tu mano paras al enemigo y tu diestra me salva. El Señor lo hará todo por mí. Señor, tu amor perdura para siempre. No abandones la obra de tus manos.
0: Alma de Cristo,
1: santifícame.
0: Cuerpo de Cristo,
1: sálvame.
0: Sangre de Cristo,
1: embriágame.
0: Agua del costado de Cristo,
1: lávame.
0: Pasión de Cristo,
1: confórtame.
0: Oh buen Jesús,
1: óyeme.
0: Dentro de tus llagas,
1: escóndeme.
0: No permitas
1: que me aparte de ti.
0: Del enemigo malo,
1: defiéndeme.
0: En la hora de mi muerte,
1: llámame.
0: Y mándame ir a ti,
1: para que con tus ángeles y santos te alabe y te bendiga por los siglos de los siglos. Amén. Toma, Señor, y recibe toda mi libertad, mi memoria, mi entendimiento y toda mi voluntad, todo mi haber y mi poseer. Tú me lo diste, a ti, Señor, lo torno, todo es tuyo, dispón de ello conforme a tu voluntad. Dame tu amor y tu gracia, que esto me basta. Amén.
0: Ven, Espíritu Santo, sé la alegría de Cristo en mi corazón. Tú habitas en lo más íntimo de mi interior y eres testigo de mi realidad personal. Tú sabes el caos en que a veces me encuentro y la confusión interna que me perturba. Tú conoces mis tristezas, mis angustias, mis depresiones, mis temores, mi sensación horrible de no ser nadie o de no servir para nada. Ayúdame Espíritu Santo de Dios, a encontrar el sentido a mi vida. Amén.
1: Plegaria universal. A cada petición responderemos.
0: Jesús, Rey de la Paz, escúchanos.
1: Para que el Señor conceda a nuestros pastores y a los demás fieles trabajar cada día con más entusiasmo, para que progresen la fraternidad universal y la paz verdadera entre los hombres y los pueblos, roguemos al Señor.
0: Jesús, Rey de la Paz, escúchanos.
1: Para que todos los hombres de buena voluntad unan sus esfuerzos en bien de la justicia y trabajen por alcanzar una paz y una libertad verdaderas entre los pueblos, roguemos al Señor.
0: Jesús, Rey de la Paz, escúchanos.
1: Para que quienes son víctimas de la opresión, la guerra, las injusticias y de todo tipo de incomprensiones encuentren una mano que los ayude, roguemos al Señor.
0: Jesús, Rey de la Paz, escúchanos.
1: Para que nuestra fe cristiana y nuestra caridad evangélica nos impulsen a emplearnos con un esfuerzo cada día más generoso en el servicio de la paz entre los hombres y los pueblos, roguemos al Señor.
0: Jesús, Rey de la Paz, escúchanos.
1: Para que la Iglesia, como fiel reflejo de Cristo, aparezca ante los pueblos como símbolo de unidad y de paz, roguemos al Señor.
0: Jesús, Rey de la Paz, escúchanos.
1: Para que los hombres de todas las naciones, razas y pueblos descubran que tienen un único Dios y Padre de todos, dejen de comportarse como enemigos y sepan amarse como hermanos, roguemos al Señor.
0: Jesús, Rey de la Paz, escúchanos.
1: Para que los gobernantes y responsables de las naciones promuevan los derechos humanos de todos los hombres y trabajen en serio por la unidad de la familia humana, roguemos al Señor.
0: Jesús, Rey de la Paz, escúchanos.
1: Para que se alejen de los pueblos las opiniones falsas que engendran enemistades y odios, y sean reconocidos en todo el mundo los derechos de los que son injustamente oprimidos, roguemos al Señor.
0: Jesús, Rey de la Paz, escúchanos.
1: Para que Dios nos conceda a todos ser misericordiosos y compasivos con los que sufren los horrores de las guerras, calumnias y enfermedades, nos incite a trabajar por la paz y el bienestar de los pueblos. Roguemos al Señor.
0: Jesús, Rey de la Paz, escúchanos.
1: Para que el Señor, que nos ha concedido los deseos de nuestro corazón, nos conceda también, al final de nuestra vida terrenal, los dones preciosos de su reino eterno. Roguemos al Señor.
0: Jesús, Rey de la Paz, escúchanos. Señor, Dios de la Paz, tú que creaste a los hombres para ser herederos de tu gloria, te bendecimos y agradecemos porque nos enviaste a Jesús, tu Hijo muy amado. Tú hiciste de Él, en el ministerio de su Pascua, el realizador de nuestra salvación, la fuente de toda paz, el lazo de toda fraternidad. Te agradecemos por los deseos, esfuerzos y realizaciones que tu Espíritu de Paz suscitó en nuestros días para sustituir el odio por el amor, la desconfianza por la comprensión, la indiferencia por la solidaridad. Abre todavía más nuestro espíritu y nuestro corazón para las exigencias concretas del amor a todos nuestros hermanos, para que seamos cada vez más artífices de la paz. Acuérdate, oh Padre, de todos los que luchan, sufren y mueren para el nacimiento de un mundo más fraterno, que para los hombres de todas las razas y lenguas venga tu reino de justicia, paz y amor. Amén. Padre nuestro que estás en el cielo, santificado sea tu nombre. Venga a nosotros tu reino y hágase tu voluntad en la tierra como en el cielo.
1: Danos hoy nuestro pan de cada día y perdona nuestras ofensas, como también nosotros perdonamos a los que nos ofenden. No nos dejes caer en la tentación y líbranos del mal. Amén.
0: Dios te salve María, llena eres de gracia, el Señor es contigo. Bendita eres entre todas las mujeres y bendito es el fruto de tu vientre, Jesús.
1: Santa María, Madre de Dios, ruega por nosotros los pecadores, ahora y en la hora de nuestra muerte. Amén.
0: Gloria al Padre, gloria al Hijo y gloria al Espíritu Santo.
1: Como era en el principio, ahora y siempre, por los siglos de los siglos. Amén. Mírame, oh mi amado y buen Jesús, postrado ante tu divina presencia, te ruego con el mayor fervor, imprimas en mi corazón vivos sentimientos de fe, esperanza y caridad, verdadero dolor de mis pecados y propósito firme de enmendarme, mientras que yo, con todo el amor y con toda la compasión de mi alma, voy considerando tus cinco llagas, teniendo presente aquello que dijo de ti el santo profeta David. Han taladrado sus manos y sus pies, y se pueden contar todos sus huesos. Amén. Padre nuestro que estás en el cielo, santificado sea tu nombre. Venga a nosotros tu reino, hágase Señor tu voluntad, así en la tierra como en el cielo.
0: Danos hoy nuestro pan de cada día y perdona nuestras ofensas, como también nosotros perdonamos a los que nos ofenden. No nos dejes caer en la tentación y líbranos de todo mal. Amén.
1: Dios te salve María, llena eres de gracia, el Señor es contigo. Bendita tú eres entre todas las mujeres y bendito es el fruto de tu vientre, Jesús.
0: Santa María, Madre de Dios y Madre nuestra, ruega, Señora, por nosotros los pecadores, ahora y en la hora de nuestra muerte. Amén.
1: Gloria al Padre, y al Hijo, y al Espíritu Santo.
0: Como era en el principio, ahora y siempre, por los siglos de los siglos. Amén. Señor Jesús, tú conoces mi tristeza que ahoga mi corazón, y sabes el origen de ella. Hoy me presento ante ti y te pido, Señor, que me ayudes, pues ya no puedo seguir así. Sé que tú me llamas a vivir en paz, con serenidad, gozo y alegría, incluso en medio de las dificultades cotidianas. Por eso, hoy te pido que pongas tus benditas manos en las llagas de mi mente que me hacen tan sensible a los problemas y me liberes de la tendencia a la tristeza, a la melancolía que anida en mí. Hoy te pido que tu gracia vaya restaurando mi historia a fin de no vivir esclavizado por el recuerdo amargo de los acontecimientos dolorosos del pasado. Como ellos han pasado, ya no existen. Te entrego lo que pasé y lo que pasará, las personas amadas, lo vivido y lo sufrido por nosotros. Quiero perdonarme y perdonar, a fin de que tu gozo comience a fluir en mí. Amén. Padre nuestro que estás en el cielo, santificado sea tu nombre. Venga a nosotros tu reino y hágase tu voluntad en la tierra como en el cielo.
1: Danos hoy nuestro pan de cada día y perdona nuestras ofensas, como también nosotros perdonamos a los que nos ofenden. No nos dejes caer en la tentación y líbranos del mal. Amén.
0: Dios te salve María, llena eres de gracia, el Señor es contigo. Bendita eres entre todas las mujeres y bendito es el fruto de tu vientre, Jesús.
1: Santa María, Madre de Dios, ruega por nosotros los pecadores, ahora y en la hora de nuestra muerte. Amén.
0: Gloria al Padre, gloria al Hijo y gloria al Espíritu Santo.
1: Como era en el principio, ahora y siempre, por los siglos de los siglos. Amén.
0: En los cielos y en la tierra, sea para siempre bendito y alabado
1: el corazón amoroso de Jesús sacramentado.
0: En los cielos y en la tierra, sea por siempre bendito y alabado
1: el corazón amoroso de Jesús sacramentado.
0: En los cielos y en la tierra, sea por siempre bendito y alabado
1: el corazón amoroso de Jesús sacramentado. Acto de consagración a María Santísima, Madre de Jesucristo, Rey del Universo y Madre Nuestra. María, Madre mía, alcánzame desde tu inmaculado y purísimo corazón la gracia de vivir la pureza y la humildad que el Señor Jesús desea para mí, para poder proclamar contigo la grandeza del Señor. Proclama mi alma la grandeza del Señor. Se alegra mi espíritu en Dios mi Salvador, porque ha mirado la humillación de su esclava. Desde ahora me felicitarán todas las generaciones, porque el Poderoso ha hecho obras grandes por mí. Su nombre es santo, y su misericordia llega a sus fieles de generación en generación. Él hace proezas con su brazo, dispersa a los soberbios de corazón, derriba del trono a los poderosos y enaltece a los humildes. A los hambrientos los colma de bienes y a los ricos los despide vacíos. Auxilia a Israel su siervo, acordándose de su misericordia, como lo había prometido a nuestros padres, en favor de Abraham y su descendencia por siempre. A cada aclamación responderemos:
0: yo me ofrezco enteramente a ti.
1: Porque eres Santa María.
0: Yo me ofrezco enteramente a ti.
1: Porque eres Madre de Dios.
0: Yo me ofrezco enteramente a ti.
1: Porque eres Virgen de las Vírgenes.
0: Yo me ofrezco enteramente a ti.
1: Porque eres Madre de Cristo.
0: Yo me ofrezco enteramente a ti.
1: Porque eres Madre de la Iglesia.
0: Yo me ofrezco enteramente a ti.
1: Porque eres Madre de la Misericordia.
0: Yo me ofrezco enteramente a ti.
1: Porque eres Madre de la Divina Gracia.
0: Yo me ofrezco enteramente a ti.
1: Porque eres Madre de la Esperanza.
0: Yo me ofrezco enteramente a ti.
1: Porque eres Madre Purísima.
0: Yo me ofrezco enteramente a ti.
1: Porque eres Madre Castísima.
0: Yo me ofrezco enteramente a ti.
1: Porque eres Madre Siempre Virgen.
0: Yo me ofrezco enteramente a ti.
1: Porque eres Madre Inmaculada.
0: Yo me ofrezco enteramente a ti.
1: Porque eres Madre Amable.
0: Yo me ofrezco enteramente a ti.
1: Porque eres Madre Admirable.
0: Yo me ofrezco enteramente a ti.
1: Porque eres Madre del Buen Consejo.
0: Yo me ofrezco enteramente a ti.
1: Porque eres Madre del Creador.
0: Yo me ofrezco enteramente a ti.
1: Porque eres Madre del Salvador.
0: Yo me ofrezco enteramente a ti.
1: Porque eres Virgen Prudentísima.
0: Yo me ofrezco enteramente a ti.
1: porque eres virgen digna de veneración.
0: Yo me ofrezco enteramente a ti,
1: porque eres virgen digna de

0: y alabanza.
1: Yo me ofrezco
0: porque eres Virgen poderosa.
1: Yo me ofrezco enteramente a ti
0: porque eres Virgen clemente.
1: Yo me ofrezco enteramente a ti
0: porque eres Virgen fiel.
1: Yo me ofrezco enteramente a ti
0: porque eres espejo de justicia.
1: Yo me ofrezco enteramente a ti
0: porque eres trono de la sabiduría.
1: Yo me ofrezco enteramente a ti
0: porque eres causa de nuestra alegría.
1: Yo me ofrezco enteramente a ti
0: porque eres vaso espiritual.
1: Yo me ofrezco enteramente a ti
0: porque eres vaso digno de honor.
1: Yo me ofrezco enteramente a ti
0: porque eres vaso de insigne devoción.
1: Yo me ofrezco enteramente a ti
0: porque eres rosa mística.
1: Yo me ofrezco enteramente a ti
0: porque eres torre de David.
1: Yo me ofrezco enteramente a ti
0: porque eres torre de marfil.
1: Yo me ofrezco enteramente a ti
0: porque eres casa de oro.
1: Yo me ofrezco enteramente a ti
0: porque eres arca de la alianza.
1: Yo me ofrezco enteramente a ti
0: porque eres puerta del cielo.
1: Yo me ofrezco enteramente a ti
0: porque eres estrella de la mañana.
1: Yo me ofrezco enteramente a ti
0: porque eres salud de los enfermos.
1: Yo me ofrezco enteramente a ti
0: porque eres refugio de los pecadores.
1: Yo me ofrezco enteramente a ti
0: porque eres consuelo de los migrantes.
1: Yo me ofrezco enteramente a ti
0: porque eres consoladora de los afligidos.
1: Yo me ofrezco enteramente a ti
0: porque eres auxilio de los cristianos.
1: Yo me ofrezco enteramente a ti
0: porque eres reina de los ángeles.
1: Yo me ofrezco enteramente a ti
0: porque eres reina de los patriarcas.
1: Yo me ofrezco enteramente a ti
0: porque eres reina de los profetas.
1: Yo me ofrezco enteramente a ti
0: porque eres reina de los apóstoles.
1: Yo me ofrezco enteramente a ti
0: porque eres reina de los mártires.
1: Yo me ofrezco enteramente a ti
0: porque eres reina de los confesores.
1: Yo me ofrezco enteramente a ti
0: porque eres reina de las vírgenes.
1: Yo me ofrezco enteramente a ti
0: porque eres reina de todos los santos.
1: Yo me ofrezco enteramente a ti
0: porque eres reina concebida sin pecado original.
1: Yo me ofrezco enteramente a ti
0: porque eres reina asunta a los cielos.
1: Yo me ofrezco enteramente a ti
0: porque eres reina del Santísimo Rosario.
1: Yo me ofrezco enteramente a ti.
0: Señor, en este día te ofrecemos, y como sabemos que nos escuchas, todas las peticiones que nos hacen llegar a través de esta bendita señal. Y te pedimos
1: por María de Jesús, Sacro Cortés de Morelia, por las necesidades de José Salomón Méndez Magaña, por la salud de todos los enfermos y por el eterno descanso de todas las ánimas, por Consuelo Reyes Sahagún de Aguascalientes, por las necesidades de la familia Núñez Briceño, Fayena Briceño, Álvarez Vicencio, Martínez Macías, por el eterno descanso de Vicencio Flores y por las ánimas benditas del purgatorio, por Francisco Guevara de San Luis Potosí, por las necesidades de Carlos y Kelly Martínez Vázquez, por José Alberto Martínez.

0: Guevara. Por Maricruz Torres Torres de Nuevo León, por las necesidades de la familia Gallegos, Gallegos Hernández, Gallegos Torres, Carlos Daniel Muñoz, por Jesús Zapata Gutiérrez, de Lerdo Durango, por los migrantes, por las madres solteras, por todos los enfermos, por Marta González Delgado de Monterrey, por las necesidades de ella.
1: Te pedimos por Angélica Hernández de Guanajuato, que pide por las necesidades de la familia Carrillo Jiménez, Galván Hernández, Hernández Bocanegra, Galván Marcilla, Gerardo Nayela, por la salud de Rafael Díaz Pérez y su esposa, por Angélica Hernández y por el eterno descanso de Antonio Hernández, Antonia y Antonia Bocanegra. María del Carmen Serrano de Guerrero pide por las necesidades de la familia Abarca Serrano, Serrano González, Abarca Soberanís, Abarca Borja, García Alvarea, Abarca Serrano, Vallas Rosas, por la salud de Mari Carmen Serrano, Javier Abarca, Gerardo Mayela Hernández y por el eterno descanso de Elena González y David Serrano. Mari Carmen Vega López de Matamoros pide por las necesidades de la familia Marín Vega, Marín Colmenero, Marín Cárdenas, Estrada Marín, Tavares Marín, Solano Marín, por la salud de la familia Torres Castillo, Velázquez Marín, María Carmona Vega, y por el eterno descanso de José Manuel Marín, José Vega y María López. Rayo Marta Arellano de Zapopan pide por la familia Arellano Godoy y Fernando Becerra. Rayo Marta Arellano, Claudia Xochitl y Jesús Arellano, por la salud de Carlos Ríos, Hugo Godoy, Carmen Godoy y Fernando Barrera, y por el eterno descanso de José Jesús Arellano, Concepción Valdivia y Pedro Rábago. Yolanda Plasencia Sánchez de Acatic pide por las necesidades de la familia Plasencia Sánchez, Sánchez Abundis, Lorena Álvarez, Acosta Olivares, Tadeo y Alejandro, por la salud de Yolanda Plasencia, Daniel Gutiérrez Lara y por el eterno descanso de María Remedios Sánchez y Guillermo Plasencia. Angélica María Mendoza de Zapopan pide por las necesidades de la familia Solano Mendoza, Cinto López, por todos los que sufren adicciones, por Felipe Cinto, por la salud de Angélica María Mendoza y familia, Elvira López, Orozco, por las ánimas del purgatorio y los agonizantes.
0: Por Denis López de Guanajuato, por las necesidades de la familia Reyes López, por el eterno descanso de Federico. Por Juanita Alaniz de Michoacán, por las necesidades de los presos, por la familia Barajas Cruz, por el alcoholismo y por el personal de María Visión, por la salud de José Guadalupe Ábalos Casillas, por todos los enfermos. Por Yadira Garnica Tobar de Michoacán, por las necesidades de Juan Pablo Ángeles Garnica y la familia Garnica Tobar. Por María de Jesús Gómez Ortiz de San Luis Potosí, por las necesidades de la familia Elías Gómez. Por María Lisa Claudio de Veracruz, por las necesidades de Alejandro Sainz, Elizabeth Pérez, Eva Medina, Lorenzo Carranza, Kevin Juárez, por las vocaciones sacerdotales, por la familia Claudio Casanova, por la salud de María de Jesús Hernández, por Javier Sainz. Te pedimos por Esther Muñoz Silva de Guadalajara, por la familia Tapia Muñoz y por todos los sacerdotes, por el señor cura Gerardo y por Modesta López.
1: Señor, escucha nuestras oraciones que con tanta humildad te dedicamos.